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tardes. Buenas tardes a toda la gente bonita de Delicias y toda la región centro-sur que me hacen el favor de acompañarme en esta tardecita del lunes 8 de junio del 2026, ¿eh? ¡Qué bárbaros! ¿Cómo nos está tratando el calorón el día de hoy, eh? A ver, ¿qué nos dice por acá? 38 grados centígrados nos marca el termómetro en este momento. Y nos dicen que la máxima que íbamos a recibir el día de hoy, 38, que es en la que estamos actualmente, nos dice que ya estamos parcialmente nublados y que más tardecito más nubladitos, pero cero probabilidades de lluvia, así que, pues bueno, vámonos con que ya de perdida, ya nubladito, no se siente tanto el calorcito. Para el día de mañana, 25 grados la mínima, máxima 38 grados, igual que el día de hoy, con 3% de probabilidades de lluvia alrededor de las 7 a 6 de la tarde, ¿eh? Pero recuerden que nada está escrito, solamente el de arriba decide qué pasará con nosotros día a día. Gracias a toda la gente desde bien tempranito comunicándoseme. Ya tengo ahí mensajitos de WhatsApp solicitando su rola, ¿eh? Bueno, pues ¿qué les parece si arrancamos definitivamente con algo que ya tengo aquí listo? Hoy todo el día la pensé y dije, se los voy a poner a mis bandidos y a mis bandidas el día de hoy. Vamos a arrancar de lleno. Recuerda que estas son las consagradas de fiesta 94.5. Y esta tardecita arrancamos. Miren nada más, qué chulada.

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6:27 y continuamos con más. Muchísimas gracias. Oigan, por ahí para los más trabajadores de la de Abarrotes y Carnicería La Zuli, especialmente para mi morenita de fuego, para mi morenaza chula que qué susto me dio la semana pasada. Saluditos para mi Karencita y también pues por ahí se va el saludo para mis güeros, para los güeros, para los güeritos carniceros, ahí los dos rayitos de luz que se ven al fondo de la Zuli. Así es, mi querido Damiancito y Mario, saludos para ustedes chiquitines y pues la más trabajadora no me puede faltar, para Dania, saluditos mi reina, y también pues para mi Joche, que siempre que voy siempre está haciendo algo, ese hombre nunca lo veo sin qué hacer. Es más, cuando no está haciendo nada. No, nunca me ha tocado, es una tontería, mejor no, así la dejamos. Oigan, ¿y saluditos? Pues claro que sí, y de barbera, ¿y qué tiene? Pues para los jefes de jefes, claro que sí. Para Rulo, para Raúl Martínez, saluditos. Para mi queridísima Ide Villalbazo. Híjole, para grandes patrones como ellos, grandes trabajadores. Y para muestra, es de que ellos son los que se ponen la camiseta primero, son los que andan en friega. Rulo es de las 5 de la mañana ya se anda bañando para venir a abrir la tienda, para todos darnos un servicio desde bien tempranitititititito. Y mi güerita Ide, pues desde ya todo el día echa vueltas a todas horas, anda encargada viendo a ver qué les faltan los muchachos, qué falta en la tienda. Saluditos, les mando un fuerte abrazo, mis chiples, mis consentidos, porque después dicen, ¿y tú qué? Bueno, pero de eso no estamos hablando, ¿verdad? Oigan, y vamos a mandar el saludito también para la gente de Rosales que se está comunicando. Saluditos, muñeco. Miren, vamos a escuchar algo de Isabel Pantoja, Hazme Tuya Una Vez. ¡Qué chiste! Nomás una vez. Y algo de Rocío Dúrcal, No Lastimes Más. Híjole, pues vámonos con esto, ¿no? A ver, qué bonito se escucha. Miren nada más, qué chulada.

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Bueno, ándale pues, 6:42 y vamos a recibir de volada una llamadita al aire. Vamos a ver quién anda ahí, fiesta. Híjole, no, me hubieran dicho al aire, no. Bueno, pues continuamos con más. A lo mejor es la muñeca que anda pidiendo canciones. ¿Cuál me? Que le quede viendo en la mañana la de... Ay, ¿cuál? La del hombre perfecto. Y que le digo, no, pues sí, lástima, mija, está casado. Ay, muñeca, ¿serás tú o quién será, eh? 6:42 y vamos avanzando con más. ¡Qué bárbaro! Si en todos están menos en misa. Ahí luego, mi Policarpio, reportándose y el otro golosa. ¿Cómo que solo una vez? También mi Luisito Juárez. Por acá, ¿dónde está el mensajito de Luisito? Dice, dijo, nomás una vez te sales, Betty, saluditos. Me da risa porque es cierto, como que nada más una vez. Es más, ponme la de En Silencio de la Senda, por favor, de puro antojo. Saludos, mándame saluditos. Te escucho aquí desde el balcón de mi casita, como siempre, con unas heladitas. Ya descansando, del solezote de hoy. Te quiero, yo también te quiero, amiguito. Muchísimas gracias, Y por acá, tenemos lista ahí esta canción dedicada para los traileros, para los trailerillos, traileritos que andan haciendo, andan apostando, andan jugando, están de descanso, andan de viaje, por fin andan descansando para ahí, especialmente para mi Chocolate Hernández. Saludos, mi rey. Y nos solicitó por ahí algo de Pérez Prado, Aquí con esta canción voy a matar un pájaro con tres tiros, porque como no tengo buena puntería. Esta canción también es muy del gusto de mi querido José Ramón Chisé, uno de los chiplotes que ya se la saben de aquí, de las consagradas. Miren, vámonos con eso y vamos a continuar con dos que tengo también pendientes para la gente de Rosalitos, que es algo de Ramón Ayala, Recuérdame y Ven, y algo de Juanchis, el divo de Juárez, Con la Diferencia. Pero antes de eso, vamos a escuchar esto, a ver qué les parece, A ver si les gusta. Miren nada más, qué bonito, La música de antes es muy, pero muy bonita.

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0: Bueno, ándale pues, son las 6:59 minutos y continuamos con más. 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Saluditos. Oigan, a continuación, ya, Betty, bueno, pues ahí, espérate, Luisito, espérate, dame chancita, poquito, mi rey. Oigan, por acá, vamos a mandar un saludito muy, pero muy especial, con todo el cariño del mundo y todo el amor que ustedes y cada uno se merece, Buenas tardes, comadre, nos podrás mandar saluditos a la Liga Extraordinaria, claro que sí, para mi querido Cortés, para el Apache, para el Manos Frías y pues para el nuevo integrante, José Luis, por favor, claro que sí, saluditos para todos ustedes. Para que están bien al pendientote. Por acá vamos a escuchar también. Saludos acá a la Liga Extraordinaria. Oye, ¿cómo están haciendo famosos, chiquillos, Saludos, mi querido José Luis. Miren, ahí les va estas rolas que van dedicadas, pues, para ustedes. Primero vamos a escuchar Mi Enemigo, El Amor, de Pancho Barraza. Una canción que me encanta, en lo personal me encanta esa rola. Y por ahí lo va a seguir Nueve Viajera con Alejandro Fernández también. Muy, pero muy buena rola. Fiesta, buenas tardes.
1: Padre, disculpa el aire, ¿no?
0: Ok, permítame un segundo, no me cuelgue, Bueno, aquí ya tenemos listísimo esto que está acá, le picamos acá y ahí le contestó, A la persona que me está marcando, ahí no se me vaya. Entonces vamos a escuchar esto dedicado para la Liga Extraordinaria y también lo va a seguir por ahí Playa Sola, Mire nada más qué bonito se escucha esto.

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4: Oigan, bueno, pues rapidísimo que se nos están yendo las consagradas, son las 7:19 y a continuación toca el turno de consentir allá a la familia Franco Morales en el Pedregal de Meoquí. Por ahí nos solicitaron algo de Grupo Laberinto, sobre todo corridos de caballos, pues primero vamos a escuchar la corita y por ahí lo va a seguir, tan tan tan tan, ¿dónde lo dejé? El cuaco de Namiquipa, ¿eh? Mira nada más que bonito se escucha esto, vámonos. Dedicadito para toda la gente de Meoquí. Para mi querido Freddy, sé que me estás escuchando, pero no has tenido chance de comunicarte, Freddy. Te mando un fuerte abrazo y mil bendiciones en mi rey. Podemos escuchar esto, ¿eh? Miren nada más cómo se escucha.

0: Bueno, pues ahí quedó esto para la familia Franco Morales allá en Meoquie. Saluditos. Por acá nos dicen, buenas tardes, licenciada, que no se le ocurra hablar al tóxico porque se nos va la media hora que queda, ¿eh? Aquí escuchando tu programa, ya le salieron pretendientes a Martita. Oye, y sí, ¿eh? Martita Durán, ya aquí tengo dos, tres que dicen que para qué te vas para allá, para Estados Unidos, que aquí hay muñecos, que no le erres. A ver, vamos a ver quién anda ahí. Fiesta, buenas tardes.
1: Hello.
0: ¿Qué onda, muñeca? ¿Cómo andas?
1: ¿Cómo estás?
0: Muy bien, qué agradable, qué bonita sorpresa tu llamada, ¿eh?
1: Ay, ya sé, no, hombre, aquí acá ando con él.
0: Con el otro tóxico. No, mi china, pues, ¿qué te puedo decir que no sepas?
1: Qué caray.
0: ¿Qué onda, muñequita? ¿Qué quieren escuchar en esta tardecita? Ay, que...
1: Belleza negra.
0: Belleza negra.
1: Sí, sí. Y relación clandestina.
0: Y relación.
1: Oye, así no, relación clandestina, ya que todos se dan cuenta.
0: Relación clandestina, y si lo sabe yo, que lo sepamos nosotros aquí de chismoso. No, pero pues el tóxico está de, ¿cómo se llama? De incógnito, nadie sabe ni nadie supo.
1: Sí, ¿verdad? Si nadie sabe nada de eso.
0: Sí, no, así está mejor, comadre, así está mejor. Así debe ser.
1: Eso sí, porque si no, pues imagínate.
0: No, pues no. Así nomás no.
1: No cuenta después.
0: Saluditos, mi muñeca, muchísimas gracias por comunicarte y aquí les pongo sus rolas dedicadas para ustedes.
1: Gracias, hermosa, y un gusto saludarte y pues si no, pues lo cuelgan en puente el camión.
0: El gusto es mío, ¿eh?
1: Ándale, bonita tarde y bendiciones para todos.
0: Gracias, bendiciones para ustedes, dos canijos.
1: Bye, bye.
0: Bye. Oigan, qué bonito, qué agradable estas llamaditas que... Qué preciosidad, ¿eh? A ver, fiesta, buenas tardes.
2: Buenas tardes, señorita, ¿cómo está usted?
0: Uy, muy bien, gracias a Dios, mi Meni Madrid. Ahora estoy mejor con tu llamada.
2: Ok, ya me extrañaba, ¿verdad?
0: Claro que sí, ¿dónde andabas?
2: No, aquí, tranquilo, nomás.
0: Nomás despreciándome, olvidándome.
2: No, ¿cómo cree que la voy a olvidar?
0: Si le debo un desponchado...
2: No, digo usted, es que no me visita.
0: Ya, sí. No, dice,
2: voy a ir, Meni, mañana voy. Meni, el sábado voy.
0: No, Meni, pues es que no. Si supieras esta muñeca cómo anda haciendo diligencias, mandados y toda la cosa. Sí, sí ha estado complicado. Y luego con este calorón para andar en la calle, pues no, tampoco.
2: Eso sí, está usando mucho calorcito.
0: ¿Qué onda, muñeco? Dime, ¿qué quieres escuchar esta tardecita?
2: Oye, mi reina, mándeme. El corrido de Chihuahua, ¿se podrá?
0: El corrido de Chihuahuas. Sí, claro que sí, Meni, ahorita te lo pongo.
2: ¿Todavía alcanzo?
0: Sí, yo creo que sí, ya me va a dar carrilla porque nada más nos queda media hora.
2: Si no, te voy, le alcanzo yo bastante que salga.
0: Órale, pues.
2: Ya también, adiós, un día cuece.
0: Igualmente, muñeco, bye. Bye. Oigan, bueno, pues miren, ahora sí que, como les digo, ahora sí ya se nos está yendo rapidito el tiempo. A continuación vamos a escuchar algo dedicado para mi querido Luisito Juárez. Gracias, muñeco, siempre el pendiente. Te mando mil besos y un fuerte abrazo. Por ahí vamos a escuchar la de En Silencio de la Senda Norteña. Y lo va a seguir algo para mi niño precioso, para mi niño chulo, para mi querido Jesús. Vamos a escuchar algo que se titula El Amor de Su Vida de Grupo Frontera y Grupo Firme. Y lo va a seguir para su muñequita, para su hermana. Ojitos mentirosos, ¿eh? Miren nada más, vámonos entonces con esto rapidito. Qué bonito se escucha.

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vamos ahí de corridito. Acabamos de escuchar el corrido de Chihuahua, vaya la redundancia. Diga para mi querido Manny Madrid. También nos aventamos Belleza Negra de Grupo Laberinto y Relación Clandestina. Diga para mi China y para ya saben quién ustedes, ¿eh? Y si no, pues se aguantan, porque yo no les voy a decir quién es. Oigan, 7:58 y también por acá, miren lo que dice mi compadre Mayelo, dice: hola, buenas tardes, Betty. ¿Dónde está Mayelo? Buenas tardes, ¿me puedes complacer, por favor, con la canción Por Amarte con Ruta Norteña? Y saluditos para el Mayelo que le está poniendo al peligro un ratillo, Pues vámonos con esto, porque ya casi es hora de irnos. Por ahí nos solicitaron... un saludito para mi comadre chula Lupita Barrón, bella, preciosa, gracias por comunicarte. Nos solicitó algo que todavía no encuentro, déjame ver si lo encuentro antes de que se termine esta rola. Vamos a ver, mire nada más, por lo pronto, qué bonito se escucha esto. Vamos a escuchar Por Amarte, Ruta Norteña.

0: Pues miren nada más, la última rola que acabamos de escuchar se llama Sobre Mis Pies de la Arrolladora, dedicada a mi querida Lupita Barrón, allá en Juárez, mi reina. Quedó tu rola, también quedó la de Mayelo. Al parecer no me llevo nadita pendiente, ¿eh? Así que muchísimas gracias a toda la gente que me hizo el favor de acompañarme en esta nochecita, con las consagradas. Betty Minvela, fue un honor. Les digo, siempre les voy a decir, con quien ustedes decidan pasar esta noche, son o es la persona, las personas correctas, Colorín colorado, este cuento se ha acabado. Nos escuchamos el día de mañana en punto de las 11 de la mañana con Al Son de Fiesta. Muchísimas gracias, 8:07.
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0: Santo Domingo en la hora nacional. 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
2: Hola, hola, bienvenidos a un episodio más de Ya Oíste. Yo soy Génesis Aine Silva, su conductora el día de hoy. Y hoy vamos a hablar sobre un tema que poco se habla, pero que viven muchísimos hombres, que es la ginecomastia. Y para eso nos acompaña el día de hoy el doctor Manuel Alejandro Catalán Ruiz. Así que, doctor, pues le doy la bienvenida. Este es su espacio, con toda la confianza, para hablar sobre este tema tan, pues, poco común.
5: Muchas gracias, Génesis. Estoy muy contento y agradecido por la invitación. En efecto, es un tema bastante interesante, poco conocido, pero muy frecuente en los motivos de consulta en los niños adolescentes. Entonces, va a estar muy, muy, muy buena la plática y yo encantado de estar aquí contigo platicando.
2: Pues muchas gracias, y sí, definitivamente creo que es una, para empezar la palabra, le decía, ¿cómo se pronuncia? Ginecomastia.

0: Es... Exacto. Ginecomastia.
1: Ginecomastia, ok.
0: Es un poquito complicado, pero vamos a empezar, ¿te parece?, por definir ginecomastia.
1: Me encantaría.
0: Mira, ginecomastia básicamente es el crecimiento de la glándula mamaria en los hombres, ¿sale? Es una proliferación de este tejido mamario y que básicamente puede ser uni o bilateral, ¿ok?
1: Ok.
0: ¿Por qué en los hombres? Porque pues, en las mujeres ya sabemos que es la glándula mamaria, básicamente el pecho, pero los hombres no debería de desarrollarse. Por eso claro. Se denomina, o el término es ginecomastia en los hombres. Es un motivo frecuente de consulta en los adolescentes y esto tiene que ver por la fisiología. Hay diferentes tipos de ginecomastia. Hay una ginecomastia fisiológica y una ginecomastia, pues, patológica, que no debería de ocurrir.
1: Ok.
0: Entonces, existen tres picos donde se puede presentar esto y una ginecomastia neonatal, es decir, ocurre en los bebitos y esto es estimulado por los estrógenos y progestágenos maternos en útero, es decir, a través de la placenta pasan estas hormonas y estimulan unos receptores que se encuentran en la glándula mamaria, por lo que en los primeros meses de vida los bebitos podrían tener un crecimiento de su pecho que se denomina como botón mamario.
1: Okay.
0: Eso es algo transitorio, va a desaparecer una vez que hay una caída de este estímulo hormonal cuando nacen y no se resuelve sin ningún problema.
1: Okay.
0: Hay un segundo pico que es la ginecomastia puberal y básicamente ocurre en la etapa entre los 10 y los 14 años en los niños, ¿ok? Esto es estimulado porque una vez que empieza la pubertad de los niños hay un incremento de los estrógenos que también se producen en los hombres, también producimos estrógenos que pueden sensibilizar los receptores también de la glándula. A medida que vamos avanzando en edad los hombres y nuestros niveles de testosterona se incrementan en su pico más alto, que llegan a ser hasta 30 veces mayor, es cuando se resuelve esta parte de la ginecomastia puberal. Es decir, también es algo transitorio, pero toma más tiempo, alrededor de 1 a 3 años, más o menos.
1: Pero no es algo definitivo, o sea, tiene que quitar.
0: Exactamente.
1: ¿Cómo saber que realmente pues es ginecomastia o no es por a lo mejor incremento de peso por obesidad? ¿O en dado caso es realmente algo malo?
0: Sí, eso que mencionas, Génesis, es muy importante. La ginecomastia puberal se presenta entre el 60 y el 90% de los adolescentes. Y lo primero va a ser definir si es ginecomastia o es algo que se llama como pseudo-ginecomastia, que básicamente sería un incremento en el tejido adiposo, lipomastia o adipomastia. Esto es por, bueno, a lo mejor las personas tienen un exceso de peso, el área del pecho tiende a concentrar mayor cantidad de tejido adiposo y da una apariencia como si fuera un crecimiento mamario.
1: Claro.
0: Entonces, por eso es muy importante la exploración. Los síntomas que presentan los niños por los que llegan a consulta, en caso de que sea una ginecomastia, el primer dato es un aumento de volumen. Se palpan una bolita, la bolita tiende a estar indurada, es una bolita indurada que ocurre por debajo de la areola y el pezón y les produce dolor. Es un dolor de tipo punzante, es intermitente, pero eso es lo que les llama la atención. En algunas ocasiones el mismo cambio de ropa, el roce de la ropa,
1: les molesta
0: exactamente. Entonces le dicen a sus mamás, las mamás no las llevan a la consulta y entonces se preocupan porque dicen qué es lo que está pasando. Entonces puede ser una bolita solo en un lado del pecho, a veces es de los dos lados y entonces es justamente donde se tiene que discernir. La adipomastia no se palpa indurada, la bolita realmente no está por debajo de la areola del pezón, sino que es una distribución más generalizada, digamos que es un crecimiento del pechito como más homogéneo,
1: okay.
0: El tejido se palpa laxo y no produce dolor, que serían dos o tres datos clínicos que diferenciarían a una ginecomastia de una adipomastia. Pero también algo que les llama la atención es que puede haber una asimetría, es decir, perdón, puede ser de un solo lado y eso les llama la atención porque se me creció la bolita de un solo lado y generalmente cuando es adipomastia es bilateral, generalmente es como simétrico.
1: Okay.
0: Y eso es algo también muy característico que se puede referir a la madre para que lo lleve al médico. Entonces esto es muy importante porque para los niños les genera mucha inseguridad el hecho de que empiecen con un crecimiento del pecho siendo niños. Se vuelve objeto de bullying en las escuelas.
1: Exacto.
0: Y genera, incluso los limita en algunas partes de su vida. Tengo pacientes que han dejado de hacer actividad física, por ejemplo, van a natación y no les gusta ya practicarla porque hay que quitarse la playera y sienten que su pecho tiene un aspecto que para ellos no es agradable, no es algo que sea normal, y dejan de hacer actividad física, dejan de ir, y entonces esto es muy importante también por cuestiones pues psicosociales para los niños, poderlos informar para poderlos tratar y orientar adecuadamente.
1: No, y en esa edad es muy importante porque creo que es donde de ahí pues son jóvenes, son adolescentes, la pubertad, lo que hablábamos hace ratito, que un simple comentario que a lo mejor para nosotros es exacto, un simple comentario, para ellos no. Entonces eso marca y decíamos, tal vez la ginecomastia no puede ser tan grave en a nivel físico, pero sí en la parte como psicológica. Y que le, o sea, siente inseguridad de su cuerpo, que le dé pena hacer ejercicio. Por ejemplo, usted, doctor, ¿qué le puede decir a un niño como de... yo te recomiendo que cada cierto tiempo hagas esto? ¿Cómo es la zona de autoexploración?
0: En el caso de la ginecomastia en los niños, casi siempre les digo que tienen que detectar si tienen alguna bolita siempre en la parte de alguno de sus pechos, porque empiezan con dolor, incluso ni siquiera pueden tener a lo mejor de forma inicial como tal un aumento de volumen. Entonces empiezan con una hipersensibilidad al cambio de ropa o dolor punzante, y es ahí donde yo les sugiero, pueden palpar justamente su pecho. La ginecomastia ocurre por debajo de la areola y el pezón, entonces si se palpan alguna molita sería un punto como de alarma a detectar para que le comenten a sus padres. Pero sí, en general esta es la forma en la que se les comunica. Casi siempre todos los niños que presentan una ginecomastia entre los 10 a 14 años vuelven a tener otro pico entre los 15 y 16. Ay. Hasta un 33%, aunque se quite en ese momento, vuelven a estar estimulados. Entonces también les comunico para que no se espanten o no se frustren, y justamente lo que te comentaba, Génesis, tienen una caída después de que está su pico hormonal muy alto y estimula este crecimiento, se resuelve de forma transitoria.
1: Okay.
0: Entonces es comunicarle a los niños para que estén tranquilos.
1: Se nos acabó el tiempo, doctor, pero muchísimas gracias por habernos acompañado, por habernos quitado todas estas dudas, que no solamente fue a mí, fue a toda la gente que nos está escuchando del otro lado de la radio, de alguna plataforma, y nos vamos, así yo estoy, voy a investigar más.
0: Muy bien, muchísimas gracias de ti, Génesis, por la invitación, y yo encantado de platicar de estos temas para poder llegar a más gente y poderlos informar de la manera más segura.
1: Así es. Esperemos verlo en otro episodio, doctor.
0: Con mucho gusto.
1: Y gracias a todos los que se quedaron hasta este punto. Gracias por escucharnos, que se hayan resuelto algunas dudas, y que si tienen otras dudas, nos comenten, nos dejen sus comentarios. Nosotros siempre los estamos leyendo, los escuchamos para los próximos episodios. Nos vemos en el siguiente episodio. Yo soy Génesis Sainz Silva y nos acompañó el doctor. Muchas gracias.
0: Muchas gracias.
1: Nos vemos hasta pronto. Adiós.

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7: ¿Cómo volver a dormir y dejar de pensar en tu ex? Porque hay mucha gente que no logra superar a su ex. Hay personas que terminaron una relación de noviazgo y siguen pensando y diciendo, mira, nunca va a encontrar a alguien como yo. No, hombre, va a encontrar algo mejor que tú, hombre, y ni cuenta te das. O cuando le dices a alguien, mi amor, hey, ok, perfecto, jamás te advierto que jamás encontrarás a alguien como yo. Y que te contesten, sí. Claro, de eso se trata. Imagínate. Cuidadito con los apegos el día de hoy. Mónica Venegas, especialista en darle next a las situaciones adversas, hoy viene a decirte cómo poder dormir a gusto y ya dejar de pensar en esa persona que te dijo, ahí te ves. A esa persona que te dijo, mira, fue un placer estar contigo, verdaderamente qué bonito es haber compartido contigo tanto tiempo. Y quiero decirte que desafortunadamente no eres tú, soy yo. Cuidado con el apego silencioso en pareja, ¿eh? El apego silencioso se caracteriza por un miedo terrible a sentirte abandonada, abandonado. ¿Y cómo detectas a alguien que está así? Tres puntos. La persona necesita constantemente la confirmación de que es amada, amado. Y la primera es esta, suele interpretar silencios o mensajes cortos, mal interpretar. O sea, si no me contestó es porque no le intereso. ¿Y cómo? ¿Por qué dijo ok cuando yo le puse te amo? Ok, ¿qué significó ese ok? Pues que ok, que qué bueno que lo amas, pues ¿qué quieres otra cosa? O sea, a producto de gallina ha de contestar lo que tú quieres. Segundo, buscas pruebas constantes de afecto. ¿Me quieres? ¿Sí o no? ¿De aquí hasta dónde? ¿De aquí a dónde? ¿A las nubes? Yo te quiero hasta el universo. Sentir angustia intensa ante la mínima distancia. ¿Es en serio que porque se fue un ratito, que porque fue a jugar fútbol, le haces drama? ¿Que porque son las 9 y te dijo que llegaba a las 8:45 y pasaron 15 minutos, ya le estás mandando mensajes de texto? Oiga, tenga usted mucho cuidado. No seas naca, Rosa. ¿Seas naco, Juana? Pues, ¿qué es eso? En esta vida hay niveles. No es lo mismo terciopelo, peluche y pelusa. ¿O no, Joel?
8: Doctor, es que... pues es que muchas
7: así
8: personas...
7: ¿Así eras tú?
8: Pues sí, pero me dejaban en visto.
7: Pues sí, me dejaban pero también en visto. Hacías un despapalle. Un año estuviste con eso.
8: Pero cuando le dices a una persona te amo y que te pongan ok, ¡ay, qué fuerte!
7: Yo sí sentiría. Sí. La verdad, hasta me mordí la lengua yo. Mira, tú no, cuidado con la nota de Joel, que va a estar interesante.
8: Ah, sí, claro que sí. Fíjense, doctor, hoy les vamos a platicar esto que se ha hecho viral a través de las redes sociales. Hay personas que inigualable dejan huella, que siempre están presentes contigo y que a veces los actos pequeños de gratitud pueden cambiar el destino de alguien para siempre. Les voy a compartir una historia de un maestro que en pandemia le fue muy mal. Ya dejó su cargo a muchos maestros, sí, pero este maestro tuvo que vivir en su automóvil versión 1997, modelo 97, y llegó un alumno y le cambió la vida. Ay, impresionante esta historia.
7: Me interesa. Iniciamos por el placer de vivir internacional. Quédate con nosotros, te prometo que te va a encantar el programa. Ahorita volvemos.
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2: Desafortunadamente hay muchas personas que están sufriendo y ahorita están sufriendo mucho porque no pueden dejar de pensar en alguien que en su momento fue importante en tu vida y sigues pensando en alguien que te dijo ahí te ves, sigues pensando en alguien que te lo demostró con actos al andar con otra persona y tú, y luego volvió y te dijo pero tú eres la más importante, perdóname chiquita ya, y ya van tres veces. ¿Es en serio? ¿Y sigues llorando por alguien así? Mis recomendaciones son tres más las que me diga mi invitada que tengo en la línea, que es de Tijuana, que está Eli en la línea. Ahí estás, Eli. Te saludo con gusto, Eli. ¿Cómo estás?
3: Sí, aquí estoy.
2: ¿Casada, soltera, viuda, divorciada, dejada, abandonada, llorando por alguien que se fue? ¿O no?
3: Casada, pero como novia.
2: ¿Cómo no? ¡Ay, colosona, Eli!
3: Eso es triste.
2: ¿Cuánto
3: es
2: tiempo? Quítame esos ruidos que Eli es bien santa.
4: Que como novia.
2: A ver, ¿cuánto tiempo llevas así de casada como novia?
3: Un año de casada y tengo 11 años de relación.
2: Mi reina, pues, 11 años. O sea, 11 años de que ya lo habías probado, que era buen candidato, ¿verdad?
3: Así es.
2: Y ya dijeron después de 11 años, pues vamos, de 10 años, pues vamos a casarnos, ¿sí?
3: Pues le puse un ultimátum yo.
2: ¡Ay, me interesa el ultimátum! Dímelo el primero.
3: Así es, sí. Le puse un ultimátum como estaba en duda la relación. Sí. A de cuenta que yo le puse un ultimátum, esta persona me quería llevar a vivir a su casa con su mamá y yo le dije, no, yo necesito un lugar.
2: Por supuesto, le aplaudimos. Le aplaudimos a la Eli. Nada de que con
4: gallona,
2: tu mamá.
4: Es gallona.
2: No, es gallona. ¿Cómo que con tu mamá? Pues, ¿qué tienes? Rompe el cordón umbilical. Claro. Pues, ¿qué tienes? ¿Cómo se llama?
3: No,
2: escucha. Bueno.
3: Okay.
2: Ah, la segunda.
3: El punto es que ahora sí que no sé ni lo que pedí. Le pedí que le pidiera a la ex el espacio, una de las casas donde ellos tenían, que la rentaban. Y la pidió, pero la ex le dejó al hijo más grande. Entonces ahí empezó mi problema. Lo que era para nosotros se convirtió en que ya no era para nosotros. El punto es que quiero ver si es posible rescatar una relación con tantas mentiras comprobadas, fotografías, conversaciones, porque ahora sí pues que yo accedía a otro tipo de cosas y las dudas pues finalmente se quedaron y finalmente se reinvierte todo y ahora resulta que la mala soy yo. Cuando yo intento alegar algo, esta persona me dice, no, que es que tú tienes la culpa y que todo, okay, saboteando el acuerdo en el que habíamos llegado. Entonces, más bien es eso lo que yo quiero ver, porque pues evidentemente caí en un estado de depresión.
2: Entonces, cambiemos tu entrada al programa. Casada y no como novia, como quedante, mi reina. Pues esas cosas también se pueden arreglar, mi reina. Claro que se puede recuperar la confianza, sí. Porque el hombre se nota que te quiere. Ya 11 años no son en balde. Ahora, le enjaretaron al hijo mayor. ¿Qué edad tiene el hijo mayor?
3: 21 años.
2: A ver, mi rey ya aporta, ya está estudiando, está haciendo algo productivo con su vida o no hace nada.
3: Sí, no, él está trabajando.
2: Perfecto, está trabajando. Vamos bien. Pórtate inteligente, bonita. Pórtate inteligente, no pongas al hijo en su contra. Por favor, ten mucho cuidado con eso.
3: No, jamás lo haría.
2: Yo sé, se te oye la voz inteligente.
3: Más bien que sí fue la intención de que yo le dije a él y la mujer, pues bien astuta, fue a decir, la que quería cama calientita, pues se la dejé a ella.
2: Pues sí, ya sabes.
3: Ella fue la que se fue a vivir en un departamento y pues ahí está con la persona, le facilita las cosas. Pero ahora sí que sí se ha convertido en un problema porque a él le da explicaciones, a él le dice, te dejo dinero ahí, a él le dice, aquí está el dinero, aquí está, y pues yo me quedé así como que...
2: O sea, te salió el tiro por la culata, vamos.
3: Definitivamente.
2: Sí. Yo creo que si quisiste hacer algo en buena intención, algo que creías necesario, pero se complicó la cosa. Mira.
3: Y luego, al parecer, la relación finalmente se hizo mejor para ellos, porque gracias a que está el muchacho ahí, ya hacen planes para ir a comer, quieren ir a comer cuando llega la otra hija, o sea, les ese convivio, lo que yo pedí para mí, los hizo a que su convivencia fuera ya mejor. Se están hablando todos los días, y aunque él me dice que no le habla, que no la soporta, encontré fotografías de él, entonces con ella, de una forma así como muy pegadas las caras, o sea, que no es como de amistad, es como de confianza y otras cosas. Pero finalmente a mí las dudas esas me están costando demasiado trabajo superarlas, y no, ya ahorita yo ya estoy pensando en definitivamente terminar con esa relación.
2: No, a ver, no, primero que nada, no dejes que las circunstancias en este momento te nublen la razón. Primera recomendación. La segunda, sé más astuta. Mira, juégate una carta más. La última, antes de tomar esa decisión. Okay. Juégate esta carta. Alegre, contenta, feliz, actúale. Qué bien que actúan todas las mujeres y todos los hombres somos buenos actores. Actúa. Claro, mi amor, qué padre que se van a ir, qué bueno. Y yo me voy con mis amigas, me voy para tal lado. Que vea que tienes tu vida, que vea que te veas segura. Porque un hombre cuando empieza a ver a una mujer celosa, insegura, en lugar de acercarlo, lo aleja. Usa tu última carta. Que te vea contenta, que te vea feliz, que te vea como que también tienes tu vida, tu mundo, que saliste con tus hermanas, que te fuiste con tus amigas a tomar una copa ahí en Tijuana, que sobran lugares a donde ir. No te pongas de su enemiga, juégate esa última carta y ya que veas cómo empieza a cambiar contigo, que es la carta del amor, te vas a dar cuenta cómo va a cambiar completamente las cosas. Juégate la última y después tú y yo platicamos. ¿Te parece bien?
3: Excelente.
2: Ánimo.
3: Muy bien.
2: Te mando un abrazo, Eli. Gracias. Ay, yo iba a contar los puntos después de siguiente pausa, la nota de Joel, y ahora sí voy a decir los 3 puntos para que, por favorcito, eran 3, para dejar de pensar en esa persona que ya ni en el mundo te hace, después de esta pausa.
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1: Además, ¿cuánta gente hay como Eli? Como la llamada de ahorita, Eli querida. Ya me llamó otra igual, que también quiso hacer, pidió la casa a su ex. Le dijo, dámela así, te la doy. Y que le mandó al niño de 9 años.
2: Qué fuerte, pero es realidad.
1: Con una condición de autismo. O sea, el señor trabaja.
2: Claro.
1: No hay cuidado más grande que el de una madre. No tengo nada en contra de los que somos hombres, pero no hay cuidado más grande que el de una madre. Y más. Y le dijo, ok, pero te haces cargo del niño y también quiero que te hagas cargo de esto. Y le mandó que, no.
2: Y échele.
1: Dicen, se conoce muy bien a la gente, pero más en la separación. Ahí se conoce más a la gente. A ver, 3 estrategias para las personas que piensan tanto en alguien que ya ni en el mundo las hacen. Por favorcito. O a lo mejor sí te hacen en el mundo, pero por tóxica. Y o a lo mejor te hacen en el mundo, pero por necio. Porque fuiste un necio. Ay, claro que me acuerdo de este, ni me lo menciones, esta monserga. A ver, limpia tu entorno y aplica el contacto cero. Ya lo he recomendado el contacto cero varias veces. Contacto cero es bloquea, silencia. Si la quiere llevar sin pleito, dile, oye, por el bien tuyo y por el bien mío, contacto cero. Te dejo de seguir en Facebook, en Instagram, en TikTok, en todas las plataformas. Y también te voy a bloquear. Si hay una llamada urgente, aquí está mi WhatsApp. Me pueden mandar ahí un mensaje. Pero andar viendo lo que hace, lo que no hace, lo que con quién va, con quién no va, pues más le echa el limón a la herida. La segunda, a ver, pregúntate, ¿qué estoy pensando? Observa tus pensamientos obsesivos. ¿De veras sigo pensando en alguien que me está dando señales? Frase matona de un servidor. Observa más lo que hace que lo que te dice. Porque te puede decir, claro, me duele mucho haber terminado y me duele mucho. No sé si hice bien o hice mal, pero yo necesito tiempo y espacio. Observa más lo que hace que lo que te dice. Porque somos unos buenos para andar platicando y andar diciendo burrada y media para seguir manteniendo la llamita prendida. Esta llamita, mira, la tiene prendida. Todavía está prendidita la llama. Y tú, mira, piensen que no, todavía me quiere. Estoy seguro que me quiere. Lo sé, porque me dijo, pues no duermo bien. ¿Por qué crees que no duerme bien, amiga? ¿Por qué? ¿Por qué te imaginas? Y tú, haciéndote castillos. Ah, bueno, puede ser que no duerma bien porque alguien duerme con él. Pues no había pensado en eso, Joel. Y la tercera, redirige tu atención. Distracciones importantes, tu familia que la tienes abandonada, váyase a caminar, sálgase a ver si hay una montaña, un monte, donde sea, váyase a caminar, que sea seguro, entonces no la vayan a buscar después ahí como abandonada, tirada. Por favor, dedícate tiempo a ti, haz ejercicio. Yo subí una historia hace poquitos entrando a un gimnasio, entrando al lugar donde me puedo relajar y donde puedo verdaderamente quitar el estrés y enseñé el gimnasio. No hay nada que te ayude más para quitar ese tipo de pensamientos obsesivos que ocupar tu mente en algo positivo y tu cuerpo en algo saludable. Así o más claro. Vamos con la nota de juego.
2: Qué fuerte, doctor. Esas recomendaciones que acaba de mencionar. Pero
1: hay mucha gente que lo necesita.
2: Sí, claro. Claro, qué bueno. Qué bueno. Compártanlo. Oiga, doc, fíjese que esto se ha hecho viral a través de redes sociales. Hay un maestro en California de 77 años, ya retirado, que en pandemia, pues realmente, como lo mencionó al inicio de ese espacio, a muchas personas les fue mal. A este maestro también lo tuvieron que sacar de su casa. Él no tenía opción dónde vivir. Ya sabe que, pues, en muchos lugares las familias son frías. Los hijos se van y, pues, ahí se quedó papá. Y se fue y ahí se queda. Este maestro, con nombre Mr. V, así lo mencionan, se quedó viviendo en su automóvil modelo 1997, cerca de una gasolinera. Llega uno de los exalumnos, porque los maestros a veces no se olvidan. Si son muy buenos, pues nunca los vas a olvidar. Y era un maestro muy bueno. Llega un exalumno y lo ve. Como que, ¿qué hace? Porque está sacando cosas de la cajuela, como ropa, maletas y todo. Y se acerca y le pregunta, pues no tengo dónde vivir. O sea, ya no tengo presupuesto, no hay lana y aquí estoy viviendo, no hay otra opción. El alumno empezó a juntar dinero, en un principio le dio $300 para poderse alimentar, para poder tener una buena vida. Y después se juntó con los amigos de generación y en una aplicación, una página que se llama GoFundMe, reunió una cantidad muy buena para este maestro en agradecimiento por la educación que él les había compartido a todos los alumnos. Esto es en California, se ha hecho viral a través de redes sociales. Este exalumno se llama Steven Nava, reconoció la labor de este maestro hacia él y la educación que le había impartido.
1: Esteban. Entonces era Esteban, Esteban. Y a lo mejor ya se lo cambió como está ya.
2: Bueno, pues sí, pues.
1: Nava, pues Nava es de acá.
2: Pues sí, es más.
1: Esteban, te quiero dar las gracias por lo que hiciste por tu maestro y por haber estado en FONMI ayudando maestro con todos tus compañeritos.
2: Qué padre. Qué bonito, porque pues son maestros que no se van a olvidar y que te ayudan mucho.
1: ¿Qué nos cuesta?
2: ¿Qué nos cuesta?
1: Vamos a una pequeña pausa, no le cambies. Esto es Por el Placer de Vivir. Ahorita regresamos.
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1: Como cada mes en este programa, Mónica Venegas, autora de los libros Dale Next. Oye, que se sigue vendiendo como bestseller. La verdad, oye, niña, sí. Bestseller cada año tú.
2: Así es, como debe ser. La gente quiere darle Next.
1: A las cosas, a la vida, lo que ya no es para ti. ¿Cómo volver a dormir bien y dejar de llorar por tu ex?
2: El dolor número uno, de los síntomas número uno que se activan cuando terminamos una ruptura es no puedo dormir, no puedo dejar de llorar, César. Entonces, recopilé las cinco técnicas más usadas y más efectivas por pacientes, por gente como tú que me escribes, para lograr esto y calmar tu ansiedad. Entonces, aquí te las traigo, ponlas en práctica, te van a ayudar porque ya no mereces estar ahí.
1: Ya no eres de ahí, pero no te quieres dar cuenta. Mónica te va a decir clarito, cinco técnicas para que ya le bajes a tu ansiedad, de donde ya no eres y lo sabes. Primera.
2: Número uno, haz oración.
1: Mírate nomás con lo que salió. Yo no me iba a imaginar que,
2: César, es que te conectarte con la divinidad. Están preciosas. Número uno, hacer oración. ¿A quién? A Dios, al universo, a tu ser superior, a quien tú quieras. No para que regrese, por favor, porque luego, ay, le voy a pedir que regrese. No, next, no. Para que te dé tu paz interior. Yo me acuerdo que yo rezaba, Dios, pídele pensamientos de sanación. Pídele, Dios mío, dame pensamientos de sanación y llévatelos de dolor. Pídele que yo pueda recuperar mi paz sobre todo eso. En tus manos pongo mi dolor, pongo este dolor, llévatelo, ayúdame. Permíteme que tenga pensamientos de sanación en lugar de pensamientos de dolor. Y pide lo que necesites para que Dios te dé calma y paz. ¿Tú crees en el poder de la oración,
1: César? Por supuesto que creo, y lo he publicado en mi libro de actitud positiva y a las pruebas me remito.
2: A nivel intermundial, la oración tiene un peso poderosísimo. Primera recomendación. Dos, ejercicios de respiración. Todos están relacionados con el cuerpo, César. Ejercicios de respiración con la técnica 4-7-8. En cuatro tiempos vas a respirar, vas a llevar las manos a tu pecho, vas a respirar muy, muy lento, pero es respiración con luz. Esta es la diferencia. Vas a imaginar que respiras una luz muy cálida y muy sanadora. En cuatro tiempos la vas a detener en tu pecho siete tiempos. Deja que esta luz te invada todo tu pecho, todo tu cuerpo, todo tu ser. Después de estos siete tiempos, en ocho tiempos, vas a sacar, vas a exhalar lo que tu cuerpo no necesita. El dolor, la tristeza, la humillación, lo que tú estés sintiendo, las lágrimas, sácalo y ponle un color. Puede ser un color gris,
1: café, gris oscuro,
2: gris, el dolor, la ansiedad, la tristeza, déjalo salir. Repite esta técnica 3 veces al día o las que tú lo necesites, pero en la mañana y en la noche sí, y en el resto del día a la hora que tú lo necesites. Poderosísimo.
1: Me encantó. En 4, 7, 8. Y así vamos es. Con la tercera.
2: Número 3. Y me encanta que Joel nos tenga esta música.
1: No es Joel, es el pequeño Cesarín.
2: Ay, César, no te... Perdón, sí.
1: Él es muy inteligentito.
2: Ok.
1: ¿Cuál sería la tercera?
2: Y la
1: como
2: música.
1: Él está ahorita viviendo eso, pues lo tiene que poner.
2: Ok. La música.

0: cuando ponte audífonos si puedes con esa música. Muchas de mis pacientes me dicen, Mónica, en 10 minutos terminó, yo ya me dormí. Me dormí. Pruébala, es bellísima esa música.
1: Y la siguiente.
0: Cuarta, sí o sí, medicina naturista o controlada. No te asustes. Puede ser desde valeriana, pasiflora, chochitos, o puede ser algún tipo de medicinita
1: pues controlada. Pues desde el té de til, hombre,
0: desde
1: te puede.
0: Ese es para los corajes.
1: ¿A poco? Por corajuda, porque te dejó aquel, hombre, ya.
0: Sí, pero sí, la valeriana, la pasiflora, las siete flores, todo eso te va a ayudar.
1: Las siete flores, tú las tomas, ¿verdad, Mónica?
0: Sí, yo las he tomado. La verdad, son muy, muy poderosas. Y te voy a decir, sobre todo por esto, mira, tu cuerpo está luchando entre aferrarse, pero también quiere soltar. Tu cuerpo quiere ayudarte, pero al principio muchas veces no puedes solo. Ayúdalo, ayuda a tu cuerpo, ayuda a tu cerebro para que juntos hagan un poder mayor, un poder next.
1: ¿Y el último?
0: Y número cinco, por favor, suelta la dependencia, vas a cortar toda dependencia emocional que te genere apegos. ¿A qué me refiero, César? Al celular principalmente.
1: Y más andar estoqueando a ver qué está haciendo.
0: Todo eso, apaga el celular, deja las redes, deja de estoquear, porque todo eso solo va a activar a tu cerebro y lo va a volver a ser dependiente a aquello a lo que quieres soltar y que estás sufriendo.
1: Dale next a tu ex, es el TikTok de Mónica Venegas, que tienes ya cuántos seguidores, madre.
0: 300,000.
1: ¡Qué bárbara! Pero pues, gente, cuántas heridas andan ahí. Mónica Venegas, Independencia Emocional en Facebook, o Mónica Venegas Next en Instagram. O dale next a tu ex en TikTok. Así gracias es. Por volver. Una pausa. Ahorita volvemos en El Placer de Vivir Internacional.
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5: Hola, ¿qué tal? Doctor César Lozano, solo más para mandarle un saludito desde aquí, desde la ciudad de Tlaxcala.
6: Hola, doctor César Lozano, mi nombre es María, soy de México, solo para agradecerles por tanto que nos han ayudado física y mentalmente, y muchas gracias por su programa. Bendiciones para todo su equipo, en especial para usted.
7: Doctor, le hablo desde, soy Lili Moreno, hablo desde Guadalajara, Jalisco. Y pues le mando un gran abrazo a usted, a Joel y a toda su prole. Que Dios te bendiga, bendiciones.
8: Tlaxcala, querido, qué bueno que me están escuchando en Tlaxcala. Allá te mandan saludar, amigos, te mando un abrazo muy grande para ti, María. También saludos para ti en Ciudad de México, en Guadalajara, que me escuchas a través de Radio Mujer Guadalajara. Está Lili. Lili, muchas gracias por tus saludos. 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Vamos con la licenciada en nutrición Alma Sendejas, que viene a decirte, oye, pues ¿cuál es el plato del buen comer y cuál no es un plato de buen comer? Alma, te saludo con gusto.
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9: Qué gusto saludarles en esta sección, el ABC de la nutrición, con su servidora Alma Sendejas. Hoy vamos a hablar de un tema bien interesante, el ABC del plato equilibrado, y este aplica para todas las personas. Primero que nada, es importante pensar que en un plato equilibrado, así ustedes lo van a ver, la mitad tienen que ser verduras, una cuarta parte del plato proteína y la otra cuarta parte de carbohidratos, que de preferencia deben de ser complejos. Es importante aquí mencionar, las verduras pueden ser ensalada, pueden ser verduras al vapor, pueden ser verduras cocidas nada más, o pueden ser incluidas con la proteína. Por ejemplo, hacer un pollo con champiñones, un pescado que lleve diferentes verduras, un pastel de carne en donde le incluyan una serie de verduras como calabaza, zanahorias, etcétera. Y el carbohidrato debe de ser complejo, debe ser de los carbohidratos que nosotros necesitamos, como arroz, papa, quinoa, elote, que son carbohidratos que nosotros necesitamos. Pero entonces el plato para adultos y para niños así tiene que ser. También, por ejemplo, en la noche igual, un cuarto del plato, por ejemplo, huevo, pollo, pescado, carne, y la otra cuarta parte puedes incluir tostadas deshidratadas, pero siempre, siempre en la comida y en la cena tiene que haber verduras. Y conseguir todos los alimentos que son correctos. ¿Podemos incluir algo de grasas? Sí, de preferencia como por ejemplo el aguacate, que son grasas saludables, semillas, nueces, que nosotros podemos incluirlas en la misma ensalada o en los otros platillos. Entonces, realmente ese es el ABC de tener un plato balanceado para ti y para toda tu familia. Que tengas un maravilloso día. Cualquier duda, estoy en Instagram, alma.sendejas.e, en Facebook, Nutrición Alma Sendejas.
8: Gracias, Alma, y gracias a ti porque nos permites acompañarte. Esto fue Por el Placer de Vivir Internacional. A mi Mexicali querido, les mando saludos. Jalapa, Colima, saludos Mazatlán, saludos Ensenada, Tijuana, Monterrey, a Génesis 98.1, Guadalajara, Radio Mujer, saludos a todo Chihuahua, a Ciudad del Carmen, Tepic. ¿A dónde más me falta? Sí, Tepic Nayarit. Saludos a ustedes. Ahí voy a estar con Tepic, en Tepic con ustedes. Que mi Dios, donde quiera que estés, bendiga tus pasos, bendiga tus decisiones. Recuerda, el problema no es lo que te pasa. La bronca es cómo reaccionas a lo que te pasa. ¡Ánimo! Hasta mañana.
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12: ¿Qué tal, amigos? Muy buenos días. Qué gusto saludarlos. ¿Cómo amanecieron? ¿Cómo están? ¿Cómo andan? ¿Cómo me les va? Esperando en Dios y que todos, todas se encuentren muy bien. Nosotros contentos y sobre todo muy agradecidos con el favor de su compañía, el favor de su preferencia. 7:02 a.m. Hoy es martes 9 de junio del 2026. Estamos en la primera edición de Plataforma Informativa a través de Fiesta 94.5 FM. Ahí en controles, don Manuel, muchas gracias. Gracias por apoyarnos atendiendo líneas telefónicas, que lo sabe usted perfectísimamente bien. Están a su disposición. Su amiga y servidora Evangelina Fuentes Sáenz les dice bienvenidos y bienvenidas. Ya sabe, estamos aquí para lo que guste y mande. Le comparto los avances que tenemos listos. La Secretaría de Educación Pública habla sobre que en Oaxaca obtuvo 23,000 millones de pesos. Atención al magisterio. Alerta sanitaria. Estados Unidos frena exportación de ganado a México. De ganado a México, sí, por el gusano barrenador. Pide Marco Rubio a Roberto Velasco. Marco Rubio es el secretario de Estado de los Estados Unidos. Roberto Velasco es el secretario de Relaciones Exteriores en México. Y le pide el funcionario estadounidense acelerar combate del narco. Boris Tormenta, pues se debilita a depresión, pero toca tierra entre Guerrero y Colima. Así nos dice la información. En el plano estatal, médicos lucharon por reanimarla. Perdió la vida en clínica del Instituto Municipal de Pensiones en materia de salud allá en Chihuahua. Apoya Marco Bonilla la economía de las familias. Mi bolsa escolar llegará como a 280 y tantas escuelas, lo dice el alcalde. Localizan a hombres sin vida frente a escuela de la zona centro y rodean Chihuahua. Llega barrenador a Nuevo México. Hay tres casos en Texas. Esto lo refieren autoridades y pues menos se va a exportar ganado a Estados Unidos. En información local y regional, el pasado sábado, integrantes del Partido Acción Nacional, encabezados por el dirigente local, el maestro Luis David Gallegos, pues salieron a las calles, a los cruceros, pegaron engomados, se habló de visita en las colonias, casa por casa, estarán presentes panistas en el municipio y nos dice que salieron en varios municipios, arriba de 2,000 municipios en el país. Viene el Vital Fest este sábado. Se ha generado mucho, lo decíamos ayer a mediodía, se ha generado mucho este tipo de actividades donde venga el bienestar físico, el bienestar emocional, con actividades. Ellos y ellas han anunciado una carrera, pero también vienen otras actividades que nos dan a conocer. Es un evento gratuito, solo la carrera tiene un costo de 100 pesos la inscripción, niños gratis hasta los 12 años, a partir de esa edad tiene ese costo, 100, 150. Ahorita nos van a explicar ellas todos los detalles que se anunció ayer en una rueda de prensa, pero se busca que usted, yo y todos conozcamos que hay empresas para el bienestar, por ejemplo, el buen comer, la salud mental, le decía yo, y se van a dar a conocer. Este será en el centro de convenciones aquí de Delicias. En Meoqui están invitando a la vacunación antirrábica de mascotas, a la desparasitación de nuestros perritos. De esto nos hablará la médico veterinaria zootecnista Noraelia Mesa, que es la directora de desarrollo rural del gobierno municipal de Meoqui. Esta y más información la tenemos lista para todos ustedes. Quédese por favor con nosotros y esté debidamente informado.
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12: 24 grados, una mañana muy templada, muy cálida, muy caliente. Así se sintió desde ayer, muy pesado, siguió durante la noche, no fresqueó nada, pescado. Soleado va a estar el día, bueno, la mañana, 38 la máxima, seguirá siendo un día caluroso. Por la noche mínima de 25, 5 kilómetros por hora la velocidad del viento. En la mañana, tarde, noche y madrugada de miércoles hay un 1% de probabilidades de lluvia. No sé si verían ustedes en el ambiente como polvo, como polvito. Preguntamos a los especialistas, algo de calima, algo de bruma, que son partículas de polvo en el ambiente. Eso es, pero sí se veía, y el sol que salió con ganas, hermoso, se veía el sol hoy en su despertar. Un 1% probabilidades de lluvia de manera general, eso es lo que tenemos. Puede haber lluvia, dicen los especialistas, en algún punto para este día, aún y con ese 1%. Mañana miércoles 37 la máxima. Parcialmente nublado, 16% probabilidades de lluvia. Jueves 11, 36 la máxima. Parcialmente nublado, 14 probabilidades de lluvia, 14%. Viernes 12, 33, mire qué tiene que ver. 33 la máxima. Parcialmente nublado con 24% en las condiciones de lluvia. Y sábado 13, 33 la máxima, parcialmente nublado, con 18% de probabilidades de lluvia. Ahorita en la mañana ya se siente pesada con el calor. 24 grados.
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12: En medio del conflicto que mantiene la Coordinadora Nacional de Trabajadores de la Educación, la CENTE, el secretario del rubro, Mario Delgado, destacó que en los últimos 2 años el gobierno federal ha destinado más de 23 mil millones de pesos a programas educativos, infraestructura y apoyos para Oaxaca, de donde son originarios la mayoría de los docentes que participan en el plantón nacional. Ha habido una atención muy importante al estado de Oaxaca, que es donde proviene la mayoría de los maestros que están ahora en el plantón, afirmó el titular de la Secretaría de Educación Pública al participar en la conferencia de la presidenta. Lo que costó nada más para los maestros de Oaxaca el incremento salarial, 2.900 millones de pesos, detalló el funcionario federal. Aseguró que los recursos forman parte de una estrategia integral de atención al magisterio y al sistema educativo oaxaqueño, en la que se incluyen becas para estudiantes de todos los niveles educativos y apoyo al gobierno de Oaxaca para pago de antigüedad de jubilados. La alerta sanitaria en la frontera norte se intensificó. El Departamento de Agricultura de Estados Unidos suspendió de emergencia a todas las exportaciones de ganado vivo hacia el mercado mexicano, una disposición que entró en vigor de forma inmediata tras el hallazgo de ejemplares del parásito en la Unión Americana, el gusano barrenador del ganado. La restricción emitida a través del Servicio de Inspección Sanitaria de Animales y Plantas va más allá de los bovinos destinados a la reproducción o al sacrificio. El veto fronterizo abarca de manera estricta a equinos, ovinos, caprinos, rumiantes silvestres y cerdos de cría. El secretario de Estado de Estados Unidos, Marco Rubio, y el canciller mexicano, Roberto Velasco, sostuvieron una llamada telefónica en la que el primero, el estadounidense, resaltó la importancia de acelerar acciones para desmantelar cárteles para la migración ilegal y el tráfico de drogas. La Secretaría de Relaciones Exteriores mexicana dijo que el diálogo trató de una cordial y respetuosa llamada de trabajo entre los altos funcionarios y hablaron sobre la relación entre México y Estados Unidos, precisó la Cancillería. En la conversación telefónica, ambos funcionarios refrendaron su interés por mantener la buena cooperación en temas prioritarios de la agenda bilateral, incluyendo seguridad, migración y comercio. No obstante, para el Departamento de Estado estadounidense, el tono fue distinto, pues en un comunicado, Marco Rubio dijo que hablaron sobre acelerar las acciones decisivas para desmantelar a los cárteles, para el flujo de inmigrantes ilegales, así como el del fentanilo y otras drogas. El embajador de Estados Unidos en México, Ronald Johnson, celebró que la cooperación de ambos países es, además de una buena política, de sentido común, que colaboren en seguridad, migración, comercio y otras prioridades compartidas. La semana anterior, la presidenta Claudia Sheinbaum pidió al embajador Ron Johnson que respete los asuntos internos de México, luego que el diplomático hiciera un llamado mediante redes sociales para dejar la discusión política fuera de la lucha contra el narcotráfico. La tormenta tropical Boris tocó tierra a las 3 de la mañana, tiempo del centro de México, entre los límites de Guerrero y Oaxaca. De acuerdo con información oficial del Servicio Meteorológico Nacional y la Comisión Nacional del Agua, el fenómeno se localiza a unos 25 kilómetros al este-noreste de Punta Maldonado, en Guerrero, y a 170 kilómetros al este-sureste de Acapulco. Al momento de su ingreso al territorio nacional, Boris registró vientos máximos sostenidos de 65 kilómetros por hora, rachas de hasta 85 kilómetros por hora y un desplazamiento hacia el noroeste a 9 kilómetros por hora. La respuesta directa es que Boris tocó tierra entre Guerrero y Oaxaca durante la madrugada del martes. Su centro ingresó cerca de Punta Maldonado, una de las zonas costeras con mayor exposición a fenómenos hidrometeorológicos en el Pacífico mexicano. Esta ubicación convierte a la región en el principal foco de vigilancia meteorológica, especialmente por los acumulados de lluvia previstos durante las próximas horas. Mensajitos, ¿quién se reportó desde temprano? Tenemos aquí los mensajes que compartimos con muchísimo gusto. Gracias de verdad por estar en contacto con nosotros. Buenos días, dice este mensajito, adultos mayores, jóvenes, niños y niñas, beneficiarios de los programas sociales 65 y más y los demás. Si pierden Morena y sus aliados las futuras elecciones, no se preocupen, porque si gana cualquier otro partido, ustedes no perderán sus pensiones del bienestar ni sus becas, porque primero, esas pensiones y esas becas ya están en la Constitución, ya son un derecho constitucional, y segundo, el partido que gane, diferente a Morena y sus aliados políticamente, no le conviene eliminarlos. Dice, buenos días, para si alguien tendrá este medicamento Enlis, cápsulas, cuento con receta de antemano, que tengan un buen día, Dios los bendiga. ¿Ese es el nombre comercial o es el activo, el ingrediente activo? Enlis, nos dice, con Y, son cápsulas, si alguien los tiene, ahorita checamos si tiene su ingrediente activo. 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Así se llama, así es, Enlis, 639-399-1874 es donde lo están requiriendo. Igualmente, buen día para usted. Vicky, desde Chiner, Texas, 26 grados en este momento, 85% de probabilidades de lluvia tienen allá. La máxima de 32, agradable el clima. Good morning, Evita, dice aquí en espera de su noticiero. El number one, toda la región. Saludos para mi gente de Rosales, Javier y Yolanda Lozano. Le mando un fuerte abrazo virtual, Evita. Dios la bendiga hoy y siempre. A las 6:17 nos la mandó Vicky y ahorita a las 7:12 el de las bendiciones. Igualmente, mi Vicky, para usted. También se reportó ayer mi buen amigo Chuma Lara desde Phoenix, Arizona, con todas las bendiciones. Estamos bien, Chuma, esperando que ustedes también estén muy bien. Mi primo Luis Aguilar se reportó temprano, dice: buenos días, prima, que tengas un bendecido día, un abrazo, cuídate. Igualmente para ti, tu esposa, tu hijo, mi primazo, Dios me los guarde. Buenos y bendecidos días, Evita. Oiga, ¿sabe usted por qué hay tanta bruma o humo? Fíjese que preguntamos, ¿y son partículas en el ambiente? ¿Así? Puede ser las cuestiones de temperatura, así nos dijeron, y era bruma o calima. Ahorita checamos qué es esa cosa. Vamos a la pausa.
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12: Son las 7 de la mañana con 23 minutitos. Calima, que es lo que nos decían los especialistas muy tempranos que nos reportamos con ellos, porque vimos así como que mucho polvo, humo, nos dice Juanjo Hernández, quien nos manda este mensajito. Saludos, Juanjo. Dice, la calima es un fenómeno meteorológico que consiste en la suspensión de partículas muy pequeñas de polvo, ceniza o arena en la atmósfera. Reduce la visibilidad y da al cielo un aspecto opaco, a menudo de color amarillento o anaranjado. es la causa más común, polvo del desierto. Fuertes vientos arrastran polvo y arena desde zonas áridas como el desierto de Sahara hasta territorios alejados. Puede ser producto también de incendios. Otras fuentes puede generarse por el humo y las cenizas de incendios forestales o incluso por partículas salinas del mar. Eso nos dice el internet sobre la calima y sí, se veía en la mañana muy notorio el asunto. Yo tomé unas fotos, no sé si se llegará a ver la calima. Juanjo también me mandó fotos. Vámonos con la nota estatal. Como parte de su compromiso con la economía de las familias y el apoyo a la educación, el alcalde de Chihuahua, Marco Bonilla, realizó la entrega simbólica de kits del programa Mi Bolsa Escolar a estudiantes de la escuela primaria Belisario Domínguez. Apoyos que incluyen mochila y útiles escolares para fortalecer el desempeño académico de niñas y niños chihuahuenses. Durante su mensaje, Marco Bonilla destacó que este programa representa mucho más que la entrega de materiales escolares, ya que contribuye a reducir los gastos de las familias y brinda herramientas para que las y los estudiantes continúen preparándose y construyan un mejor futuro. Cuando apoyamos la educación, apoyamos el futuro de Chihuahua. Queremos que ninguna niña o niño se quede atrás por falta de útiles escolares y que las familias cuenten con un respaldo para enfrentar los gastos del próximo ciclo escolar, expresó. Asimismo, señaló que la educación es una de las principales herramientas para generar oportunidades de desarrollo, por lo que el gobierno municipal de Chihuahua mantiene una inversión constante en programas que fortalezcan la formación de las nuevas generaciones. Tan solo en la primaria Belisario Domínguez se entregarán 84 kits escolares, va por a 287 primarias con mochilas y útiles. Una mujer identificada como Rosa F.R., de 35 años, falleció tras ingresar en estado crítico a la clínica Impaz Punta Oriente. Personal médico activó maniobras de reanimación al detectar un paro cardiorrespiratorio, pero no logró revertir la condición de la paciente. De acuerdo con información del gobierno municipal de Chihuahua, la paciente identificada como Rosa fue trasladada por sus familiares alrededor de las 12:45 del día, luego de sufrir una pérdida arrepentida del estado de conciencia. Sus acompañantes señalaron que previamente había buscado atención médica en otros establecimientos de salud. Al arribar a la clínica, el personal médico realizó una valoración inmediata y detectó que la mujer no respondía a estímulos, además de presentar ausencia de respiración normal y de pulso central palpable, condiciones compatibles con un paro cardiorrespiratorio. Ante la emergencia, se iniciaron maniobras de reanimación cardiopulmonar y se solicitó apoyo a los servicios de emergencia. Sin embargo, pese a los esfuerzos realizados por el equipo de salud, no fue posible revertir el cuadro clínico y se confirmó el fallecimiento de la paciente. Un hombre de aproximadamente 25 años fue encontrado sin vida al interior de un antiguo local abandonado en el cruce de las calles Décima y Progreso, en la zona centro. La Fiscalía General del Estado quedó a cargo de las investigaciones para determinar las circunstancias del caso. Un hombre, aproximadamente 25 años, pues fue encontrado sin vida. El hallazgo ocurrió en el cruce de las calles mencionadas frente a la escuela primaria José María Mari. Tras recibir el reporte a los números de emergencia, elementos de la Policía Municipal adscritos al Distrito Ángel acudieron al lugar para verificar la situación. Al arribar, los agentes confirmaron que la víctima se encontraba suspendida al interior del inmueble, por lo que procedieron a acordonar el área para preservar la escena y evitar la contaminación de posibles indicios. Posteriormente, la zona quedó a cargo del personal de la Fiscalía General del Estado, cuyos agentes y peritos iniciaron la investigación correspondiente para esclarecer las circunstancias del fallecimiento e identificar formalmente a la víctima. Rodean Chihuahua el gusano barrenador del ganado. El Departamento de Agricultura de Estados Unidos confirmó ayer el primer caso de gusano barrenador ganadero en Nuevo México y el tercero en Texas. Ambos son vecinos de Chihuahua, donde a la fecha no hay casos. El aviso lo hizo ayer el Departamento de Agricultura junto con el Servicio de Inspección de Sanidad Animal y Vegetal. Texas ya tiene 3 casos de gusano barrenador, con el más reciente registrado en una cabeza de ganado en el condado de La Salle, al sur del estado. Un veterinario notificó el hallazgo del gusano en un perro en el condado de Lía, en Nuevo México, que es vecino de Andrews, en Texas. Inicialmente lo reportaron del lado tejano, pero más tarde confirmaron que era el primero en Nuevo México. Ambos estados de los Estados Unidos son vecinos de Chihuahua, principal exportador de ganado a México, en México, Chihuahua. Además, el vecino estado de Coahuila mantiene una cifra de 37 casos activos de gusano barrenador. Con el brote estadounidense, el Departamento de Agricultura incrementó sus esfuerzos operativos para frenar y prevenir que se extiendan los casos. Es una nota que viene a nivel nacional, pero nos atañe porque se presenta la nueva credencial para votar con holograma y nanotexto. Esto lo presenta el Instituto Nacional Electoral, el INE. La credencial para votar tendrá nuevas medidas de seguridad para hacerla más difícil de falsificar a partir de este mes de junio del 2026. El Instituto Nacional Electoral presentó una versión actualizada con holograma, nanotexto y demás candados para evitar clonaciones. Además de servir para participar en las elecciones, la credencial del INE es actualmente el documento de identificación más utilizado en el país. Por ello, el organismo electoral, el INE, incorporó nuevas herramientas que permiten verificar con mayor facilidad si una credencial es auténtica y reforzar la protección de los datos personales de quienes las portan. A partir de junio de este año, el instituto puso en circulación los tipos I y J de la credencial para votar, los cuales incorporan nuevos elementos de seguridad, inclusión y autenticación documental que refuerzan la confiabilidad del documento. Buenos días, Evita. Tenga usted y todos los que colaboran en esa empresa. Aquí estamos, como siempre, a la orden del día. Tomás, qué gusto. Muy buenos días. Gracias por hacerse presente. Buenos días. A ver si usted nos puede ayudar con esta plaza, que vinieran a darle una manita de gato. Nosotros caminamos en la plaza de Cielo Vista porque es la que está mejor en las otras. Están muy oscuras y nos gustaría ir a los fundadores, pero tenemos pavor pasar la carretera. Ya ve cómo han pasado accidentes. Ay, disculpe la música que se escucha, dice mi compañera de caminata, andaba muy ambientada. Gracias, no se preocupe. Aquí mandamos, si es una plaza, podemos mandársela al director de servicios públicos municipales. Aquí nos acompañan un video, por eso el tema de la música. No, hombre, qué bien, qué padre. Así es la vida es una. Hay que disfrutarla, aunque sea en las caminatas. Buen día, querido amigo. Si este año vas a asistir a una marcha gay con motivo de los derechos de la comunidad LGBT, dice, procura vestirte de forma adecuada. Las tangas, los sostenes, déjalos para otra ocasión. No hagas que la comunidad gay quede en ridículo frente a la sociedad. Recuerda que es una marcha por los derechos y no un carnaval. Estoy omitiendo algunos detalles, ¿eh? Recuerda que en la calle habrá niños y sería lindo darles un bonito ejemplo. Dice, respeta para que te respeten, y nos ponen ahí las banderas de la comunidad, las banderas multicolores. Dice, es mi humilde opinión sobre, ya viene la marcha del orgullo LGBTQ+, está por llegar. Vamos a comentarlo con mi buen amigo Juan Arciba, que es el presidente de la comunidad LGBTQ+, o el presidente del Comité de la Diversidad Sexual aquí en Delicias. Buenos días, Evita, aquí escuchando el mejor noticiario de la región y más allá. La revolución presente, hoy siempre. Saludos a todos. Dios los bendiga. Gracias, Dios, por este día. Saludos, mi querida Angelina Gaitán. Qué gusto saludarlo. Es el nombre comercial, gracias. Sí, el Enlis. Nos dicen que es un suplemento. Muy bien, gracias. Ojalá que alguien lo pueda compartir. Dice, ¿sabe, Evita? Alguien puso en Facebook un fenómeno por Chihuahua con mucho humo, pero no lo capté. Es una calima, como que se acerca una tormenta de arena, pero no llega tormenta. Hemos tenido tormentas de arena que sí se observa cuando va avanzando y que no permite que se vea nada atrás de esa capa de tierra. Pero la calima es más ligerita. Se ve el ambiente como blancuzco amarillento, porque estaba saliendo el sol cuando a mí me tocó. Pero sí hay tormentas de arena, definitivamente. Esta no llegaba tanto. Llegaba nada más a esa suspensión de partículas de polvo en la atmósfera. Miren, me lo aprendí. 7:35, pausa.
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2: Todo lo que se ha generado en las últimas horas en materia de seguridad se lo compartimos en este momento. Nada más déjenme le digo que hoy hay destilichadero. Sí, cómo no. Nos corresponde, de acuerdo a la información, hoy que es 9, a Roma 1 y 2. Ahí está el destilichadero. Y para el jueves estará en el sector poniente. Deje ver qué parte, cómo se divide ahí. Pero sí, hoy Roma 1 y 2. De acuerdo a la información que nos proporcionan en comunicación social, ¿no? Sector poniente para el jueves, ¿eh? Jueves 11. Saca tus muebles viejos, colchones, llantas y todo lo que ya no uses al frente de tu domicilio. Es a partir de las 8, nos habían comentado. Vámonos pues a la información que tenemos lista. Hubo un accidente que nos comparten nuestros amigos de C3N acá en lotes urbanos por la avenida Quinta, con la cruce con la calle Tercera Norte. Así nos lo hacen saber.
3: Avenida Quinta. Y metros antes de llegar a la calle Tercera Norte, aquí en lo que viene siendo en lotes urbanos, el vehículo del Nissan color azul impacta lo que es el vehículo Volkswagen en color rojo. Lo impacta, lo proyecta contra un vehículo estacionado, ocasionándole daños en el espejo, ¿sí? Resultando lesionado una persona masculina que venía en el vehículo rojo, ser hermano del conductor, y un acompañante del vehículo azul, ser amiga del conductor, la cual es la checó lo que viene siendo Cruz Roja, no requiriendo traslado. Por ahí distracción en cuestión de los celulares. Es aproximadamente unos 100,000 pesos.
2: Buen día, Evita, que tengas una bonita semana. Igual para usted, mi querida amiga, la doctora Nora Agüeros, que se reporta. Excelente, excelente día, excelente semana. Dice, buenos días, increíble que el municipio de Delicias no quiera jubilar a los oficiales con más de 25 y 28 años de servicio en seguridad pública municipal. Dice que malo, están violando su derecho a su jubilación. En Chihuahua son 25, en Parral son 25, en Cuauhtémoc son 25 y en Delicias nada de nada. Qué vergüenza de... Y luego ya viene todo lo que dice... Yo lo llama gobierno represor con los oficiales de seguridad pública municipal en Delicias. Atentamente, Jorge Ramírez. Saludos, mi buen Jorge, ¿cómo anda? Espero que todo bien. Tenemos más información de los resúmenes que se dieron ayer en la rueda de prensa a la que nos convoca todos los lunes los mandos de la Dirección de Seguridad Pública Municipal. Vamos a continuar con lo que el comandante Gilberto Terrazas, que es el coordinador de policía de proximidad, dio de resumen ayer. Hubo detenidos, el tema de consignaciones por violencia familiar se sigue dando también, cada semana aparecen.
4: La acción operativa de esta Dirección de Seguridad Pública comprendía desde el día de lunes primero al domingo 7 de julio del presente año. Se realizaron 72 remisiones por faltas al reglamento de justicia cívica. Se pusieron a 4 personas a disposición de la Fiscalía Especializada de la Mujer por el delito de violencia familiar. Y se pusieron a 3 personas a disposición del Ministerio Público del Fuero Común por diversos delitos, siendo estos los siguientes: un masculino de 36 años de edad por el delito de daños y allanamiento de vivienda. Siendo esto el día martes 2 de julio en la avenida 10 Poniente, entre las calles Séptima y Octava Poniente, esta persona fue puesta a disposición del Ministerio Público. Asimismo, un masculino de 36 años de edad por el delito de robo de cableado eléctrico en grado de tentativa el día martes 2 de junio, esto en un taller mecánico que se ubica sobre la avenida Río San Pedro Sur del fraccionamiento Las Huertas. Esta persona también es puesta a disposición del Ministerio Público. y un masculino de 29 años de edad por el delito de robo de cableado eléctrico y tubería de cobre el día miércoles 3 de junio, esto en una bodega que se ubica en la calle Cuarta Norte de la colonia Lotes Urbanos. Esta persona también es puesta a disposición del Ministerio Público junto con los artículos que le fueron asegurados, siendo cableado eléctrico, tubería de cobre y herramienta diversa que llevaba esta persona. Es cuanto en cuanto a la coordinación.
2: Alejandro Chavarría, que es el jefe de bomberos aquí en Delicias, también del primero al 7 de junio, reporte los llamados que tuvieron, pues destaca el tema del yunque que se incendió. 60 vehículos ya en condición de chatarra se manejaban, pero pues sucedió este siniestro.
5: Del día primero al 7 de junio tuvimos en su totalidad 31 llamados al departamento de bomberos, de los cuales fueron 9 al pasto seco, un incendio en casa, un vehicular, 2 industriales, 5 fugas de gas, 3 servicios sociales, 7 enjambres de avispas, 2 víboras y un choque con el tren. De lo más sobresaliente pues fue lo que es el jueves 4, en lo que viene siendo en la ciudad de Saucillo, que se apoyó en la ciudad de Saucillo con 2 unidades, 2 cisternas y 6 elementos para poder controlar el incendio que se generó en esta empacadora y seleccionadora de Chile, como te digo, las cuales pues hubo daños de consideración. También en el sábado, ya el sábado 6, en el yunque que se encuentra sobre la carretera 45, atrás de lo que es el puente Terrazas, donde hubo un incendio y hubo necesidad de activar a varios elementos de bomberos que se encontraban francos, así como elementos de voluntarios, quienes estuvimos trabajando con 2 cisternas y 2 bomberas en el lugar para poder controlar este incendio y sofocarlo en su totalidad. Fueron 60 vehículos, 4 autobuses y 2 cajas secas lo que provocó este incendio el día sábado. Es lo más sobresaliente que tuvimos esta semana. Son vehículos en chatarra, pero son vehículos que algunos estaban detenidos, pero ya con muchos años de estar en ese lugar. Pero pues para ellos pues era útil esos vehículos, que desafortunadamente pues todo lo que es el motor interior se consumieron en su totalidad.
6: Comandante, se decía que, bueno, si es factible que las bomberas tomen agua del canal para poder abastecerlas, ¿eso es posible o no?
5: Sí, viendo las posibilidades de eso, sí es posible que puedan abastecer.

0: que se encontraba cuidando esos lugares, pues refiere que ya cuando vio y se encontraba completamente en llamas una parte, hubo un momento en que se generó un poco de aire y eso fue lo que también avivó más el fuego y nos pudo retardar un poco en poder sofocarlo, pero afortunadamente hicieron las cosas bien.
1: Hola, buenos días, Evita, que tenga un buen día. Saludos a los niños Rocha Morales que van a la escuela. Yo sé que a lo mejor ya no me escucharon porque lo mandaron a las 7:20. Una disculpa, pero bueno, les deseamos lo mejor, que Dios los bendiga. Dice, buenos días, Eva, para las despensas del estado, ¿la CURP se debe de presentar? Sí, sí va la CURP incluida también, por favor. Buenos días, Evita, oiga, si a las 6 de la mañana que salimos a caminar se veía como muy polvoso el día y pensé, ya ni las barredoras pasan. Ah, raza, ¿cómo son? No, fíjese que era el ambiente, así estaba. Porque allá en Pueblo Querido, sobre Pueblo Querido, pues no hay barredoras. Imagínese usted, una sola nube de polvo seríamos en la exhacienda. Pero la situación es esa. La calima o bruma, nos dicen que es el fenómeno que vivimos esta mañana. Dice, gracias mi Dios por todo y bonito día martes. Chuma, muchas gracias. Chuma Sáenz, que se reporta, gracias. Muy buenos días, Evita. ¿Qué estará pasando en Delicias que en estos últimos años se han incrementado las personas en situación de calle? ¿Qué puede hacer el gobierno municipal y sociedad para revertir esto? Saludos y un fuerte abrazo también para ustedes. Gracias por sus mensajes. Ahí está la pregunta. ¿Qué se puede hacer sobre esto? Dice, se reporta persona de Saucillo para saber cuándo le toca a Saucillo entrega de papelería para apoyos del gobierno del estado para discapacitados y 60-64 años. Déjeme, le pregunto, uno es para que nos apoye el municipio y otro es para que nos apoye Bienestar con el tema de 60 y discapacitados y adultos. Es de los adultos en las despensas, ya me cayó el 20. Es a partir de los 60, no es 60-64. Solamente que sean mujeres 60-64, ahí sí nos tiene que apoyar Bienestar. Pero la actual o la biométrica, ¿no? La que tiene usted, la normalita. ¿No le están pidiendo todavía la biométrica en este procedimiento? Nuestra primera parte en materia de seguridad, 7:49.
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4: Dice: buenos días, Evangelina, ¿cómo amaneció? Disculpe, quisiera reportar unas palmas en mal estado. Pueden provocar un incendio por las ramas secas tan caídas que tienen, y aparte, al iluminarse, la lámpara no es tan fuerte porque le hacen sombra. Están en la calle Valle de México, en Colinas del Valle, y además reportar el dren que corre por toda la principal de Colinas. No lo han limpiado ni se han acercado. Mandado ya a servicios públicos municipales. Dice: muy buenos y bendecidos días para el señor que dice que hay tantos en la calle. Es tapar las fronteras, que no dejen pasar tanto indocumentado, y también invitarlos a trabajar en las labores. Se necesita mucha mano de obra, pero ya no quieren trabajar, quieren todo fácil. Saludos, paz y bien. Hay muchos jóvenes que andan limpiando vidrios en vez de ir a trabajar en las labores. Sus mensajitos. Vámonos con el comandante Roberto Márquez. Él es el coordinador de Protección Civil aquí en Delicias. Nos da cuenta del resumen que tuvieron del 1 al 7 de junio. 19 inspecciones, 37 llamados, etcétera.
5: La semana que pasó tuvimos 19 inspecciones en diferentes negocios, 37 llamadas atendidas de 911, así como la impartición de un curso en una fábrica de muebles a 34 personas. También se tuvo reunión con los grupos voluntarios para afinar detalles de su actuación que prestan ellos al momento de auxiliar a la ciudadanía. Ahí hubo muy buena participación por parte de los grupos. También les comento que de ellos, los grupos voluntarios, 10 de ellos van a integrarse para poder ser capacitados como apicultores y nos puedan apoyar en retirar los enjambres de abejas que seguido nos reportan.
6: ¿Cómo les fue? ¿Cómo con la nebulización? ¿Con las nebulizaciones?
5: El tiempo no nos dio, por el aire, no nos dio chance de nebulizar. Probablemente el día de hoy sí. De nada sirve nebulizar para pues no se quede en el ambiente.
6: ¿Pero seguirán ahí?
5: Sí, tenemos bastante veneno que vamos a aplicar, pero ahora, precisamente el día de hoy, que está el clima, yo creo que sí va a dar para poder nebulizar.
7: Cuando te enterra los vehículos, ¿se tardan incendiados?
4: Nos vamos ahora con el comandante Edgar Rodríguez Garza. Él es el coordinador de inteligencia policial. Nos da cuenta también del resumen que se tuvo. Varias situaciones, se verificaron varias colonias en los recorridos que se organizan, temas de prevención, etcétera.
8: Buenos días a todos. De las partes y las acciones que se han estado haciendo por parte de esta coordinación de inteligencia, se han seguido con los operativos focalizados estratégicos. Estos mismos operativos derivan de la propia unidad de análisis de inteligencia, la cual nos muestra en sus estadísticas qué zonas o qué áreas es donde más se concentra la problemática. En este caso nos abocamos a lo que es el delito del robo al local comercial, por lo cual en diferentes horarios y días se establecieron estos tipos de mecanismos. Las partes donde se trabajaron fue en lo que es la zona centro, parte del sector poniente, lo que es el polígono que colinda entre lo que es la colonia Terrazas, la colonia del empleado y lotes urbanos. En este operativo se realizaron un aproximado de 15 inspecciones a personas, de los cuales derivó de 6 detenciones de masculinos y de una femenina por infringir el reglamento de justicia cívica. Otra de las acciones que se hicieron, esto fue por parte de la unidad de investigación policial, por ahí se le dio seguimiento a un robo que en días pasados se efectuó en una clínica veterinaria de la avenida del Parque y calle Octava, Aquí se logró asegurar por medio de las videocámaras, se identificó al presunto responsable, ¿verdad? Por el cual pues omitimos los datos de él, ¿verdad? Solamente el nombre, que es Cristian Gael, ya de apellido CR. Este muchacho pues es de los objetivos prioritarios que nos está dando ahí constantemente pues lata en esta zona en específica. Les comento pues si se logró asegurar un celular iPhone, audífonos, una pechera, fue de lo que se aseguró, y esos artículos pues fueron puestos a disposición de la autoridad correspondiente, ¿verdad? Para que sigan lo que es la línea de investigación. Otra de las actos de seguimiento y aseguramiento por parte de la unidad de investigación, la cual pues corresponde a la coordinación de inteligencia, por ahí también hubo un aseguramiento de una motosierra, una extensión y artículos para riego. Esto fue de un ranchito, ¿verdad? Que se ubica por la avenida de Las Moras, cerca de lo que es la zona de tolerancia. Por ahí la unidad de investigación, por ahí intercepta a esta persona, y cual no acredita el posicionamiento de los objetos. Y pues estos mismos fueron también puestos ante la autoridad correspondiente para que siga su propia investigación. Y por parte del área de prevención del delito, también de lo más destacado, pues se siguió con la impartición de, bueno, el apoyo más bien, o colaboración de lo que es el programa ADN, que es sobre la ampliación del desarrollo de la niñez. Esto se lleva a cabo en lo que es las instalaciones del Parque Vida, de lo que está en la avenida de los Naranjos de Facento Las Palmas. Ahí por parte del Departamento de Prevención se trabajó en el tema de respeto, ¿sí? A un aproximadamente de entre 15 y 20 jóvenes. Este tema pues viene a reforzar sobre todo los valores y principios, ¿no? Que han estado un poco carentes en la cuestión de la familia. Y pues por parte de prevención venimos a robustecer este tipo de programas. Y pues también se llevó a cabo también una reunión con diferentes asociaciones civiles. Esto pues en parte del programa Enclave siempre presentes, que se llevará a cabo en una escuela secundaria de aquí de Delicias, ¿verdad? Que por ahí se va a tener un muestreo de cerca de 300 alumnos, a los cuales se le va a hacer un diagnóstico, ¿sí? Y pues con estas asociaciones civiles se va a trabajar en lo que es la canalización. Es Juan. Muchas gracias.
4: Bombero, turno recién terminado a las 7 de la mañana a cargo del teniente Manuel Villegas, pero nos da la información el primer oficial Chaparro, nos da cuenta de los reportes atendidos en las últimas 24 horas. Llama la atención este incendio allá en la colonia Abraham González, la quemada en una fábrica de muebles, era el acerrín en el patio, aún así pues causó preocupación en los vecinos.
9: Claro que sí, mire, buenos días. El turno que termina ahorita a las 7 de la mañana tuvo bastantito trabajo, siendo el primero de ellos en la avenida 11 y medio oriente, en la colonia Valle del Sol, ahí donde reportaban fuga de gas al arribar la unidad, porque estamos que es un cilindro de 30 kilogramos, mismo que tenía la válvula dañada, siendo necesario tirar todo el contenido. Ahí con el propietario comentaba que le acaba de echar 300 pesos, ahí siendo una pérdida bastante considerable y quedando inservible el cilindro. Segundo de ellos viene siendo en la privada Juana de Arco y Solder Carmen, donde reportaron un incendio en pasto seco, atendiendo la unidad 21, quedando sin edad. Tercero de ellos viene siendo en el acceso norte, en el sector norte, donde reportaron un incendio de pasto seco y basura. Al arribar la unidad fue necesario arrimar la cisterna, ya que eran bastantes llantas de tráiler en desuso, que ahí la gente sin consideración va y avienta nomás. Quinto de ellos viene siendo en la calle Circonia, en la colonia del Mirador, donde una fuga de gas en un cilindro de 30 kilos, arribando a la unidad 08. Ahí se percatan que igualmente la válvula dañada, siendo necesaria tirar el contenido. Lo acababan de comprar ahí, tratando de comunicarse con la empresa gasera para ver qué correspondía. Viene siendo el otro, Cerrada del Algodón, en el mismo fraccionamiento, donde reportaban una víbora, ahorita que es temporada de estos animalitos, y al arribar la unidad nos percatamos que se metió un falso plafón, y ahí para no dañar el domicilio, ahí nos comenta el propietario que en cuanto la viera salir nos vuelve a marcar, ya no recibiendo la llamada. Último de ellos y más importante viene siendo en la colonia Abraham González. Viene siendo en la calle Nicolás García, donde reportan el incendio de una fábrica de muebles. Al arribar la unidad nos percatamos que es en el patio trasero del mismo, siendo este varios montones de aserrín. Ahí comentando el propietario desconocer las causas que lo iniciaron, ya que en ese lugar no contaban con luz y el velador se percató del mismo ya cuando estaba encendido, no siendo causas considerables, simplemente aproximadamente 10 mil pesos de pérdida, no pasando a mayores, sería todo lo más relevante.
6: Gracias, señor.
4: Lo más destacado en materia de seguridad, 8:04.
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4: 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Para la gente que se reportaba de Saucillo preguntándonos cuándo toca la inscripción de los grupos vulnerables, el apoyo alimentario que da gobierno del estado, en Saucillo les toca el 12 de junio en el DIF municipal, de acuerdo a la información que nos hace llegar nuestro buen amigo Miguel ahí de comunicación social, que fue a quien molestamos, y va a ser en el DIF, déjeme le digo la hora, en la sala audiovisual del DIF de las 9 de la mañana a las 3 de la tarde. Ahí está, para que usted se registre, adultos mayores y personas con discapacidad. De 60 a 64 años, mujeres en bienestar, todavía no tengo el dato. Se reportan de la Pablo Gómez para saber cuándo inicia el registro bienestar de 65 y más. Deje ver qué novedades tenemos con la contadora pública Rocío Beltrán del Río, si se tiene alguna fecha de registros. No tenemos todavía. Así que le preguntamos de inscripciones a los programas para que nos comparta y nosotros podemos compartirlo con ustedes. Aquí le estamos preguntando a la contadora a ver qué nos dice más al ratito. Eva, buenos días, excelente martes, saludos. También para ti, un abrazo, mi querido amigo, el contador público Beto Aragón. Te saludo y te deseo un bendecido día. Vámonos con la nota, porque en Meoqui le están haciendo el llamado de que pueden ir a vacunar sus mascotas, sus gatitos, sus perritos. Puede ir a desparasitar a sus perritos. Eso es nada más para los perros, la desparasitación. Los gatitos, como se lamen mucho, puede ser un poquito nocivo, nos explicaba y le decíamos nosotros, porque a los gatos no, dice, porque son tan limpios que se la pasan lámese y lámese, y puede llegar al desparasitante que le ponen, es un algo rojo que les ponen ahí en el lomo. Entonces, para evitar problemas, los gatos, y a lo mejor dicen, a lo mejor no necesitarían, pero esa es la situación. A lo mejor puede ser algo interno, pero este desparasitante externo no va con los gatitos. Y de esto nos va a hablar la médico veterinaria zootecnista Noraelia Mesa, que nos dice que hay disponibles en Meoqui vacunación antirrábica y desparasitación.
18: Aquí en las oficinas de desarrollo rural del municipio de Meoqui contamos con la vacuna antirrábica y la desparasitación externa. Estas parasitaciones para chinche, garrapata, piojo, todo externo o bicho que pueda traer nuestro animalito. Es totalmente gratuito, solo hay que acudir aquí a las oficinas en un horario de 8 de la mañana a 2 de la tarde, ya sea con su mascota, para nosotros aquí aplicarle la vacuna antirrábica y la desparasitación desparasitación externa, ya que este es uno de los programas que tiene aquí la alcaldesa del municipio de Meoqui. Esta actividad está constantemente, la tenemos de lunes a viernes, de horario de 8 a 2 de la tarde, vuelvo a repetir, esto apoyando a las familias que cuentan con su mascota, ya sea dentro de casa o de traspatio, que es algo muy importante, que ahora con estos calores, prevenir cualquier enfermedad que pueda ocasionar problema a la salud humana. Pueden acudir con hielito para que se lleven la vacuna y no sea inactivada durante el transcurso de llevársela de aquí a su casa y pues a la hora que la vayan a aplicar, pero lo importante sería que se presentaran con su cachorro para nosotros pues de una vez tener la prevención de la vacuna, realizar la desparasitación y pues darle un visto bueno al perrito, ya que la vacuna se aplica a partir de los 3 meses. Es recomendable ya no aplicarla en perritos ya muy mayores, ya que pues la vacuna tiene una reacción que muchas veces muchos perritos les presenta temperatura. Entonces pues es importante que ellos acudan aquí a las oficinas, aquí los médicos le aplican la vacuna y se le da un comprobante donde ellos comprueban que su mascota ya fue vacunada y desparasitada.
4: En Meoqui, el director de Soluciones Ciudadanas, el ingeniero Miguel Gómez, nos informa que continúa abierta el programa de material de construcción a bajo costo. Tienen un crédito hasta de 10,000 pesos, así lo hace saber.
19: Seguimos ahí con el programa de material de construcción aquí en Soluciones Ciudadanas, en el cual tenemos lo que es la lámina galvanizada, el polimetálico, la varilla corrugada, impermeabilizante blanco fibratado, el block de 15x20x40, el cemento gris de 25 kilogramos, el pegazulejo de 20 kilos, la caja de loseta de cerámica gris y otra beige. 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Algunos requisitos son lo que es la credencial del elector, la credencial del solicitante, la CURP, comprobante de domicilio, comprobante de la propiedad, que en este caso viene siendo lo del predial, una carta simple escritura, el título, la carta de posesión del inmueble y lo que es el comprobante de ingresos. Estamos aquí de 8 de la mañana a 2 de la tarde en las oficinas de Soluciones Ciudadanas, entrando Presidencia a mano derecha, ahí nos van a encontrar.
4: Evita, buenos días. Oiga, ¿ya estará aquí en Delicias el programa de grupos vulnerables o para cuándo empieza? Gracias. En Delicias toca registro para personas con discapacidad el 10 de junio, o sea, hace mañana. Toca discapacidad 10 de junio, adultos mayores el 11 de junio. Estarán atendiéndolos con toda su documentación, ¿eh? Estarán atendiéndolos en bomberos, en el cuartel de bomberos, ahí en el círculo del reloj público, y también puede ir a las oficinas de grupos vulnerables de Delicias, donde atiende nuestra buena amiga Pili Castañeda, ahí pueden ir a hacer el registro. Dice, buenos días, Evita, a las personas de 60, mujer, ¿les dan despensa? Si la necesidad o su vulnerabilidad lo requiere, sí. Sí, sí, sí. Adultos mayores es de 60 sin límite de edad. Y las personas con discapacidad es desde recién nacidos hasta sin límite de edad. Para las personas con discapacidad permanente, tienen que llevar su certificado, por ejemplo. Hola, buenos días, Evita. ¿Dónde van a recoger papelería y a qué hora de las despensas? Ahí está, en bomberos. El 10, discapacidad. 11, adulto mayor, en Delicias. Para Saucillo, el 12 de junio, en el DIF, en el auditorio del DIF. Déjenme en Meoqui a ver si tienen la fecha ya, mi buen amigo. Siempre molesto al buen amigo Luis Valles, es el director del DIF. A ver qué nos dicen con las fechas para que nos informe. Aquí lo estamos saludando y le estamos molestando además al licenciado Luis Valles, que es el director del DIF, para que nos dé la fecha. Dice, buen día. Hay mucho indigente porque hay mucha drogadicción, la tentación, la facilidad de comprarla, la facilidad de saber dónde venden, la facilidad de robar. Una, porque las familias no están al pendiente de sus hijos. Otra, las autoridades no hacen nada al respecto. Hay puntos de venta por todos lados. Dice la otra, dice, muchos indigentes son por cuestiones mentales o alguna discapacidad, pero el aumento es más por la drogadicción. Buenos días, Evita. ¿Qué necesita uno para apuntarse en las despensas? Ay, Jalisco, déjeme checo porque no me los grabé. Ahorita vamos a escuchar otra vez a Pili Castañeda, para que nos diga qué es lo que necesitamos para las despensas. Debe ir bien armado, con sus documentos, bien armada, con toda su documentación. Buenos y bendecidos días, le regale Dios. Disculpe una pregunta, ¿cuándo salen de vacaciones los niños de primaria? Ay, Jalisco, espéreme. Mientras voy a la pausa, don Manuel, y luego busco la hojita donde anoté las fechas de salidas de vacaciones. Por favorcito, volvemos con esto.
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4: Dice este mensajito, buenos días, esperando se encuentre bien, saludos, saludándola, dice, Dios la bendiga, un fuerte abrazo, gracias mi querida Marina, también para usted, un fuerte abrazo y un excelente día. A ver, tengo otros mensajitos y ya encontré, ¿cuándo salíamos de vacaciones? Es que tuvimos una plática con el profesor Ricardo Robles, coordinador regional de educación básica, e hice algunas anotaciones y aquí las encontré. Los niños salen, los niños de primaria, el 12 de junio es el último día. ¿Qué es? ¿El viernes ya? El viernes ya es 12 de junio. Si los niños salen bien, si no necesitan regularización, si no andan atorados con algo, salen el 12 de junio. Si necesitan alguna regularización, la regularización es del 15 al 19 de junio, la siguiente semana. Y general, el último día, pues sería a más tardar el 19 de junio, los niños de educación básica, que entra primaria. Es kinder, primaria y secundaria. A más tardar el 19 de junio, si es que tiene que ir a regularización, porque le digo, andará atorado con alguna o atorada con alguna materia, pues hasta el 19, pero si sale limpio, 12 de junio, ya este viernes, válgame mi tatita Dios, qué rápido ya las vacaciones de verano. Vamos a escuchar a Pili, ahí le va, ponga atención, escríbalo, vaya por el papel, vaya por el lápiz, para anotar los requisitos, es para cualquier municipio lo mismo, nos los va a decir Pili aquí de Delicias, pero es para cualquier municipio, son los mismos requisitos para el registro en el apoyo de las despensas que da gobierno del estado. A ver, Pili, por favor.
0: Buenos días y bendecido día para todos.
1: Oye, ya se tienen fechas para el registro para las despensas que da gobierno del estado, que ya las está esperando la gente.
0: Sí, una disculpa de antemano, una disculpa porque esto se retrasó. Ahora sí que se retrasó bastante, pero ya estamos listos. Mira, el 10 de esta semana, estamos a 8, o sea, el miércoles vamos a estar recibiendo de 9 a 3 a personas con discapacidad y el 11 para personas de adulto mayor. Vamos a estar en Bomberos y lo que es la Oficina Nueva de Grupos Vulnerables, que está en el estacionamiento ahí mismo de Presidencia, y estaremos recibiendo. Y pues que ya les habíamos dicho, estén listos con su papelería, espero que ya estén todos ya con sus papeles en la mano para que acudan ahí a Presidencia para recibir su documentación con mucho gusto.
1: ¿Qué requisitos nos están pidiendo?
0: Mira, es la credencial de elector vigente, el comprobante de domicilio vigente, la CURP y una foto de cuerpo completo a blanco y negro, que la tomen que el celular y se la saquen en el ciber. Esos requisitos son de adulto mayor y le agregamos nada más el certificado de discapacidad de cualquier dependencia.
4: Sencillo el punto que nos están diciendo. Entonces, no sé si en otras, no me acuerdo si en el año pasado la foto iba incluida, pero ahora va la foto de cuerpo completo. Aquí mandando el reporte porque tiraron un perro, válgame mi tatita Dios, deje usted muerto, aparte, y con estos calorones, aquí lo vamos a reportar con muchísimo gusto. Meoqui, ya se reportó mi querido amigo el licenciado Luis Valles, director del DIF de Meoqui, dice, para registro de discapacidad, martes 16 de junio de 9 a 2, ahí en las instalaciones del DIF de Meoqui. Para personas mayores, miércoles 17 de junio, de 9 de la mañana a 3 de la tarde, también en las instalaciones del DIF. Lleve sus requisitos, todos sus requisitos, por favor. Le recuerdo, Meoqui, martes 16 de junio, de 9 de la mañana a 2 de la tarde, personas con discapacidad. Miércoles 17 de junio, de 9 de la mañana a 3 de la tarde, personas mayores. Ya agradecimos aquí el detalle que inmediata luego nos responden los funcionarios. De verdad, valoramos mucho porque pues es información que está requiriendo la gente. Así que ahí tiene usted el dato. Me iba a ir a otra información, pero yo creo que no me da tiempo. Así que vámonos a la pausa. Don Manuel, tenemos más información de regreso.

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7: 8:30 a.m, el gusto de saludarlo, de tenerlo entre nosotros, a nuestro buen amigo, al doctor Alex Barragán, a quien saludo. Médico, qué gusto, bienvenido, muy buenos días.
8: Buenos días, Eva, qué gusto saludarte, qué gusto saludar a todo tu equipo y a los radioescuchas. Antes que nada, les deseo un excelente día y Dios los bendice a todos.
7: Muchas gracias. Doctor, el tema de los masajes, lo decíamos ahorita fuera del aire, es una de su especialidad como quiropráctico. Masajes no cualquiera. Entendemos por masaje que me soben en la espalda o me soben el cuello o la espalda baja, etcétera. Pero no, no es así de sencillo.
8: Claro. Claro, Eva, fíjate que hay muchos, ahora ya se llaman fisioterapeutas, que hacen ese tipo de masajes como tipo relajantes, antiestrés, pero que nada más llegan a la parte de donde, como dicen, como un tipo sobador, porque un masaje quiropráctico es muy diferente. Quiro es mano. Entonces, con las manos, nosotros los quiroprácticos empezamos a descontracturar desde el dedo del pie, del dedo gordo del pie hasta la glándula pineal. Empezamos a descontracturar todo tu organismo. ¿Y aquí qué pasa? ¿Qué sucede? Pues que al descontracturar tu cuerpo, empieza a generar una serie de sanación para tu cuerpo, que no es lo mismo el que te estén dando un masaje, como le llaman, una persona que te está sobando ahí el brazo, la mano. No, aquí hay que acomodar cierto tipo de ligamentos, nervios, extremidades. Y bueno, uno que siempre, que la mayoría de los humanos padecemos, se llama nervio ciático. No sé si has escuchado.
7: Sí, no, es pero común. Lo hace infuncional a la persona, ¿eh?
8: Sí, lo que pasa que este nervio es el más grande del cuerpo humano, que viene desde la parte baja de la espalda, pasa por los glúteos y baja por cada pierna, que es lo que le llaman, me duele la ciática. Me dicen, ¿y por qué? Pues porque pasas mucho tiempo o parada o sentada, fíjate. Y llega un momento que tu cuerpo no resiste el estar sentada, parada, acostada, y es un dolor insoportable. Entonces, ese nervio puede llevarte a una consecuencia, ¿no? Que es una hernia de disco lumbar, desgaste en la columna, artrosis de rodillas, esguinces en los pies. Entonces, precisamente, si tú tienes dolor de nervio ciático, hay que empezar a curarlo de inmediato.
7: ¿Tiene que duele cuando se hace un masaje para apoyar, no sé, una contractura descontracturar?
8: Fíjate que, bueno, los pacientes, es un tabú porque los pacientes sí tienen miedo de ir con el quiropráctico porque dicen, me va a estrujar, me va a tronar todo. En mi caso, cuando llega el paciente, yo les hago un diagnóstico por computadora, el que mencionamos siempre. En ese diagnóstico por computadora sale cómo están todos sus sistemas, sistema digestivo, sistema linfático, su hígado, vaso, páncreas, riñones, huesos largos y huesos cortos. Sobre ese estudio yo me baso y empiezo a descontracturar a los pacientes. Obviamente, como digo, si eres un experto, sabes de qué manera vas a calentar los nervios, porque imagínate, si nos vamos a donde tiene el daño el paciente y no calentamos esos nervios, lo dañamos totalmente.
7: Sí, sale peor.
8: El paciente sale peor. Si llega arrastrando los pies, pues obviamente vas a tener que mandar por una silla de ruedas para sacarlo de ahí del consultorio. Sin embargo, yo les garantizo, y los pacientes que ya han ido con nosotros y me están escuchando, desde la primer terapia salen caminando, mejorando el nivel de dolor de rodillas, dolor de espalda, dolor de cuello, nervio ciático. La especialidad que manejamos ahí es nervio ciático y escoliosis. La escoliosis es una desviación protuberante de la columna vertebral. La persona empieza a hacerse chuequita de lado, para cualquier lado, izquierdo, derecho. Es que, mira, un día...
7: ¿Es verdad cuando que carga uno mucho durante su vida, levanta uno cosas pesadas?
8: Claro, sí. Al levantar cosas pesadas, empezamos a dañar ciertos músculos del cuerpo. Muchas veces, si no sabemos cómo se carga, por ejemplo, hay personas que se agachan desde lo alto. Es error. Te tienes que agachar en cuclillas para que no dañes el nervio ciático. ¿Qué pasa? De repente hay un dolor y se te quita. Pero ya ese dolor fue un aviso de que dañaste ese nervio. Con el tiempo se empieza a hacer como un tipo nudo. Y ese nudo ahí se queda.
7: ¿Es la contractura?
8: Es la contractura. ¿Qué pasa? Yo no puedo llegar y apretarte en el nudo porque te daño toda, ¿sabes? Te daño. Entonces, hay que saber manejar ese nervio desde donde inicia hasta donde termina para que se quite la contractura y la gente se cure. El dolor, ya dijimos que inicia en la espalda baja y acaba en la planta del pie. Y hay hormigueo, hay sensación de hormigueo, sensación de dolor, sensación que se duerme la pierna, ambas piernas. Hay debilidad para el pie. Y hay dolor que va empeorando con el tiempo, Esteba. Yo te voy a decir, si por ejemplo un día tú vas caminando y pisas un hoyo, haces un esguince, te va a doler ese día y al otro ya no. ¿Pero qué crees? Que el nervio se quedó contracturado. Al paso del tiempo te va a doler la rodilla de ese pie, luego te va a doler la cadera, luego te va a doler el hombro. ¿Por qué? Porque hubo una desviación, ¿sabes? Entonces hay que curarse descontracturando el cuerpo. Eso no lo hace un fisioterapeuta. Tienes que acudir con un quiropráctico. Pero bueno, contestando a tu pregunta, que si hay dolor, en la terapia no es mucho dolor. Yo manejo una terapia integral donde al paciente se le trata, donde al calentar el nervio, al calentar el músculo o la extremidad, el paciente pues no se le dañe con la descontractura. Al contrario, al final de la terapia el paciente sale contento.
7: Él apoya mucho, la otra vez que nos dejó amablemente unos aceites para masaje, apoya mucho el uso de los aceites.
8: Sí, mira, los aceites esenciales que dejamos la vez pasada, que nosotros manejamos, es un aceite preparado para que la persona se desinflame el nervio. Uno es para desinflamar los nervios del cuerpo. Entonces ese aceite apoya demasiado, porque al penetrar por la piel, por los poros de la piel, empieza a que el nervio se desinflame y la persona pueda mover mejor la extremidad. Yo les sugiero que cuando, por ejemplo, ustedes ya tengan mucho ese dolor, no se lo aguanten, porque dicen, es que me duele la rodilla. No, nada más es la rodilla, también el nervio de la planta del pie se empieza a entumecer la espalda baja. Y luego ese dolor se sube hasta el hombro y ya de repente ya traes todo el cuerpo, te duele.
7: Dos preguntitas que nos llegan, doctor. Dice, buenos días. ¿Cuántas terapias son con el quiropráctico para el nervio ciático? Una. Dice, rectificación. Tuve rectificación de hueso del cuello.
8: Sí. ¿Sí? Del hueso del cuello. Caray, ahí tenemos las cervicales.
7: Ajá.
8: Entonces, puede estar hablando de las cervicales, que sí hay rectificaciones en cervicales. Hay hasta operaciones.
7: Ahí dice...
8: Pero en este caso ya es yendo con el traumatólogo. Cuando van con nosotros los quiroprácticos, bueno, en mi caso, van con hernias de disco, van con la espalda, ya dijimos, la escoliosis, y ahí quiroprácticamente empezamos a alinear el cuerpo. Y sin necesidad de operación, bueno, empezamos a tratar al paciente para que regrese su salud. El tema del número de terapias, yo les garantizo de 3 a 4 terapias para eliminar el nervio ciático. 3 a 4 terapias.
7: Por lo pronto, bueno, pues ahí es. ¿Dónde estamos? Antes de que se nos pase, que nos ubique, por
8: estamos
7: favor.
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8: 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Manejamos cualquier tipo de padecimiento. Hablando de diabetes, escoliosis, nerviosismo, insomnio, ansiedad, depresión, estrés, manejamos todos los padecimientos.
7: Esos goteros, esas gotitas que viene, que son vitaminas.
8: Sí, hablamos que son unos suplementos alimenticios que manejamos, son multivitamínicos.
7: Multivitamínicos.
8: Vitaminas y minerales que llegan directamente a la célula, Eva. Cuando nosotros empezamos a curar las células del hígado, vaso, páncreas y riñón, obviamente, pues imagínate qué enfermedad va a afectar a tu órgano, pues ninguna.
7: Dice, licenciada, ¿le puede preguntar al doc si hay masajes para dolor de desgaste degenerativo en la espalda baja?
8: Claro que sí. Sí, más que masaje, es empezar a que esos nervios, esos ligamentos, se empiecen a regenerar. Muchas veces dicen, es que ya no tiene remedio. Claro que sí tiene remedio. Mira, te voy a decir, Eva, hay personas que pues obviamente están muy dañadas, sus rodillas ya no pueden, su espalda baja ya no puede. Pero hay una cosa, que esas personas a veces tienen sobrepeso, Eva. De verdad.
7: Y se estresa la cintura,
8: que eso no. Se estresa la cintura, se estresan tus rodillas, se estresan tus pies, te empiezas a inflamar. Entonces, está bien fácil el recuperar la salud, Eva, porque a veces no es lo que tienes, sino tu cambio de hábitos. Si tú te alimentas mejor, si tú tienes fuerza de voluntad, pues claro, vas a controlar tu sobrepeso.
7: Dice, buen día, ¿qué costo tiene la terapia o consulta, por favor? Esa es una. Y la otra, Evita, ¿cuántos masajes para el manguito rotador, gracias, hombro izquierdo?
8: El manguito rotador es un tema muy sencillo de tratar. Y bueno, ese lo tenemos...
7: ¿En cuántas?
8: En 2 sesiones sales con el manguito rotador. Es muy sencillo el manguito rotador, ¿sabes? Es más, hasta un dolor de cuello. Por ejemplo, tú vas manejando, estás parada en un alto y ya te pegó el de atrás. No sé si es muy común ese golpe,
7: ese que alcance.
8: Uh-huh. Hay un latigueo. Tú vas porque te duele el cuello y te dan un collarín. Bueno, la gente va conmigo con el collarín y al minuto sales ya sin dolor, sin usar el collarín. Es muy fácil ese tema del cuello.
7: Ok, perfecto.
8: Y bueno, ahorita hablando de costos, fíjate que como es una especialidad lo que yo manejo, Eva, pero ahorita a todos los radioescuchas que vayan y que digan, yo te escuché con Eva, les vamos a cobrar $500 la terapia.
7: Ándele. Aproveche, dice, ahí está, ya oyó la promoción, para el nervio ciático también.
8: Así es, nervio ciático. De hecho, si tú vas y traes manguito rotador,
7: está grabado,
8: nervio ciático, Si vas, sí, claro que sí. Si vas con todos los dolores del mundo, como Pinocho, acuérdate, Pinocho, cuando se le escapa a Gepeto, por travieso llega todo destartalado. ¿Sí te acuerdas de esa película?
7: Sí, cómo no.
8: Y lo vuelve a reconstruir Gepeto. Entonces, si tú llegas como Pinocho, así con muchos dolores de pierna, todo es por el mismo costo, Eva. Todo.
7: Perfecto. Nada más que diga que lo escuchó aquí con nosotros. Porque también nos están preguntando ya este mensaje que se me había quedado pendiente. Igual, $500, diga que fue por nosotros. No sé cuánto durará la promoción del médico, pero ya creo que las llamadas ya se completaron, médico. Pero sí, bueno, usted siga marcando.
8: Siga marcando.
7: Siga marcando.
8: Nosotros le vamos a regresar la llamada. Y bueno, ¿cuándo buscar atención médica pronto, Eva? Si aparece debilidad en sus piernas, si hay pérdida de control de vejiga o intestino, fíjate qué importante. Cuando la gente a veces no retiene la orina, o cuando tiene diarreas, o sea, el intestino se le inflama, hay que acudir al médico, ¿sabes? Para ese asunto, porque es bien importante. Se entume la zona genital y el dolor no mejora, los dolores no mejoran. Estamos hablando de que no se esperen, busquen ayuda pronta. ¿Por qué? Porque como tú lo dijiste al principio, Eva, si no acudes a revisarte un dolor de rodilla, un dolor de pompa, un dolor de espalda baja, te puedes afectar después todo tu organismo. Hay gente que ha ido conmigo ya así en silla de ruedas, entonces salen caminando, gracias a Dios. ¿Por qué? Porque nada más fue descontracturar. Entonces la gente camina de inmediato en cuanto los descontracturas.
7: ¿Masajes relajantes aplican también?
8: Sí, mira, manejamos masaje relajante, masaje antiestrés, manejamos toda la parte de... Hay gente que no duerme, hay gente que tiene estrés, entonces manejamos ese tipo de masajes por el mismo costo y aparte les vamos a dar descuento en su tratamiento.
7: Perfecto. ¿Con qué concluimos, doctor?
8: Eva, vamos a concluir con un mensaje muy importante. A mí me encanta hablar de la realidad de la vida y cómo vivimos en el presente. Ahorita estamos muy emocionados que porque viene el Mundial, por otro lado que Donald Trump pues está ahí haciendo de las suyas y cosas así que pasan en el planeta. Pero, Eva, es muy importante centrarnos en nosotros, en cómo vamos a ser mejores cada día, Eva, ¿sabes? Porque esa es la punta del iceberg, donde si yo quiero que tú estés bien, yo quiero que mi familia esté bien, yo quiero que la humanidad esté bien, tengo que empezar por mí en cambiar, si estoy enfermo, cambiar mis hábitos alimenticios. Si soy enojón, ser más alegre, ver la manera de mejorar yo, y cuando yo mejoro, ¿qué crees, Eva? Mejora todo mi entorno. Entonces yo les recomiendo a la gente que sí se puede, nunca es tarde para cambiar. Los invito a que sean felices, a que sean saludables. Y bueno, pues Dios los bendice a todos, les mando mis mejores vibras y que les mando un gran abrazo y gracias por escucharnos, Eva, porque también eso es muy bueno.
7: ¿Los horarios que maneja?
8: Yo comienzo desde las 9 de la mañana hasta las 6 de la tarde, pero si ustedes marcan, yo trabajo por citas precisamente para darle su espacio a cada paciente.
7: ¿Masajes reductivos?
8: También. Tenemos masajes reductivos, manejamos un parche que se llama parche metabólico. Se le pone, son tres parches, uno cada 15 días, se le pone en el área del ombligo, del lado derecho a la persona, y dura 3 días.

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8: Bueno, ya tenemos la fecha para Rosales. Alguien me preguntaba, dice, buenos días, licenciada, para preguntarle si sabe para qué fecha le tocaría a Rosales la inscripción de las despensas de gobierno. Gracias. Dice, le agradezco mucho. Saludos, señora Mari. Ahí le va. Ya molesté al secretario municipal, al licenciado Francisco Marta, y dice, hoy toca para Rosales. Hoy, 9 de junio, en la cancha de la Unidad Deportiva Benito Juárez, de 8 de la mañana a 3 de la tarde, tanto discapacidad como adulto mayor, hoy toca en Rosales, por favorcito. Así que tiene chance de juntar su identificación oficial con fotografía vigente, su CUR, comprobante de domicilio vigente y documentación a donde va, la foto también, la foto de cuerpo completo. Y para discapacidad, agréguele a todo eso el certificado de discapacidad permanente. Es hoy para Rosales. Vamos a escuchar ahora al licenciado Jorge Isa Calderón. Él es el director del Instituto de Desarrollo Económico y Agropecuario. Nos dice que le preguntamos si se matan varios pájaros de un tiro cuando hicieron el programa de mercado de productores en la Plaza de la República, en la Plaza de Armas, la que está por el Centro Cultural. Dice que sí, porque sin saber cuántas toneladas vende cada productor o no, cuánto gana, etcétera, es una proyección en donde sabemos que la gente conoce que hay productos primarios. Había sandías, melones, chiles, tomates, cebollas, ajos, etcétera, pero también había productos con valor agregado, los derivados de la nuez, los derivados de la colmena, los derivados de la leche, había derivados del puerco también. Es importante todo eso. Lo escuchamos, les fue muy bien el primer sábado, este 6 de junio pasado, y será cada 15 días.
9: Sí, así es.
10: Cuando se hace una promoción como productor, mercado de productores.
11: Correcto, el fin de semana que arrancamos este programa con éxito, debo decirlo, porque la verdad es que tuvimos una gran afluencia de personas, pudimos llenar todos los stands que teníamos preparados para ellos, aun cuando tenemos más productores interesados en participar. Tratamos de mantenerlo de cierto tamaño. ¿Por qué? Pues porque siempre va a haber gente que va a estar subiendo y bajando, y esto nos permite darle vuelta a todos. Y el éxito que nos da, como bien mencionas, pues sí, matamos muchos pájaros de un tiro, porque es un espacio de exposición en el cual nos permite brindar diferentes productos, nos permite darle un espacio a los productores locales, a la gente del campo, donde pueden llevar y a lo mejor

0: mejor no vender su cosecha entera, porque sabemos que se cosecha mucho más, pero lograr ganarle unos pesos más a cada uno de esos kilos, y que en épocas cuando el precio anda bajo, bueno, con eso podrán sacar los gastos de la semana, los gastos de la quincena, y poder seguir trabajando y poder aguantar un poco más su cosecha. Eso es súper importante hoy en día. Además, con los productores que por ahí llevan objetos de valor agregado, principalmente del tema pecuario, pero también del tema agrícola, ellos, su mayor logro es esta exposición que logran con todas estas personas que pasan por ahí recorriendo, que conozcan su nombre, que conozcan su producto. Muchos de ellos incluso ahí lo van a probar. ¿Por qué? Pues porque saben y conocen lo bien que lo están haciendo, y esto les permite dar esa exposición importante. Ya platiqué con algunos de ellos ese día y pues muy contentos. Incluso me da mucho gusto ver que del año anterior a este aprendieron y han ido mejorando incluso en cómo se van preparados para atender a las personas. Eso quiere decir que les ha funcionado y les ha gustado. Hay gente que incluso ya se llevó su terminal para poder cobrar con tarjeta, y las personas que no lo llevaban ya llevaban cambio. Recuerdo el primer evento que tuvimos el año pasado del mercado de productores, fue un exitazo, pero la falta de preparación, porque no estábamos acostumbrados a esta clase de actividad, no nos dio el decir, oye, necesitamos traer pesos, monedas, cambio, bolsas, pequeño, bolsas, de todo. Oye, en este mercado, en este arranque del programa de este año, se ve una preparación mucho mayor, y esto nos da mucho gusto porque quiere decir que las personas lo están valorando. Y el hecho de que hayan ido tantas personas como nos tocó ver por ahí el sábado nos da a entender que también la ciudadanía lo valora al conseguir un producto, tal vez un precio un poco más barato, algunos productos que no encuentran en todos lados, y también, por supuesto, lo que sí sabemos, productos de calidad y frescos.
1: ¿Hasta qué mes?
0: La intención es que el mercado de productores se quede hasta finales de agosto o principios de septiembre, que es cuando estamos terminando las últimas cosechas en la región.
2: Bueno, ahí está. Ahora vamos a escuchar, con esto cerramos, al presidente del PAN aquí en Delicias, al maestro David Gallegos, porque el sábado salieron a las calles, el pasado 6 de junio. La idea es hacerse presentes, empezar a hacer trabajo en las colonias, etcétera.
3: El sistema PAN a nivel nacional está haciendo cruceros simultáneos en los más de 2.000 municipios que tiene nuestro país. Salimos el día de hoy, 6 de junio de 2026, porque estamos a un año de que Acción Nacional se lleve el carro completo rumbo a las elecciones 2027. El día de hoy salimos nuevamente a escuchar a los ciudadanos, a los automovilistas, en donde les estamos entregando un volante, compartiendo una pancarta, el mensaje de esperanza. Y sobre todo decirles que en el estado de Chihuahua los gobiernos de Narco Morena no van a entrar. Estamos contentos, felices por la gran aceptación que hemos recibido el día de hoy. Y aquí nos acompaña el diputado local Roberto Carrión, nuestro coordinador estatal de regidores Marasberto Mata, y nuestro consejero nacional exalcalde Mario Mata Carrasco. Hemos salido, también hemos hecho visitas casa por casa, negocio con negocio, a través de lo que es el Toca Toca, y los esperamos todos los jueves a los delicienses. Vamos a estar tocando cada puerta de cada hogar y agradecerles a los que nos han recibido por ese gran recibimiento y el mensaje de esperanza que los ciudadanos nos dan a nosotros, donde nos piden, nos exigen que los gobiernos de Narco Morena no entren, y donde están cansados de los narcopolíticos, y exigimos una justicia para todos los mexicanos.
2: Se reporta nuestra querida amiga, la contadora pública Rocío Beltrán del Río, subdelegada administrativa del Bienestar. No hay fecha hasta ahorita para inscripciones, para registros, ni 65 y más, ni mujeres 60, 64 años. No hay. Ahorita lo que hay es el depósito para becas Rita Cetina secundaria, y no sé si alguien tenga ya de primaria, pero para adulto, para 65 y más, y mujeres 60, 64 no hay. Adulto mayor de Meoqui, ¿quiere saber documentos para despensas de discapacidad y adulto mayor? A mediodía, ¿qué tal si damos el dato? dato a mediodía, porque ahorita ya vamos de salida, ya vamos a pausa y vamos a regresar con las mañanitas. A mediodía, con mucho gusto, doy a conocer nuevamente requisitos para registro de grupos vulnerables, discapacidad y adulto mayor para gobierno del estado. Con gusto. Pausa, don Manuel.
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7: ¿Tenemos mañanitas? Échele las mañanitas. Por favor, don Manuel. Ahí está. Porque tenemos una cumpleañera. Mi querida Laurita Cázares está cumpliendo años, así que le mando un fuerte abrazo. Te deseo lo mejor, Laurita, que Dios te siga llenando de muchas bendiciones y te permita larga vida. Y a todos los cumpleañeros, que Dios los guarde, por supuesto que sí. Deje ver con qué cierro. Aquí le cierro con estos mensajitos. Aquí pongo el teléfono del doctor. Ahorita le comparto el número. Me lo están pidiendo que se los escriba aquí por el WhatsApp para llamar para consulta. Ahorita les doy el dato. Hola, buenos días para Mioki. ¿Qué día es para apuntar en las despensas? Mioki, ¿qué dijimos? Espéreme. Me concentro yo también para poder, porque ya estoy al final, ya están los chicos aquí, la ranita y Carlita, ya están listos. Para discapacidad, martes 16. Para personas adultas mayores, miércoles 17 de junio, en Mioki, ahí en las instalaciones de el DIF. Dicen que no se nota, no está pintado el tope que pusieron allá en Pénjamo, por la colonia Cuatro Vientos, la ampliación Cuatro Vientos, la colonia Morelos, su ampliación, creo que es Pénjamo. El tope se ve el mismo color de la carretera. Dicen que se han dado unos santos. ¿Para qué le cuento? Gracias, don Manuel. Gracias, amigos, por el favor de su atención. Los invitamos a que nos escuche a la 1:00 p.m, si Dios no dispone otra cosa.
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0: combates de las canciones, el tiro de rolas.
1: ¿Y por qué? Pues nomás, porque no, se nos ocurrió.
0: Claro que no, claro
1: se nos
0: que
1: ocurrió
0: no.
1: Y ya.
0: Yo creo que el martes lo teníamos que cambiar el día de la buena vibra, porque el día de la buena vibra se va para el miércoles. Nada más vamos a hacerlo esta semana a ver qué tal. Pero es que los martes son días propicios, Renita, para la competencia.
1: Para el conflicto.
0: Los combates, para el conflicto, para la acción, para el movimiento, para todo eso.
1: ¿Que mi suegra qué?
0: Pues tú sabes, o sea, si tú quieres confrontar a tu suegra, haz un día martes.
1: Mire,
0: pero no
1: señora.
0: Van a poner las cosas bien, ni neutrales, ni nada.
1: Yo a su hija no la voy a dejar, entienda. Yo sé que usted y yo tenemos problemas, pero su terroncito de azúcar me ama.
0: ¿Y qué puedo hacer? Exacto.
1: Oye,
0: entonces,
1: teléfono de cabina 474-5945. Para las personas que son nuevas en el tiro de rolas, ¿cómo funciona esta dinámica?
0: Ay, muy fácil. Vamos a poner un poquito de las canciones que van a estar en este tiro de rolas y usted va a decir cuál canción vamos a escuchar completa. Por acá ya se están comunicando. Se reporta acá nuestro amigo Sergio. Le damos play.
2: Hola, chicos. Muy buenos días. Qué buena actitud traen los dos ahí en cabina. Excelente. Buen martes para los dos. Saludos, Carlita y Renita.
0: Gracias, Sergio. Saluditos también para ti. Por acá también nos llega otro mensaje. Dice, buenos días.
1: ¿Qué dice?
0: Un tiro con la de voy a pintar un corazón con los Acosta y saludos. Ahí para los Arturos, Alejandrito reportándose. Pues ahí saben ustedes si le quieren cantar tiro a Alejandrito. Se sube él con voy a pintar un corazón. Pero ahora, en esta primera contienda, tenemos una canción que no recomendó nuestra titular de noticias, Evangelina Fuentes.
1: Es correcto, por acá viene Grupo Secreto con esta canción que se llama Tan Bella y Tan Presumida y le puchamos play.

0: Oye, pues ahí tenemos a Grupo Secreto y también tenemos llamada. Bueno, bueno. Buenos días, Vicky. Excelente. ¿Tú cómo estás? ¿Cómo? Así también nosotros, es que trabajando también.
1: Es que lo escuchas un poquito lejos, Vicky. No te alcanzamos a escuchar muy bien. Acércate, no marchemos.
0: Vicky, tenemos tan bella y tan presumida de Grupo Secreto. O tenemos también a los Teles con la canción Yo Soy Tu Maestro. ¿Por quién votas? ¿La primera? Excelente, very thank you. Y saludos también a Vicky Flores allá hasta Chandler, Texas. Es que nos escuchamos un poquitín lejos. Y le ponemos play. Viene por acá los Teles con esta canción que se llama Yo Soy Tu Maestro.

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1: Oye, pues ahí tenemos el tiro de rolas, los teles contra Grupo Secreto, y que empiece votación. Secreto lleva una votación.
2: ¡Ay, qué buen tiro! No la tiene fácil tan bella de Secreto. Llega por acá otra votación y dice, ok, el apoyo va para la 1 de Secreto, tiene dos votaciones. La de Soy tu Maestro, hace mucho que no la escuchaba.
1: Es correctivijilla. Y se parece.
2: Ya saben que pueden hacer su votación en el WhatsApp 639-159-7600. Vota por tu canción favorita en este tiro de rolas. Tenemos Secreto contra los Teles. Por acá nos llega mensajito de
1: ¿qué
2: Isma?
1: Dice? A ver, vamos a darle. ¿Qué dice?
3: Excelente lunes, muchachos. Por la 1, por la 1.
1: Excelente, entonces se la está llevando Secreto con tres votaciones. Y hacemos contación. ¿Qué dice? ¿Qué dice, María?
2: Buenos
1: ¿qué
2: días,
1: dice?
2: Chicos bellos, por la 2 tenemos la primera votación para la canción 2. Dice, yo soy tu maestro. Ok, dos votaciones para los Teles, pero lleva la delantera aún así Secreto. Checo por acá se reporta y dice, buenos días, por la de la presumida.
1: Excelente, entonces 4-1 y empezamos contación en 3.
2: Secreto.
1: Oye, en uno, y al parecer se la lleva Secreto con esta canción que se llama Tan Bella y Tan Presumida.
4: Dando los videos live para todos ustedes, para toda la gente que nos sigue en la página de Facebook, YouTube. Vamos a enviarles esto bonito. A ver si les gusta esto bonito, dice.

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12: ¡9:24! Estás en martes de Tiro de Rolas y nos vamos con el segundo tiro, Carlita.
13: Nos vamos con algo de los Acosta y es Voy a Pintar un Corazón.

Oye, pues ahí tenemos a los Acosta y desde Chandler, Texas, Vicky Flores se sube con esta canción de Banda Arcángel R15 y esto se llama Voy a pintar mi raya, así como cómics.

0: Oye, pues ahí tenemos el tiro y tenemos llamadita también. Bueno, bueno.
1: Yo lo voy a la 1. La 1, Ramiro.
0: ¿A la 1?
1: A la 2.
0: Excelente, very thank you. Entonces, defendiendo su esquina, voy a pintar mi raya de banda Arcángel R15. Lleva una votación.
2: Y desde Delicia City tenemos audio, a ver.
0: A ver.
3: Por la 1, y sigo para la concha de la 32.
2: Ok. Cada quien defiende su esquina. Dice por acá, saluditos, dice, yo me voy por la D, voy a pintar mi raya. También Marian por acá dice, por la 2, tiene 3 votaciones, Arcángel R15, lleva la delantera, con voy a pintar un corazón. ¿No estamos enamorados hoy o qué?
0: Puede ser, pero ¿qué está pasando con la línea telefónica 474-5945, teléfono de cabina? Vota por Los Acosta o vota por banda Arcángel R15.
2: Hacemos contación, si no tendríamos ganador pintando la raya a todos. Empezamos con 3.
0: 2.
2: 1, tenemos ganador in the house. Vámonos con... espérense.
0: A ver.
2: Nada más para confirmar que llega otra votación, voy a pintar mi raya. Tenemos ganador.
0: Pues le puchamos play.

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11: ¡Lucha! 9:36, 24 para que nos den las 10 de la mañana. Nos vamos con el tercer tiro de rolas, Carlita.
12: Tiene historia para que sea un tiro de verdad, porque por ahí hay rencillas entre estos dos cantantes.
10: Es correcto. Hace poquito, de las últimas giras que tuvieron Chuy Lizárraga con El Coyote, pues hubo rencillas. Son mejor conocidos como los capibaras.
12: Pero es que le hicieron el feo.
10: Ajá. Haz de no cuenta que hubo broncas con la visa de trabajo de mi compa El Coyote. Y El Coyote, pues hicieron ahí unos arreglos para que apareciera Julio Preciado y me parece que iban a cubrir lo que viene siendo algunas fechas adicionales.
12: Ok.
10: Pero, pues haz de cuenta que El Coyote empieza a cantar, iban a hacer canción con canción o popurrí con popurrí y lo dejaron de lado. Aparte de algunos temas que él tenía con algunos de sus músicos, tal, tal, tal, se malinterpretó la situación, hicieron declaraciones. Y El Coyote le dijo a Chuy Lizárraga en un video: ¿sabes qué? Tú eres mi amigo y yo dejo que tú decidas si continuamos con esto, porque los capibaras somos tú y yo.
12: Oh my God.
10: No, el señor Julio Preciado.
12: Bien, mira, quiero.
10: Así, así la puso. Así que tenemos
12: si
10: tiro de rolas.
12: Si amigos, pues no vamos a hacer. Pero si quieres, pues aquí estoy esperando de chiquitito.
10: Es correcto, tenemos tiro de rolas. Chuy Lizárraga contra el Coyote. Arrancamos con Chuy Lizárraga. Viene con Relación Clandestina y le puchamos play.

0: Hoy hasta la canción cae y todo, ¿verdad?
1: Muy buena rola.
0: ¿Puede ser coincidencia? No lo creo.
1: Relaciones clandestinas, pero en esta esquina tenemos al Coyote y su banda Tierra Sagrada con Encerrado.

0: Oye, pues ahí tenemos el tiro de rolas, el Coyote contra Chuy, Chuy contra el Coyote. Y 474-5945 es el teléfono de cabina para que te reportes con la votación.
1: Por la 1, Chuy Lizárraga sigue ganando, aunque no lo quieran creer. Y por acá, ok.
0: ¿Qué dice?
1: Por
0: ¿qué
1: el
0: dice?
1: Coyote, 1-1. Vamos 1-1. Empatados.
0: 474-5945, ejerza su votación. ¿Es Team Coyote o es Team Chuy Lizárraga?
1: Pues ojalá que sean los dos juntos. No nos gustaría que se pierda el show de los capibaras. Pero en este momento puedes hacer válido tu votación por mensaje de WhatsApp 669-159-7600. Y dice, por el Coyote. Saludos. Dos votaciones para el Coyote.
0: Una para Chuy. Entonces, 2-1. 2-1. 474-5945 es el teléfono de cabina para que te reportes.
1: ¿O andamos bien encerrados o con relaciones clandestinas, una de dos? ¡Ay, bueno! Hacemos contación. Va ganando en este caso el Coyote. Comenzamos con 3.
0: 2.

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para que nos den las 10 de la mañana. Hicimos martes especial de tiro de rolas, 474-5945. Es el teléfono de cabina para que ejerzas la votación. O también 639-159-7600 a través del mensaje vía WhatsApp. Por acá tenemos a Banda Machos con esta canción que se llama Un Indio.

0: nada fácil, nada sencillo.
1: En la otra esquina subimos a un gallo, uno de los fuertes. Viene los Tigres del Norte con Mi Fantasía.
0: A ver, Tigres, a ver si muy fantasiosos.
1: Uy, no.
0: No quieren con la fantasía.

0: 3 contra banda machos y 4 74 59 45.
1: ¡Súper difícil! Dice por acá, la de mi fantasía. A fin de cuentas, pues te fuiste con la de las fantasiosos. No me importa que me sueñes todas las noches.
0: Pues sí, pues así pasa. Pues sí, ¿qué le podemos hacer? 1-0, 1-0 va ganando los Tigres del Norte.
1: María dice por acá, ¿qué por dice? Mi ¿qué fantasía dice? También, los 2-0. Tigres del Norte. Por acá ya él dice,
0: ¿qué dice?
1: Por mi fantasía, 3 votaciones y un indio quiere llorar, ni las manos ha metido.
0: ¿Pero qué está pasando con la llamada? 4-7-4-5-9-4-5, ¿dónde anda la gente?
1: Dice, por el indio chillón.
0: ¡No! Oye, entonces.
1: Adrián dice, buenos días, por los Tigres. Vale, 4 votaciones, los Tigres la llevan. Checo dice, ay, por los machos, ahí está. Ok.
0: Los machos, no lloramos.
1: Patito dice,
0: chillamos.
1: Muchachos, por machos.
0: Por machos, por los machos, ¿cuáles muchachos? Por los muchos.
1: De fantasiosa, perdóneme.

0: dice Marianne. Por la 1, muchachos. 4. ¿Qué crees que tenemos un empate?
1: Ok, ok.
0: Oh my God.
1: Pero 4745945, la gente de Saucillo, de Mioqui, de Rosales, el kilómetro 10, kilómetro 99, alrededores, Chihuahua, Camargo. ¿Dónde está la llamada?
0: A tu casa, al vecino y el de al lado, y así se, pues, que se reporten, porque necesitamos ahora sí la decisiva. Banda Machos y los Tigres del Norte están empatados. La próxima votación es para saber a quién vamos a tener de ganador.
1: Y vamos a arrancar con contación en 3. En 1. Oye, no se quiere ir ni una. Tenemos a Banda Machos y a los Tigres. Los Tigres o Banda Machos.
0: ¿Por quién te vas? ¿Quién decides? Llama, comunícate. Mensaje de WhatsApp, mensaje de voz. La Ouija no, y no está activa, así que nada más por llamar.
1: Activamos la Ouija. Activamos
0: la Ouija. Tampoco se vale.
1: A través de los espíritus chocarreros de fiesta 94.5, activamos la Ouija y tenemos llamada. Nos están hablando del más allá.
2: Por Banda Macho.
1: Por Banda Macho, gracias. Gracias.
2: Claro, adiós.
1: Oye, entonces nos vamos con el indio que quiere llorar y le ponemos play.

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11: ¡Escuchen! 10 de la mañana con un minuto, último tiro de rolas. Y se vale porque se vale, martesito especial, delicioso, rico. Fructífero, martes de frutas y verduras, martes de ni se case ni se embarque, martes de pelearse con la vecina, con la suegra, con el vecino.
12: Pero nada más hoy, nada más hoy, ya mañana buena vibra, por favor.
13: No, y a partir de este último tiro de rolas, ya después puro amor y paz.
12: Ok, porque vamos a cerrar este tiro de rolas con algo movidito, para que empiece así bien bonita la mañana. Ahorita entonces tenemos, Ranita, el último tiro, ¿con qué empezamos?
13: Es correcto, mira, tenemos Sonora Tropicana. La canción se llama Qué Bello. Oye, yo creo que me la escribieron a mí, ¿eh? Sí, con el título. Arrancamos con esto y le puchamos play.

0: Oye, me gustó ese. Oye, ¿por qué me miras así?
1: Mientras me visto sin ti, ni que fuera tu mamá para que te ayude,
0: pues sí,
1: todos los días.
0: Pues o sea, sí. Pues
1: bueno. Vámonos con el otro tiro, porque en esta esquina tenemos a Los Ángeles de Charlie con Un Sueño.

0: Oye, tenemos llamada, la tomamos por acá. Bueno, bueno.
1: Yo le doy a la 1.
0: ¿Por cuál?
1: Por la 1.
0: Por la 1. Excelente. Entonces tenemos una votación para Sonora Tropicana y 474-5945. Ya abrieron el pastel. Sonora Tropicana va ganando, Carlita.
2: Vámonos con otra votación para la de Qué Bello y dice Isma.
0: ¿Qué dice? ¿Qué dice?
2: Si te lo hubieran escrito a ti, Ranita, se hubiera llamado Qué Bello.
0: ¿Qué Velludo? Ay, pero ¿dónde me has visto? Yo te dije que no te bajaras por los chestos, pero ¡aferrado!
2: ¿Cómo sabes? Checo dice, por la 1, tenemos ganador in the house. 3 votaciones se las lleva directamente la Sonora Tropicana. Tú sabes, ¿le damos contación?
0: Vamos a darle contación ya para... pues para cerrar bien, para cerrar bien. No me convence. ¡Empezamos en 3! Oye, pues sí, ¿verdad? Pues ya nos vamos con la de Qué Bello. Le ponemos play. Ay, Dios mío.

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6: 24 minutos, estás en Despertando con Fiesta y todos los güeros, despiértense.
7: ¿Por qué? ¿Pues qué hay o qué?
6: No, pues nomás para que trabajen, porque si yo ando trabajando, tú también tienes que trabajar.
7: Ya es bien tarde, oye, pero es como para, bueno, los que chambean de noche, no.
6: Trabaja, trabaja. Oye, por acá dicen, buenos días, mi ranita y Carlita, para mandar un saludo a los trabajadores del rancho Tres Hermanos, en especial para Lencho Lares, que el domingo quedaron campeones en el béisbol de veteranos. ¡Felicidades!
7: ¡Bravísimo! Saludos ahí para el Lencho Lares. Hace mucho que ya no se reporta. ¿Dónde andará?
6: Oye, pero ¿cómo se llama la liga? Pues una vez que nos diga, ¿no? ¡Felicidades! ¡A la bio! ¡A la bao! ¡A la bim bomba!
7: ¡El Lencho! ¡Lencho!
6: ¡Ra, ra, ra!
7: ¡Los veteranos, sí!
6: ¡Sí! Pues los de la tercera edad sí pueden.
7: Que les desean los dinosaurios así a su
6: equipo de béisbol. Oye, si yo tuviera un equipo de fútbol, mira, yo elegiría al té de manzanilla. No sirve nada, pero pues cae bien. A otro compa le pondría el iPhone 7 Plus. Alguna vez fue bueno. A mí.
7: ¡Oh! No.
6: Pues es que yo armaría toda mi selección. Pero pues bueno, ¿quiénes somos nosotros para juzgar?
7: No, pero si armaras tu selección, sí te fijarías en buenos talentos, ranita. O nah. Te dejarías llevar por los compas que
6: cotorrear,
7: tienes.
6: Cotorrear, cotorrear. Uno va a jugar.
7: Yo creo que así es como salen las mejores cosas, cuando lo haces más por pasión y por amor que cuando empiezas a construir algo, pues ya por logística, ¿no?
6: Y las mejores peleas también. La verdad, o sea, yo me apasiono mucho cuando juego fútbol, por
7: oye,
6: eso ya no juego.
7: Hay una serie que ya te la había recomendado hace un buen. Para los que les gusta fútbol, se la recomiendo ampliamente. Se llama Blue Lock y es un anime, sí, es caricaturas, pero no por eso no deja de estar entretenido. Pero pues es que en Japón, según yo, Japón siempre ha tenido como la mala fama que en fútbol no la arman tanto, ¿no?
6: No, ahorita está regular su selección, la okay. Verdad. Está
7: entonces,
6: bien.
7: Entonces, la serie va de que encierran como a 100 cuates para buscar al mejor delantero de Japón para irse así, pues, al mundial, ¿no? Pero, o sea, las pruebas que les ponen para ser delanteros, así que delantero contra delantero y todos son delanteros, pero tienen que jugar también en diferentes posiciones.
6: A ver, espérate. Mira, vamos a hacer esta situación. Vamos a narrar un capítulo, porque tú lo has visto, yo lo he visto. ¿Y cómo
7: ¿sí
6: es?
7: ¿Lo has visto?
6: Sí, pues sí lo he visto, sí lo he visto.
7: No me
6: porque
7: ya, lo visto?
6: Ya hasta terminé la segunda temporada.
7: Muy buena.
6: ¿Cuál es tu personaje favorito de ahí?
7: Yo creo que es Báchira.
6: Ok, Báchira. A mí me gusta el. Es que no me acuerdo cómo se llama el principal. Mira, la liga se llama Veteranos 40-60 y el equipo es de Elegido el 10. Oye, felicidades a toda la gente bonita de Elegido el 10 que juega en esta línea, pero. En esta liga, perdón. 40, 60, 90. Yo también me gustaría jugar en esa liga.
7: Diles que te inviten.
6: ¡Ay, invítenme!
7: A lo mejor y traes así como que sí podrías armarla por ahí.
6: En la de 40, 60, 90.
7: Ah, pero si juegas fútbol. No
6: yo juego fútbol.
7: ¿No?
6: Tengo,
7: ¿estás lesionado?
6: Sí, tengo la tibia y el peroné fracturado. No, también.
7: No te creas, Ramita.
6: ¿Para qué dice? Buenos días, Carlita y Rana. Manden un saludo para el burro. ¡Ah, cabrón! ¡Ah,
7: para el burro!
6: Perdón.
7: Y el cocono de la corona. dice que no quieren jalar hoy de parte
6: espérense,
7: del Miguel.
6: Perdón.
7: ¿Cuándo pido me
6: perdón,
7: llevan a ese zoológico para conocerlos a todos? Saludos, amigos.
6: Ah, caray. Ay, perdón.
7: Oye, mejor vámonos.
6: Producción. Producción, perdón. Sí, se me salió. Una disculpa. No fue este. Vámonos con música. Por acá la hacen norteña. Vámonos con Júpiter.

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14: 15 minutos para que nos den las 11 de la mañana. 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Hoy hay una polémica últimamente porque se está haciendo viral, Carlita, un trend allá en Sudamérica. Tú me estabas ahorita platicando, contando de cómo una persona actúa al momento del rechazo. O sea, cuando una persona lo batean, que va a pedir que sea novio, que va a pedir que sea esposo, amante, cariñoso.
15: Es que de rechazos a rechazo. ¿A ti te han rechazado alguna vez en tu vida?
14: Ay, sí, muchas veces. La verdad, demasiadas veces.
15: Pero con pancarta de que vaya, si quieres ser mi novia, así.
14: No, ahí sí aplico la presión social. Yo siempre llevaba mi as bajo la manga, la verdad. O sea, llevaba el sí de chaleco para que el día siguiente me dijera, no, pues, ¿sabes qué? La neta no. ya la pensé bien, ya te miré bien en la luz, en contraluz. Y pues no está tan chido. Y bye.
15: Pero ¿cómo se levanta? ¿Cómo se recupera un hombre ante un rechazo? Pues la verdad que sea enfrente de miles de personas. Que sea a lo mejor enfrente de tu familia, que la invites a una cena, algo más íntimo, con tus papás enfrente y que te diga encima, pues no, mi ciela.
14: Híjole. Pues hay muchas situaciones a trabajar en ti mismo. La verdad, casi siempre, cuando una persona se declara en público, es como para

0: inclinar, de cómo se van a agachar, de cómo van a abrir la cajita del anillo, hacer la propuesta a su pareja. Y encima de esto, ahí no termina la cosa. Porque si les dice que no, la pareja de estos hombres, bueno, en el video muestran cómo es que las van a patalear o cómo es que las van a atacar porque tienen una bolsa de box enfrente de ellos. Y el tren termina así. Si te dicen que no, entonces el hombre está furioso y empieza a patalear y a pegarle la bolsa de box. Y digo, ¿cómo por? O sea, no. Y bueno, sabemos que las tendencias corren rápido, por eso es mejor que hablar bien las cosas y poner las cartas sobre la mesa. De por sí aquí, bueno, sobre todo aquí en México, yo pienso que hay muchas personas que ya no quieren dar ni siquiera ese paso.
1: No,
0: ni siquiera si quieren arriesgar a casarse, que por lo económico, que porque me gusta mi soledad, chalala, chalala. Pero otra de las cuestiones también, pues, viene siendo el que te digan que no.
1: Pero, ¿cómo actuarías tú? Y te pregunto a ti, persona que nos están escuchando. Sí, ¿cómo actuarías tú que das el anillo y de repente pues te dicen, ¿sabes qué? Pues no, no se arma. O sea, no, no quiero, no me veo en una vida contigo, no me veo en un futuro.
0: Para empezar, no lo haría enfrente de nadie que me vaya a dejar en ridículo.
1: Ay, pero pues, ¿qué eso dicen? La verdad, las personas más cercanas a ti son las que siempre te dejan en... O sea, las que siempre se quedan guardadas esos sentimientos, íntimo, esos recuerdos.
0: Yo creo que es algo íntimo, pero con esa tendencia, pues ya estaba miedo, ¿no? O sea, imagínate. Ay, no.
1: Ay, Dios mío.
0: Dices que sí y sales corriendo y
1: estuve entrenando toda la vida para esto, ¿no?
0: Pero no, creo que la molestia sí puede pasar. Yo creo que sí te puedes molestar. Pero ¿por qué no? ¿No? Y pedir una explicación luego.
1: Pues ya, pues es que no, ya, o sea, no, ¿para qué le vas a decir? ¿Pero por qué no? Pues es que te dijo que no, o sea, no quiere. Ya, o sea, ¿qué le preguntas? ¿Pero en qué estoy fallando? Y te va a decir, es que tú no estás fallando. La que estoy fallando soy yo. Y así. No, pero pues, ¿cuál fue el mal? Es que tú no hiciste nada malo, sino simplemente, pues no siento nada por ti. No te veo un futuro, no veo un futuro juntos.
0: Dice, sí que va a haber que digan que sí, ya. O si no, unos ganchos, no, es que ya con eso irá bien.
1: Mi amor, me pasas un gancho. ¡Ay!
0: No, está súper funable esa tendencia. No, por favor.
1: Está muy mal, está muy funable.
0: Yo creo que
1: la
0: tienes
1: verdad.
0: Que llegar a ese punto cuando ya estás seguro de que sí van a... Tienes que tener pláticas previas. También no vas a llegar nada más así porque sí, porque ya te quieres casar en un mes.
1: Pero
0: sin haberlo platicado.
1: ¿Cómo sabes que tienes un futuro con la persona?
0: Sin haber empatado,
1: la verdad.
0: Pues preguntas, oye, ¿quieres tener hijos? Ya si te dicen que no, pues ahí hay cosas que no están concordando. A lo mejor a la persona sí quiere tener hijos y la otra no. Pues ¿cómo lo van a hacer? ¿Cómo lo van a hacer para tener una alianza, no?
1: Pero, ¿y si tú dices no, pues sí? Pero todas las señales, la persona dice que sí, pero todas las señales indican de que no es ahí.
0: Sí, es que o sea, sí, pero no contigo. ¿Sí?
1: ¡Ay! ¡Ah! Pues con tu primo. ¡Ah!
0: Tiene buena genética.
1: Yo creo que yo me llevo mejor con tu papá, o sea, me gustaría que me dijeras mamá. ¡Ah! Mujer, cosas de la vida real. Vámonos con música. Por acá tenemos a Espinoza Paz. La canción se llama La Más Bonita. ¿Por qué estás?
0: En Despertando, confieso.

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6: 2 minutos para que nos den las 11 de la mañana.
7: Goodbye. 2 minutos ya para las 11 de la morning, Renita. Pues hoy fue martes de batallas. Tenemos llamada.
8: Tenemos llamada, ¿verdad? Oye, yo sentía que escuchaba algo. La tomamos, bueno.
9: Que mis periquitos no se me vayan, espérenme.
8: ¡Buenos días, Tortolita!
9: Muy bendecida, muy amada.
8: Igualmente.
9: Y muy agradecida por las horas de su día transcurrido.
8: Igualmente, Tortolita, yo creo que nos levantamos también nosotros con el pie derecho y escuchar su llamada al finalizar el programa es la cereza del pastel.
9: Bendito y alabado sea el Señor.
8: Así, échenos la bendición, Tortolita, porque ya nos vamos.
9: No existe luz más bella que la que llevas dentro de tu corazón. Compártela.
8: Gracias, qué bonitas palabras. Dios me la cuide, me la guarde mucho y espero que se siga comunicando, ¿sí?
9: Amén, y bendiciones a los que están ahí con ustedes, los que están en casita, los que encuentren en camino y los que van en carretera, en cualquier medio de transporte, mis bendiciones los acompañen.
8: Gracias, igualmente, cuídense mucho y cuídense todos. Hoy a partir de las 4 de la tarde tenemos Hazlo Sonar, donde el locutor eres tú. ¿Y con quién se quedan?
7: Se quedan al son de fiesta, porque ya llegó y hasta aquí Betty Minvela.
8: Esto no es un adiós.
7: Es un hasta luego.
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0: abre la puerta.
1: Buenos días, buenos días a toda la gente bonita de Delicias y toda la región centro-sur que nos acompaña en esta linda mañana de martes 9 de junio del 2026. Betty Mimbela tiene el honor de acompañarlos en esta mañanita, iniciando y arrancando oficialmente al son de fiesta, ¿eh? Vamos por ahí, son las 11:07 y ¿qué creen? Tenemos una temperatura ambiente, vamos a ver qué nos marca el termómetro en este momento. 34 grados centígrados con sensación térmica de 39 grados. Así es, se está haciendo mucho, mucho calor y desde muy temprano, ¿eh? Por ahí alrededor de las 6 de la mañana, así es, hasta las 6 de la mañana, 5 y media ya andaba una servidora corriendo ahí en la plaza del santuario. No, no se crean, pero sí a las 6 de la mañana había mucha, mucha neblina en la ciudad, ¿eh? Yo creo que por lo temprano, por los que ha estado nublado, como que llueve, no llueve. Bueno, pues lo extremista del clima que hemos tenido, pues también generó un poco de neblina el día de hoy al amanecer. 39 grados centígrados se pronostican las máximas para el día de hoy, que se dejarán sentir alrededor de las 3 de la tarde. Yo creo que con sensaciones térmicas igual que el día de ayer, entre los 45, 43 grados. Para mañana, miércoles, ombliguito de semana, mínimas de 23 grados, máximas de 37, con probabilidades de lluvia hasta en un 45% alrededor de las 8 de la noche. A ver si es cierto. Dios quiera y que esa temperatura llegue. Pero esas lluviecitas, perdón. Pero recuerden que nada está escrito. Solamente el de arriba decide qué pasará con nosotros. Vamos a recibir una llamadita al aire.
2: Le agradeceremos mucho su ayuda contestando.
1: Bueno, ándele, sí. Ay. Ahorita me preguntan, porque ahorita ando poquitín apurada y apresurada. 11:08. ¿Y qué les parece si arrancamos? Miren nada más qué bonito va a arrancar el día de hoy al son de fiesta.

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0: es 11:20 y qué les pareció la manera en la que arrancamos el día de hoy al son de fiesta. Por acá ya están llegando los mensajitos de WhatsApp, por ahí se comunicó mi querido José Ramonchis y dice, vean lo que dicen, buenos días, saludos a la banda, menos a aquel. Con aquel se refieren al tóxico de mi querido Policarpio. Ay, no, no, no, no, no, no. Algo traen ustedes en los tinos, ¿eh? A ver, vamos a ver, fiesta, buenos días.
1: Bueno.
0: Hola, buenos días, a la orden.
1: ¿Cómo está, Betty?
0: Muy bien, gracias a Dios. ¿Y tú, mi reina? Qué gusto saludarte.
1: Muy bendecida, Betty, ¿y usted también?
0: Así es, pues, mi querida Tortolita, muy, muy nos bendecida.
1: Sí, Diosito nos ha regalado las horas de este día ya, ¿verdad?
0: Así es, desde el momento en el que nos dejó abrir los ojos por la mañana, la llevamos de gane.
1: Alabado sea Dios.
0: Tortolita, ahorita que me marcas, por ahí mi querida Alicia ahí en Rosales me dijo que si podías hacer una oración por ella porque la van a operar y ella me dice que tú haces muy bonitas oraciones y que hablas muy bonito.
1: Sí, bendito Dios, y que la tengo en mis oraciones, Alicia Rodríguez. La tengo en mis oraciones y también he pedido oración a los demás grupitos por ella para que todo salga bien.
0: Muchísimas gracias, muñeca, qué bonita.
1: Sí, mire, y hoy en la mañana me dice mi señor que no hay lugar más seguro que estar en las manos de Dios. Dice, déjate conducir. Entonces, vámonos a dejar conducir y consentir por él.
0: Amén, amén.
1: Y en esas manos ponemos a la señora Alicia y que todos los que me escuchen se unan a esta oración y pidamos por ella.
0: Amén.
1: Porque toda oración que sea de rodillas sube al cielo y baja en bendición.
0: Híjole, qué bonita, mi querida Tortolita, muchísimas gracias siempre por traernos este mensaje de fe que ahorita yo creo que hoy en día es lo que más nos hace falta.
1: Así es lo que más nos hace falta. Y no nos tiempo de decir que no tenemos porque el tiempo es de Dios y hay que dárselo a Dios.
0: Así es.
1: Que Dios la bendiga, tengo un día maravilloso.
0: Amén, gracias.
1: Los que están ahí, los que fue en casi y los que se encuentran en camino de regreso, mis bendiciones los acompañan.
0: Amén, muchísimas gracias. Amén. Mi Tortolita, te mando un fuerte amén. Abrazo y gracias.
1: Y aquí muchos para allá.
0: Gracias, bendiciones.
1: Sí, bye.
0: Bye. Miren, qué bonito, como les digo, ya no hablamos de cuál religión o qué, solamente ponernos en manos de quien nosotros creamos, ¿no? De un poder superior, sea quien sea, pues es lo que nos hace falta hoy en día, un poquito de fe. Bueno, pues vamos, estábamos con el chisme acá con mi querido José Ramonchis. Dijo, que menos aquel, pues ya se la saben a quién. A quién no le va a mandar saludos a mi querido Policarpio porque dice que nos quita mucho tiempo en el programa. Y también le manda saluditos a la Sinsaldo, para mi querida Marta Elena Durán, muñeca. Pues ya te salieron pretendientes, que no es necesario que te vayas hasta allá, hasta el Chuco, para encontrar algo bueno por este lado. De este lado del charco. 11:24, y qué les parece si nos vamos a escuchar algo, vámonos con algo de Janet Valenzuela, ¿cómo la ven? Y por ahí lo va a seguir, ton, ton, ton, ton, algo de Banda Cañón, pero vámonos con esto rápido.

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Ándale pues, 11:45 y continuamos con más. Por ahí vamos a dedicarle algo a mi querida Vicky allá en la Unión Americana. Gracias a todos los que se están comunicando. Por ahí, saluditos para mi querido Israel. Gracias, Isra, por comunicarte. Ese muñecote allá del sector poniente. Por acá entonces, para Vicky en la Unión Americana, vamos a escuchar La Coloreteada, ¿eh? Por ahí la tenemos con los Mier. Vicky, a ver si te gusta esta versión. Mira nada más cómo se escucha.

0: Bueno, pues ándale pues, 11:52 y acabamos de escuchar esto que fue El Oso Polar a cargo de Nelson Cancela, dedicándosela especialmente para los chicos, para mis compadres acá de los de la Liga Extraordinaria. Dice, nos mandas un saludito por favor para el Cortés, el Apache, el Manos Frías y el nuevo integrante de la Liga Extraordinaria, José Luis, y una cancioncita de Nelson Cancela, El Oso Polar. Pues ahí quedó, chiquitines, ya es martes, ya van a empezar a sesionar desde hoy. ¿O qué nos deparará el destino ahí en la asamblea, eh? 11:52, vámonos a un corte y regresamos con más música.
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0: Bueno, ándale pues, con esta canción de Selena nos despedimos como la flor. Colorín colorado, este cuento se ha acabado. Pero para mí fue un honor y sobre todo déjenme agradecerles por dejarme acompañarlos en esta aventura de dos horitas con los mejores ritmos que hay, ¿eh? Betty Mimbela se despide en esta tarde, pero nos escuchamos en punto de las 6 de la tarde con las consagradas de fiesta. Una disculpota, mil pero mil disculpas, ya no puedo contestar esta llamada porque ya necesito ceder el lugar para que preparen todo para el mejor noticiero de la región centro-sur de Delicias y toda la región centro-sur con la licenciada Evangelina Fuentes, plataforma informativa. Muchísimas gracias, hasta en la tarde.
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10: ¿Qué tal, amigos? Muy buenas tardes. Qué gusto saludarlos una vez más. ¿Cómo están? ¿Cómo andan? ¿Cómo me les va? Esperando en Dios y que todos, todas se encuentren muy bien. Nosotros muy contentos, muy agradecidos con el favor de su compañía, el favor de su preferencia. Una de la tarde en punto, avanzando este martes 9 de junio del 2026. Estamos en la segunda edición de Plataforma Informativa a través de Fiesta 94.5 FM. Don Manuel, muchas gracias allá en controles. Gracias también por apoyarnos atendiendo líneas telefónicas que lo sabe usted perfectísimamente bien, están a su disposición. Su amiga y servidora Evangelina Fuentes Sáenz les dice bienvenidos y bienvenida, ya sabe, estamos aquí para lo que guste y mande. Comparto avances, listos, la información que vamos a tener en esta jornada. A nivel nacional e internacional, pues la Coordinadora Nacional de Trabajadores de la Educación amenaza con paralizar Tasqueña y sus alrededores. La presidenta Claudia Sheinbaum considera provocación las protestas de la coordinadora de la CENTE previo al Mundial. Fiesta de 15 años en Guanajuato terminó en tragedia. 2 personas fallecidas. Además, afirma periodista que Adán Augusto perdió la visa. En información del estado de Chihuahua, la calima, este fenómeno meteorológico que vivimos también nosotros aquí en la mañana, responsable de contaminación extrema. La capital del estado también registró una muy mala calidad del aire esta mañana, creo que de los más fuertes en América Latina. Así lo están manejando. Comenzó la construcción de camino artesanal entre Moris y Ocampo. Unen esfuerzos Chihuahua y Guanajuato para financiar a micros, pequeñas y medianas empresas. La candidatura de Chihuahua para gobierno del estado o para gobernador o gobernadora es para mujer, la candidatura de Morena. Bueno, pues contesta la presidenta nacional de este partido, Ariadna Montiel. En información local y regional, esta mañana los maestros de la Red de Defensa Magisterial, que reclaman la derogación de la ley del ISSSTE del 2007, estuvieron dejando libre paso en la caseta de Saucillo y otras más. Igual anunciaron hace unos minutos nuestro buen amigo el profesor Víctor Hugo Salcido, que encabeza, es tipo vocero de esta red de defensa magisterial en nuestra región, que también mañana, miércoles, y también el jueves se tendrá libre la caseta de Saucillo. Son como dos horas y media que la dejan libre como parte de las protestas, el respaldo a la lucha que se está viviendo en el centro del país. Estuvimos en Meoqui, se entregaron cheques de apoyo para productividad y economía solidaria. Estuvo presente el secretario de Desarrollo Humano y Bien Común, el licenciado Rafael Loera. Aprovechamos para preguntarle: Fondo de Inclusión Productiva y Economía Solidaria, así se llama este programa. Y la presencia del secretario de Desarrollo Humano y Bien Común, Rafa Loera, pues le preguntamos sobre el tema de los registros. Están ya registrando para el apoyo de las despensas que año con año ha venido entregando gobierno del estado. Nos dice que sí, se va a terminar el proceso de registro, viene el análisis de los beneficiarios y en julio estarán entregando 6 meses de apoyo alimentario. Así lo hace saber. Viene también para Meoqui el empleo temporal, también lo anunciaron tanto la presidenta Miriam Soto como el propio secretario Loera. Estuvimos esta mañana en el edificio de FECHAC, de la Fundación del Empresariado Chihuahuense. Ahí se llevó a cabo la toma de protesta del nuevo consejo de SEMPRO, esta asociación que capacita a organizaciones de la sociedad civil. Entregó nuestra buena amiga Carmelita Baeza, recibe el cargo de la presidencia del consejo la doctora Ana Elena Navarrete. Ahí se hicieron algunas expresiones. FECHAC, que apoya mucho, financia muchos de los proyectos de las asociaciones que están dentro de SEMPRO, pues hizo el mensaje reconociendo además estos 15 años de SEMPRO aquí en Delicias. El licenciado Juvenal Santiesteban, representante de FECHAC, pues habló al respecto. Pues se está preparando el tema de la Feria del Empleo para el próximo 25 de junio aquí en Delicias, en el gimnasio municipal. Platicamos con la licenciada Gio Pedroni, ella es la presidenta de esta Asociación Mexicana de Mujeres Jefa de Empresas, la AMGE. Ellas forman parte, la organiza el gobierno municipal, ellas están convocando a sus asociadas para que participen, como lo está haciendo, que sea a través de Canaco, de las empresas particulares que se instalen en el gimnasio el próximo 25 de junio. Esta y más información la tenemos lista para todos ustedes. Quédese por favor con nosotros y esté debidamente informado.
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10: 36 grados en este momento, soleado, máxima de 38, en la noche mínima de 25. Hay viento de 11 kilómetros por hora. En las condiciones de lluvia, ya en la madrugada se disiparon, no hay nada pescado. Para ahorita un 1%. Mañana miércoles 38, seguirá el calor, parcialmente nublado, 4% probabilidades de lluvia. Jueves 11, 36 la máxima, parcialmente nublado, 17% en las probabilidades. Viernes 12, 34 la máxima, parcialmente nublado, 24% en las probabilidades de lluvia. Y sábado 13, 33 la máxima, parcialmente nublado, con un 17% de probabilidades de lluvia. Se siente muy caliente la tarde con 36 grados.
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10: La Secretaría de Seguridad Ciudadana llamó a la población a tomar previsiones por afectaciones a la circulación en el sur de la Ciudad de México debido a una movilización de maestras y maestros programada para este día en las inmediaciones de la estación Tasqueña de la línea 2 del metro y alrededores del estadio Ciudad de México. Estas, dice César, cerca de las 11:30 de la mañana, César Cravioto, el secretario de gobierno de la Ciudad de México, se encuentra en Tlalpan y División del Norte para tratar de llevar a cabo un diálogo con los manifestantes de la CENTE que avanzan. Ellos quieren avanzar rumbo al estadio Ciudad de México. Y la presidenta, para la doctora Claudia Sheinbaum, estas protestas las considera provocación por parte de la CENTE. A dos días de la inauguración del Mundial 2026 en el Estadio Ciudad de México, la presidenta Claudia Sheinbaum calificó de provocación las protestas de la Coordinadora Nacional de Trabajadores de la Educación, que mantienen bloqueos y un campamento en el centro histórico de la capital del país. La presidenta sostuvo que las manifestaciones no se explican y afirmó que su administración no caerá en provocaciones. También aseguró que el gobierno garantizará el desarrollo de la inauguración del Mundial 2026 pese a las movilizaciones. Nosotros lo vemos como una provocación, dijo la mandataria durante su conferencia matutina. Añadió que el gobierno federal garantizará el desarrollo de la inauguración del torneo y que los problemas existentes en el país se están atendiendo. No se explican estas manifestaciones, y menos las que tienen un carácter violento, señaló la presidenta durante la mañanera. Vámonos hasta Guanajuato. Las autoridades de aquel estado dieron a conocer que 2 personas murieron y 11 más se encuentran hospitalizadas debido a que se intoxicaron con una bebida adulterada durante una fiesta de 15 años. De acuerdo con los primeros reportes, los hechos se dieron el sábado en unos 15 años que se llevaron a cabo en la comunidad de Puerto del Valle, en Salamanca. Sin embargo, un día después las autoridades fueron alertadas. Las autoridades comenzaron a sospechar cuando 11 personas acudieron el domingo a la sala de urgencias del hospital con diversos problemas de salud relacionados con una probable intoxicación por una bebida alcohólica adulterada. Los pacientes fueron tratados y mantenidos en observación. Sin embargo, ayer se agravó y manifestaron dolor de cabeza, visión borrosa, vómito, hipotermia y somnolencia profunda. Actualmente todos reciben atención médica especializada y se dio a conocer que 4 pacientes se encuentran graves, 2 hombres de 16 y 25 años y 2 mujeres de 21 y 47 años. 2 pacientes masculinos de 21 y 30 años se encuentran estables, mientras que 5 mujeres de 29, 36, 45 y 2 de 15 años también están en recuperación. También se dio a conocer que lamentablemente 2 personas no aguantaron y perdieron la vida durante el trayecto de urgencias al hospital donde serían tratadas. Se dice que los fallecidos tenían 39 y 28 años de edad. Los rumores de que Estados Unidos le quitó la visa a Adán Augusto López Hernández comenzaron a correr luego de la publicación de un periodista. El periodista Raimundo Virriba Palacio aseguró que Estados Unidos le retiró la visa al senador Adán Augusto López Hernández. Fue en su columna de este día para El Financiero que publicó que el senador sería parte de la lista de los funcionarios que han perdido el documento, ya que presuntamente sería parte de las investigaciones por nexos con el crimen organizado. El periodista también mencionó que no habría más detalles en la investigación en contra de López Hernández. Hasta el momento, el senador no se ha pronunciado al respecto de la publicación. Oiga, se me hace mucho esta cantidad de agua. Ahorita lo veía aquí con mis compañeros antes de entrar al aire. Dice, las lluvias que comenzaron la noche del lunes y que se prolongó durante la madrugada y las primeras horas de este martes han dejado en la Ciudad de México una acumulación superior a los 11.2 millones de metros cúbicos de agua. 11.2 en ese lapso. Pero bueno, así dice Excelsior. Además de decenas de afectaciones por encharcamientos, caída de árboles y fallas eléctricas, según informaron autoridades capitalinas. Los mayores niveles de precipitación se registraron en la estación Municipio Libre, en Iztapalapa, con 25.75 milímetros cúbicos, seguida de Yaqui, en Coajimalpa, con 23.75 milímetros, del Valle, en la Benito Juárez, con 23.25 milímetros, Desierto de los Leones, con 22.75 milímetros, y Zarco, también en Coajimalpa, con 22.5 milímetros. Y ahí se ven las fotografías que nos comparten cuerpos de seguridad y rescate atendiendo las inundaciones que se generaron por esta precipitación noche de lunes, madrugada del martes y algunas horas de la mañana del martes, con esta cantidad de agua y nosotros sedientos. Oiga, permítanos la pausa. Avanzamos, 1:17.
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10: La Coordinación Municipal de Protección Civil y la Dirección de Ecología, ahí en la capital del estado, informaron que la densa capa observada este martes sobre la ciudad de Chihuahua corresponde a un fenómeno conocido como calima, provocado por la presencia de humedad y polvo suspendido en el aire debido a los vientos registrados en la región. La calidad del aire en la capital del estado era extremadamente mala. Fíjese que debía haber checado. No lo chequé. No tengo costumbre pues de checarlo, pero viene en el pronóstico que comparto del canal del clima. Viene la calidad del aire y debió haber estado no tan buena, como a veces nos dice, buena, muy buena, mala. Y hoy debió haber estado entre mala y muy mala, porque en Chihuahua decía extremadamente mala y nosotros vivimos esta calima. Pero continúo con la información. El coordinador municipal de Protección Civil, Iván Rivera, explicó que este fenómeno se caracteriza por la permanencia de partículas finas en la atmósfera como polvo y arena. Señaló que se trata de una condición común durante esta época del año debido a las altas temperaturas y a las características áridas y semidesérticas de la región. Detalló que entre los factores que favorecen este tipo de eventos se encuentran las tormentas de polvo registradas en distintas zonas del estado, incendios forestales, como lo decíamos en la mañana, que fueron atendidos recientemente, esto allá también en la capital del estado, y en menor medida las emisiones provenientes de vehículos, industrias y otras actividades que generan partículas contaminantes. La construcción del camino artesanal que conectará los municipios de Moris y Ocampo ya comenzó como parte del Plan de Justicia de la Sierra Tarahumara, impulsado por el gobierno federal para este 2026. La Secretaría de Infraestructura, Comunicaciones y Transportes informó que esta obra forma parte de un paquete de 25 caminos artesanales proyectados en 11 municipios de Chihuahua. En conjunto, las obras contemplan la construcción de 56.71 kilómetros de vialidades con una inversión superior a los 430 millones de pesos. El programa busca mejorar la conectividad de comunidades rurales e indígenas, además de generar empleo, dice la nota, en esas regiones también. Localmente, pues, la participación directa de habitantes en las zonas beneficiadas. Los trabajos incluyen la rehabilitación de terracerías y la pavimentación con roderas de concreto hidráulico. Las labores son supervisadas por el Centro SIC de la Secretaría de Infraestructura, Comunicaciones y Transportes, Chihuahua, a través de la Residencia General de Carreteras Alimentadoras, en coordinación con el Instituto Nacional de los Pueblos Indígenas. Unen esfuerzos Chihuahua y Guanajuato para financiar micros, pequeñas y medianas empresas. Dice la nota. Realizaron los estados de Chihuahua y Guanajuato un intercambio de experiencias para fortalecer sus modelos de financiamiento dirigidos a emprendedores, así como micros, pequeñas y medianas empresas, las MIPYMES que conocemos, a través de Fidiapech y Tú Puedes Guanajuato. Durante las reuniones de trabajo, personal del Fideicomiso Estatal para el Fomento de las Actividades Productivas del Estado de Chihuahua, que es Fidiapech, presentó su modelo de operación enfocado en facilitar el acceso a créditos para impulsar el crecimiento y la permanencia de los negocios. Entre los temas expuestos destacaron el manejo eficiente de recursos, la implementación del Plan Único de Recuperación de Cartera y la digitalización de trámites, herramientas que buscan agilizar los procesos y ampliar las oportunidades de financiamiento para las y los emprendedores chihuahuenses. Por parte de Guanajuato, representantes del programa Tú Puedes Guanajuato compartieron su estrategia de acompañamiento empresarial, que contempla el uso de herramientas de gestión y la impartición de talleres para fortalecer las capacidades de los empresarios. En días recientes surgió una lista del género de los candidatos que Morena lanzaría para las elecciones del próximo 2027, señalando que en Chihuahua tendría que ser una mujer. El partido Morena emitió un posicionamiento respecto a una supuesta lista que indicaba el género de los candidatos que postularía para las elecciones de gobernador en 17 estados de la República el próximo 2027. La lista señala que en al menos dos estados lanzaría a un aspirante del Partido Verde y uno del Partido del Trabajo, esto en los estados de Nayarit y Zacatecas, respectivamente. Además, indicaba que en algunos estados, entre ellos Chihuahua, su propuesta debería recaer en una mujer. Ante esta situación, Morena alertó que esta lista de sobredefiniciones de género en las candidaturas en la carrera del 2027 es falsa, por lo que llamó a la población a evitar caer en la desinformación. Entonces, esto se generó como reguero de pólvora, corrió en búsqueda de desestabilizar tal vez la cuestión interna de Morena, sabiendo que el presidente de Ciudad Juárez, Cruz Pérez Cuellar, la senadora Andrea Chávez, son fuertes aspirantes a la candidatura del gobierno de Chihuahua por Morena. La Fiscalía Zona Sur confirmó que los restos localizados en marzo sobre la carretera Parral-Guadalupe y Calvo corresponden a Jesús Jerónimo ST y Jaime Leónides CS, desaparecidos desde agosto del 2025. De acuerdo con la autoridad, los estudios especializados en medicina, odontología, antropología y genética forense permitieron establecer que los restos pertenecen a Jesús Jerónimo ST y Jaime Leónides CS, quienes fueron vistos por última vez el 23 de agosto de 2025 en la ciudad de Parral. La Fiscalía informó que desde la denuncia por desaparición se activaron diversos mecanismos de búsqueda e investigación en coordinación con otras dependencias estatales, realizando rastreos, difusión de pesquisas, ofrecimiento de recompensas y múltiples diligencias ministeriales para dar con el paradero de las víctimas. Asimismo, recordó que por este caso ya fueron vinculados a proceso Karen Ivette EP y Daniel Antonio VG, alias El Burger, quienes enfrentan cargos relacionados con la desaparición de ambos jóvenes y permanecen bajo la medida cautelar de prisión preventiva con la identificación de los restos. La situación jurídica de los imputados podría agravarse conforme avancen las investigaciones. ¿Tiene hambre, don Manuel? 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
6: ¿A poco sí? A ver, ahorita checamos, dice, muy buenas tardes, ¿es mi radio? ¿O está fallando porque de repente se mete otra radiodifusora y sí regresa con usted? Saludos, a ver, chéquele bien ahí, Rigo, por favor. ¿Cómo? ¿Que se está metiendo otra radiodifusora o le está fallando ahí su señal? Por favorcito. Vámonos a más mensajitos. Gracias, Tommy, un abrazo. Gracias, que Dios multiplique abundantemente. Tenemos estos, dice, buenos días, para si alguien tendrá este medicamento, Enlis cápsulas, cuento con receta de antemano, que tengan un buen día, Dios los bendiga. Si tiene alguien este medicamento, 639-399-1874. Ahí lo están requiriendo. Buenas tardes, Evita, sobre el destilichadero. Hoy pasaba por el fraccionamiento Roma. Los cuidé todo el día, pero no vi que pasaran. ¿A poco? Y esto pues ya era tardecita, casi para la 1 de la tarde que nos mandaron este mensaje. Déjele, pregunto a la gente de servicios públicos municipales. ¿Qué pasó? ¿Qué pasó por ahí? ¿Por qué no pasó? Dice, provocación. Pero si no los ha atendido, les ha dicho reiteradamente que no los atenderá ella. Nos quejábamos del PRI y el PAN, y los de Morena sacaron lo peor de todos los partidos. Total que no hay a quien irle. Un fuerte abrazo, Evita, y buen provecho. Saludos, gracias a nuestro buen amigo el profesor Jesús Hernández. Igualmente, bonita tarde, profe. Gracias. Buenas tardes, Eva. El día de ayer mi hermana llegó de Houston, Texas, y se encontró una cartera a nombre de María de la Luz Estrada Treviso, y pues trae todos sus documentos, y queríamos saber si por su medio de su programa logramos contactarla. Si alguien la conoce, que le avisen para que se comunique a este número, el 639-168-9487. Una cartera con documentos a nombre de María de la Luz Estrada Treviso. Si alguien la conoce, corra la voz. 639-168-9487. Tienen su cartera. Ahí, mire qué bonito. Se ha de sentir bonito que sepan que, bueno, una buena persona es hacer lo bueno aunque no nos vean, dicen. Hola, buenas tardes, Evita. ¿Dónde podré sacar la carta de discapacitado? En cualquier consultorio, puede ser incluso en un CIMI. Ya le voy a dar publicidad, pero bueno, ahí puede sacar su certificado de discapacidad permanente para que lo tenga ahí con usted. Dice, Yo la escucho bien, Evita. A lo mejor es por donde andan. Puede ser, Rigo. Andará en alguna zona donde haya esta interferencia. Pudiera ser. Gracias. Hola, Evita. Buenas tardes. Pues hasta ahorita no han venido a arreglar lámparas. El sábado una riña y estuvo muy feo, oscuro. Dice, gracias, Evita. La dirección es Avenida Décima Sur y 41 Sur. Bonita tarde, igual para ustedes. Bonita tarde. Vamos a entrar de lleno a la información. Esta mañana estuvimos en el edificio de la FECHAC, la Fundación del Empresariado Chihuahuense. Se hizo el cambio del Consejo de SEMPRO, esta asociación civil que capacita a las organizaciones de la sociedad civil. Hoy deben de llevar una serie de requisitos, de controles para Hacienda, etcétera, para que puedan ser donatarias, es decir, que reciban apoyos, por ejemplo, de FECHAC, de FICOSEC, de cualquier parte, de una fundación. Tienen que ir al tiro en cuanto a documentación, etcétera, y SEMPRO les ayuda con esto, además los capacita para un mejor servicio. Son muchas las causas que se atienden por estas asociaciones, y mi buena amiga Carmelita Baeza entregó la presidencia de SEMPRO, contenta por el trabajo realizado. Dice, es mucho lo que se hace por estas organizaciones y SEMPRO siempre estará ahí. Así que vamos a escucharla en este emotivo mensaje que dio, su último en calidad de presidenta. Dice, no me alejo, sigo. Y así lo dijo la doctora Ana Elena Navarrete, que es la nueva presidenta de SEMPRO.
7: Llamó desde la dirección de FECHAC, quien siempre ha estado presente, involucrado e interesado en fortalecer a las organizaciones. Entonces, definitivamente recordar cuando nos sentamos por primera vez en una oficina rentada para reunirnos y platicar. Recuerdo que estaba ya la maestra Alma como socia fundadora. Recuerdo al licenciado Ramiro, lo dije que no quería mencionar y ya empecé. Entonces, la licenciada Cinco, estaba también el notario Jaime Valderrama, el doctor González Deep, bueno, obviamente representantes de las organizaciones, pero realmente verlo ahora consolidado, estar en un edificio propio, si bien es de FECHAC, pero ya nos vemos como una organización formal, es para mí muy, muy importante y gratificante verlo. Si para nosotros como SEMPRO es importante, me imagino yo, para todos los beneficiarios de las organizaciones que a lo largo de estos 15 años se han podido beneficiar de los servicios que da SEMPRO, ¿verdad? Entonces, pues les agradezco su presencia. Hoy nos reúne una ocasión profundamente significativa. Celebramos 15 años de trabajo, compromiso, construcción colectiva, pero también vivimos un momento de renovación y continuidad para nuestra institución. Cuando miro hacia atrás y recuerdo el camino recorrido, confirmo que SEMPRO ha sido mucho más que una organización. Ha sido un espacio de encuentro, de aprendizaje, de colaboración y de esperanza. Durante estos 15 años hemos visto crecer a las organizaciones, fortalecer sus capacidades e impulsar proyectos, y sobre todo generar un impacto positivo en miles de personas a través del trabajo de la sociedad civil. He tenido el privilegio y el honor de servir como presidente del Consejo. Ha sido una experiencia que me ha enriquecido profundamente, tanto en lo profesional como en lo personal. Durante este tiempo enfrentamos desafíos, asumimos responsabilidades importantes y trabajamos con la convicción de fortalecer a las organizaciones de nuestra comunidad. Nada de lo alcanzado había sido posible sin el esfuerzo de quienes han formado parte de esta historia. Mi más sincero agradecimiento a las y los integrantes del Consejo Directivo, al personal operativo, a nuestras organizaciones afiliadas, a los donantes, a los aliados estratégicos y a todas las personas que han creído en la misión de SEMPRO.
6: Oiga, mañana en Meoqui es miércoles con tu alcaldesa. Mañana toca, ya ve que nos dicen que hay atención de manera directa, sin que se lleve cita previa. Así que vamos a escuchar porque ya está lista con la información, al ingeniero Miguel Gómez. Él es director de Soluciones Ciudadanas y nos dice que mañana estará miércoles con tu alcaldesa ahí en los portales de presidencia.
8: Sí, mañana tenemos lo que es el miércoles con tu alcaldesa. Vamos a estar en los portales de presidencia de 9 de la mañana a 12. Vamos a tener algunos servicios que vienen siendo las consultas médicas generales o nutricionales, detección de diabetes, hipertensión y también el dispensario médico. Es importante traer lo que es su receta médica, como también la vacunación contra la influenza y el sarampión, asesoría jurídicas, módulo informativo de declaración anual, donación de árboles, cortes de cabello. También tenemos mucha gente que viene a los cortes de cabello. También están los informativos de Aricatés, el SEA, la Junta Municipal de Aguas y el 66 Batallón para lo que es el reclutamiento. Aquí nos acompañan los compañeros y ponen en modo los reclutamientos por si alguien está interesado. Sí, es un programa de cercanía implementado por la alcaldesa Miriam Soto. Es un programa que se hace cada 15 días y también van a estar, les recuerdo, todos los que son los departamentos, obras públicas, servicios públicos, desarrollo urbano, desarrollo rural. Van a estar aquí todos los departamentos por si alguien necesita alguna información o algún director, aquí los van a poder encontrar.
6: Escuchamos ahora al presidente municipal de Delicias, Jesús Valenciano. Él nos comparte porque Delicias está impulsando el Centro de Convivencia, así se llama, Centro de Convivencia Familiar y Programa Antenas para proteger a niñas, niños y adolescentes. Así no lo hace saber en esta información que nos comparte el alcalde Jesús Valenciano.
9: Un área importantísima para este tema crucial de niñas, niños y adolescentes, velar por sus derechos, ayudar a que no sean revictimizados y que tengan una atención real, tanto de parte de Fiscalía, de Gobierno del Estado, pero también del Tribunal Superior de Justicia. Ya estamos en pláticas con el actual fiscal interino, con el licenciado Francisco Sáenz y con la directora de administración, Patti Franco, para traer un proyecto, un programa que se llama Antenas, que es precisamente una área donde se deben de atender algunos casos que puedan haber de manera desafortunada sufrido algunos niños, niñas o adolescentes, sobre todo cuidando que no vuelvan a ser revictimizados. Y por otro lado, con la presidenta del Consejo de Administración del Tribunal Superior de Justicia, Carla Reyes, estamos trabajando en un centro de convivencia familiar. Esto es un centro digno donde, mientras y por el momento, alguna pareja, alguna familia está en un proceso complicado de separación o en algo ahí un poco no sano, pues, para los niños, las niñas. Al final del día ellos no tienen la culpa y tienen que tener derecho a poder seguir viendo tanto abuelitos paternos como abuelitos maternos, o que poder seguir viendo a su papá. Y en este sentido, pues existen algunas reglas, ¿no? Existen algunas estadías, algunas visitas que tienen que ser forzosamente supervisadas porque así los marca la ley. Y en este momento Delicia no cuenta con un centro en este sentido. Ya nos estamos poniendo de acuerdo tanto con la presidenta del Tribunal Superior de Justicia, con Marcela Herrera, como con Carla, la presidenta del Consejo de Administración del Tribunal Superior de Justicia, en una gestión conjunta entre municipio, Estado y el Tribunal Superior de Justicia, para que exista un lugar digno en una zona donde pretendemos que esté contiguo a las instalaciones del DIF municipal, que es donde ahorita como se puede, de acuerdo a lo que están las instalaciones, está brindando este servicio. Y nosotros creemos que ya es momento en que Delicias y la región tenga centros tan dignos como este. Y esto es lo que el día de hoy estuvimos viendo, buscar la posibilidad de hacer una alianza, aprobarlo por Cabildo y tener a corto, mediano y largo plazo una solución para que los niños, niñas y adolescentes de Delicias que puedan estar en esa circunstancia sean lo mejor tratados, con toda la ayuda posible, con las terapeutas en acompañamiento que se requieren, y que podamos darles calidad de vida a ellos en esta situación.
6: Dice: buenas tardes, Oyes, pero ¿cómo que no han ido a arreglar las lámparas y aquí todo está al 100? Las calles, la seguridad pública, las luminarias, todo en perfecto estado. El alcalde se va a postular para gobernador, dicen estos mensajitos. A media mañana nos mandaban mensajito, dice, ¿dónde va a haber vacunación de perros? Estaban invitando en Meoqui. En Meoqui puede pasar usted a desarrollo rural en Meoqui y es donde nos estaban anunciando. Dice, ok, esto era para nuestros amigos locutores. Vamos a la pausa, 1:47.
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8: Regresamos con más información. Me dicen vecinos de la colonia del empleado, una llamada que recibí, que ya tiene más de 15 días que se quitaron. Hay una unidad deportiva, unos jueguitos en la colonia del empleado, en la parte poniente, por la 14 y media. Abarca la 14 y media y la calle 15 poniente en la colonia del empleado. Y la banqueta que da por el lado de la 14 y media, la fueron y la quitaron. Igual la Junta de Agua quitó un registro, no han puesto ni una ni otra cosa. Entonces deje ver a quién compete lo de la banqueta. Me voy a reportar con el buen amigo Poncho Rodríguez, director de Obras Públicas, a ver qué nos dice sobre esto, a quién corresponde. Y por el lado de la Junta, del registro, pues a la Junta, al director ejecutivo Edgar Ruiz, le estaremos dando ahí a conocer este reporte que nos llegó. Así que, por lo pronto, continuamos con más información y estamos ya listos para escuchar a... Vámonos con la alcaldesa. Sí, la alcaldesa de Meoqui, porque hoy tuvo visita al secretario de Desarrollo Humano y Bien Común. Se entregaron apoyos. Es un programa, es un fondo para productividad y economía solidaria. Les vinieron a dar un recurso a gente que ya tiene su negocio, echarle la mano, impulsarlos. Es un dinero que se tiene que regresar con un plazo de pago importante, creo que son 24 meses, con un interés bajo, 3 meses de gracia, etcétera, etcétera, en buenas condiciones, lo dijo la alcaldesa. Vamos a escuchar la entrevista que nos dio al final del evento. Aquí la escuchamos a la presidenta municipal de Meoqui, la arquitecta Miriam Soto Ornelas.
9: Esta economía solidaria.
10: Así es, la verdad pues ha sido un programa pues muy motivador como gobierno municipal, porque pues ahora sí que hacemos rendir el recurso, porque nos vamos 50-50 de aportación el Estado y el municipio, y no solo es la entrega de recurso económico o de financiamiento, sino sabemos que es el impulso que muchas familias necesitan para poder mantener sus negocios adelante, que eso pues es con el único objetivo de sostener una familia. Lo sabemos, lo tenemos muy claro. De hecho, en el 2023 y los de 2026... han sido una inversión de 1,630,000 pesos, y también esperamos, ya platicando aquí con el secretario, para este 26-27.

0: 7, pues ya tenemos listos 640,000 pesos. Entonces, eso pues nos da muy buenos resultados y nos da la oportunidad de seguir apoyando a más personas, de seguir apoyando a más familias. Y algo también muy importante, o sea, creo que el hecho de tener un negocio propio no es nada sencillo, significa pues cumplir con ciertos requisitos, en ocasiones hasta querer desistir por todas las adversidades que tienen que enfrentar, y bueno, pues a veces se hace complicado pedir un crédito, principalmente en el banco, pues que tienen que, son reglas muy pues estrictas, ¿verdad? Así son las mismas normas de ellos, también pues es un interés mucho más alto, a veces pues no cumplen con los requisitos, entonces nosotros prácticamente le damos esa confianza a los productores, a los comerciantes, a los emprendedores, con un aval de poder darles esa confianza de que van a regresar el recurso y pues que será un fondo revolvente para seguir manteniendo este programa. Se les dan 3 meses de gracia. Se les están dando 24 meses para pagar, un interés del 9%, y este recurso tiene que estar dirigido para equipamiento o para mobiliario. Entonces, pues, eso ayuda mucho a ser más eficientes en su trabajo. Ahorita escuchamos que había personas desde que tienen una carnicería, personas que tienen su taller de costura, que tienen platillos de comida mexicana, ferretería. Entonces, bueno, pues ahí de todo, muy variado, pero pues siempre con el apoyo de nuestra gobernadora Maru Campos, con ese gobierno humanista, con esa visión que siempre ella ha tenido y que de verdad pues se ve reflejado en cada una de las secretarías del gobierno del estado, en esta ocasión en la que le toca dirigir al secretario Rafa Loera, que nos ha acompañado en varias ocasiones, tanto en la entrega de la estancia infantil municipal, en la entrega del comedor comunitario, en los apoyos alimentarios que se entregan. Bueno, pues es una gran fortuna contar con un gran equipo de gobierno del estado y con una gobernadora valiente, sensible, trabajadora, que lo hace en inversión pública para el desarrollo, para la inversión, pero también siempre pensando en las familias.
1: La recuperación, secretaria.
2: De la que se hace porque es un fondo revolvente, lo escuchábamos en voz de la alcaldesa, y mientras rápido se recupere, pues más rápido se puede dar a otras personas. ¿Cuánto es la recuperación? Dice que bien, así cobran bajos abonos, chiquitos abonos, algo así menciona el secretario, a quien vamos a escuchar, al licenciado Rafael Loera, secretario de Desarrollo Humano y Bien Común de Gobierno del Estado.
3: La recuperación es precisamente, ahora sí que como Coppel, ¿no? Abonos chiquitos y correteables, ahí les vamos pidiendo. La verdad es que, como bien dice la alcaldesa, depositamos la confianza en las personas, porque muchos de todos los que son acreedores que tienen este beneficio en este momento, pues no lo serían en un banco, no lo serían en una institución bancaria normal. Entonces, la verdad es que esta confianza, pues, se las vamos pidiendo. Y ellos, que tengo que decir, de que tenemos una alta tasa de recuperación, que también desde que está un servidor hemos aumentado esta tasa de recuperación, recordándoles sencillamente, no creas que hostigando ni nada, recordándoles a las personas el pago que tienen. Y la verdad es que Chihuahua, los chihuahuenses, y también tengo que decir muy especialmente a los mioquenses, son bien solidarios y entienden que esto que ellos regresan es para ayudarle a alguien más. Entonces, la verdad, estamos muy contentos de que año con año podamos seguir aumentando estos apoyos, y que lo que la secretaría en realidad tiene que invertir es poco, sino que son las propias personas confiando en las personas.
2: Me dice, buenas tardes, señorita Eva. Evita, ¿me podría dar los requisitos que están pidiendo para el registro de los grupos vulnerables de discapacidad? Por favor, gracias, bendiciones. Aquí le doy rápidamente, deje ver si los tengo aquí a la mano. En la mañana pedimos apoyo ahí a los amigos de Rosales, de Meoki. Mire, lo que viene en las convocatorias para la recepción de documentos, programas disponibles para adulto mayor, es la credencial de lector o una identidad. identificación oficial vigente, la CURP, comprobante de domicilio, dice también el certificado, si es persona para el apoyo de discapacidad, certificado de discapacidad permanente y una fotografía blanco y negro que tiene. Si es para adultos mayores, pues nada más ser una persona de 60 años y más, y hasta la fotografía blanco y negro. ¿Sí? Esos son los... Acude con copia de todos los documentos para agilizar su trámite. Sáquele copia a todo lo que le estamos diciendo. Identificación oficial vigente, CURP, comprobante de domicilio y foto para personas adultas mayores. Y agréguele a esto que ya le dije, el certificado de discapacidad permanente para el caso del apoyo de discapacidad. Así nos dijeron en la mañana, y eso viene en el documento. Pausa, 2:01 p.m.
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4: 2:05 PM, nos da mucho gusto siempre recibir a nuestros amigos del gobierno municipal de Meoqui. Tengo en la línea telefónica a la directora de la instancia municipal de atención a la mujer, mi querida Cookie Silva. Cookies, qué gusto saludarla, muy buenas tardes.
5: Muy buenas tardes para usted y para todo su auditorio, Angelina. El gusto pues es mío, ¿verdad?
4: No, al contrario, nosotros agradecemos que nos permita este tiempo porque tienen mucho trabajo ahí en la instancia, que nos platique. Hemos leído y hemos escuchado también el trabajo que se lleva a cabo en las escuelas, principalmente con estas pláticas de prevención, de concientización.
5: Sí, así es. Bueno, estamos aprovechando un poquito antes de que se nos vayan de vacaciones las escuelas y hemos estado en estos últimos días en escuelas como son la secundaria Estegue, la secundaria técnica 21 de Lázaro Cárdenas y la primaria Pedro Meoqui. El tema que hemos traído estos días es el de la sana convivencia. Cabe mencionar que estos temas son los que ya con anterioridad hemos mencionado. Se realizó una encuesta, incluso que fue supervisada por FICOSE, y ahí los jóvenes nos plasmaron qué temas les interesaban o qué les dolía, ¿no? Pues si bien es cierto que antes nosotros trabajábamos con la mejor de las intenciones, pero lo hacíamos desde nuestra perspectiva. Entonces yo creo que ya este año que tenemos trabajando pues en base a esas respuestas que los mismos jóvenes, los mismos adolescentes nos dieron, creo yo que se ha logrado una mayor atención, un mayor interés de los jóvenes.
4: Por ejemplo, era lo del bullying, la ciberviolencia, estos temas nuevos que le gustan a los jóvenes. Pero también hubo un momento en que se trabajó mucho sobre la violencia en el noviazgo. ¿Es posible esto, Cookies?
5: Sí, así es. Desgraciadamente se da la violencia en el noviazgo, y aquí pues no estamos tratando de buscar culpables, pero sí que cada quien tome su responsabilidad y que sepamos qué es lo que no está correcto. Y pues cambiemos todo eso, ¿no? Igual yo no tengo la culpa de cómo me educaron, pero sí la responsabilidad de qué hago de hoy en adelante ya con la información.
4: Este trabajo va dirigido a los estudiantes, pero sabemos que va más allá, todos los servicios que se ofrecen en la instancia municipal de atención a la mujer.
5: Sí, en la instancia de atención a la mujer contamos con terapia psicológica, asesoría legal y acompañamiento en caso de denuncia para las mujeres víctimas de violencia. Pero no nos conformamos con eso, sino que por indicaciones de la alcaldesa es que nos estamos abocando a la prevención. Y esto pues nos lleva a trabajar en las escuelas, en las empresas, pues en cuanto lugar nos abran las puertas, porque nosotros lo que queremos es cambiar estos pensamientos y que sepan que es violencia y que no es correcto, ¿no?
4: ¿Cuánto ha venido a fortalecer el trabajo que ustedes realizan el que se tenga una fiscalía especializada en la mujer?
5: Mucho, realmente. Yo recuerdo que anteriormente de que nuestra alcaldesa lograra que pusieran la Fiscalía Especializada de la Mujer aquí en Meoqui, que de mi oficina está aquí a la vueltecita, se batallaba un poco para que la gente pusiera la denuncia, porque aunque nosotros les ofreciéramos llevarlos, sobre todo en los casos más delicados, pues muchas veces su tiempo, decían, no, hasta delicias, y luego, híjole, y aquí no, realmente aquí yo misma, a veces caminando aquí, acompaño a las víctimas y les doy la orientación y las llevamos a que presenten su denuncia. Entonces, creo que ya sienten que ya están aquí y que pues ya hay que hacerlo, y no como de que no, pues vengo otro día, ¿no? Entonces, más que el hecho de que aumenten los casos de violencia, yo creo que lo que ha aumentado es la confianza y la facilidad de que ya está aquí en Ñoqui la oficina para recibir sus denuncias.
4: El empoderamiento de la mujer bien establecido, de que pueda tener su propia independencia económica, por llamarlo de alguna manera, ¿se está logrando, Cookies?
5: Yo creo que sí, yo creo que vamos avanzando. Igual sigue habiendo casos en los que debemos seguir trabajando y apoyando a las mujeres, pero yo creo que sí. Si partimos desde el hecho de que nuestras abuelitas no tenían ni el derecho al voto ni a ser elegidas, nunca hubiéramos pensado en una presidenta, una gobernadora mujer. Incluso ellas no elegían cuántos hijos tener, no elegían si estudiaban o no estudiaban. Entonces sí hemos avanzado. Además, bueno, en estas últimas fechas trabajamos también en esto, en ver, por ejemplo, lo que es la violencia desde el noviazgo, en la pareja, y todo esto nos lleva a que la mujer se empodere de manera positiva en su vida diaria, que sepa su valor, que se crea ella misma de ese valor que tiene, de esa esencia que tenemos las mujeres, y que podemos transformar realidades, empezando por la nuestra, pero también así transformamos la realidad de nuestra familia y de nuestra comunidad.
4: Porque va junto con pegado. Si la mujer se desmorona, la familia también está en ese riesgo.
5: Sí, definitivamente, sin menospreciar el trabajo de los caballeros, yo creo que la mujer sí es como el corazón, ¿no?, del hogar. Entonces, que tiene que estar ahí muy presente, pero al mismo tiempo nosotros ya buscamos trabajar, realizarnos de otra manera profesionalmente, y por qué no aportar con otro ingreso también a la economía familiar.
4: Cookie, le cambio de tema porque ya viene la feria de San Pedro y San Pablo. Ya está la fiesta a la vuelta de la esquina.
5: Sí, así es. Pues como ya en Ñoqui sabemos, el 29 de junio es el día de San Pedro y San Pablo, y por lo tanto nuestras fiestas patronales. Y ese día será la coronación de la reina. Pero antes tenemos algunas actividades. Le platico que tenemos 6 candidatas, todas ellas muy, muy bellas por dentro y por fuera, y que este viernes 15, si estamos 15, bueno, el viernes este, ya no sé,
4: 12, vivo, ¿no? Viernes 12.
5: Viernes 12, tendremos la callejoneada. Partiremos a las 7:30 de la tarde del... a las 7:30 de la tarde, de ahí de la plaza principal aquí de Ñoqui, de los portales de presidencia, caminaremos algunas calles del centro de la ciudad, y luego terminaremos ahí mismo esta callejoneada, ¿verdad? Iremos ya con la tambora y todo. Y el 19 tendremos una caravana con las mismas reinas, y además tendremos también la inauguración de las fechas.
4: No, hombre, pues ya huele a mucha fiesta.
5: Sí, y sin contar que ese día 19 nosotros los invitamos a que lleguen tempranito por allá al bulevar a eso de las 6 de la tarde, para que podamos pues dar inicio a esta caravana, pero antes de eso se develarán unas letras de Ñoqui.
4: Ándele. Entonces, bueno, pues sí hay muchos eventos en el marco de las fiestas de San Pedro y San Pablo. Para concluir, sí, Cookies, sabemos que mañana es miércoles con tu alcaldesa.
5: Sí, mañana tenemos miércoles con tu alcaldesa, estaremos de 9 a 12 ahí en los portales, está la alcaldesa y estamos todo el gabinete para atender a toda la ciudadanía.
4: Como se ha dicho, sin cita, llegando, hay un protocolo de registro, pero es algo sencillo.
5: Sí, realmente es muy sencillito, solamente es para saber el número de personas que fueron atendidas ese día.
4: Perfecto. ¿Con qué concluimos, Cookies?
5: Pues nada, invitarlos este viernes a acompañar a las candidatas a reina en la callejoneada. Nos vemos a las 7:30 de la tarde en la explanada de Presidencia Municipal.
4: Como siempre, un gusto saludarla.
5: Gracias, Evangelina. Hasta luego.
4: Hasta luego. Qué rápido se llegó ya el momento de las fiestas de Meoqui. Es tiempo de pausa, don Manuel. Estoy pendiente, ¿verdad? Vámonos, pues.
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12: Los adultos mayores, ¿de qué edad a qué edad? Para los apoyos de gobierno del Estado, es de 60 años hasta donde tope. No hay límite de edad. Dice, Evita, ¿dónde se saca una credencial vial para discapacitado? Como el tarjetón para estacionarse en los cajones azules. Yo creo que es en recaudación de rentas. Ahí puede ser. No sé, fíjese. A ver, se me hace que sí es eso, ¿verdad? Para hacer uso de los espacios de discapacidad. Los cajones azules que conocemos. Déjeme pregunto a mi buen amigo, el subrecaudador de rentas, aquí en Delicias, al licenciado Juan Tejeda, a ver qué nos comenta. Si no nos alcanza el tiempo, mañana estaremos comentando esto, o en cuanto tengamos alguna información al respecto, yo le aviso. Por lo pronto, vámonos con el profesor Víctor Hugo Salcido. Él es integrante de la Red de Defensa Magisterial, luchado desde 2006 para que no se aprobara la ley, la reforma a la ley del ISSSTE, que quedó en el 2017. Ahí se promulgó y se se publicó en el Diario Oficial de la Federación y está vigente hasta ahorita, que ha causado mucho daño, principalmente a los maestros. Así que, pues, hoy tomaron nuevamente la caseta. Digo tomar porque hicieron acto de presencia. No está prohibido el paso, no cierran el paso, lo hacen libre. Usted no paga el peaje, y lo van a hacer mañana y lo van a hacer el jueves. Estos tres días estarán con la caseta libre, así lo dice el maestro, así que lo vamos a escuchar. Sigue la lucha, y refiere en esta ocasión el profesor, quien es un vocero de esta red de defensa magisterial, apoyan las manifestaciones que se están llevando en el centro del país. Dice: nosotros tuvimos mucha confianza en el expresidente Andrés Manuel López Obrador, quien nos prometió que iba a derogar esta ley. Tuvimos confianza en la presidenta Claudia Sheinbaum, que iba a derogar esta ley, y hasta el momento, nada.
13: Pues, en la región.
14: Pues es la lucha de la red de la defensa magisterial aquí en el estado de Chihuahua, y en apoyo a todo el magisterio en busca de la derogación de la ley del ISSSTE 2007. Hoy se reanudaron las actividades, pues con base en nuestras fuerzas, porque nuestro sindicato pues sigue ajeno a nuestra lucha, y pues ahí estamos con nuestros recursos. Hoy estamos nuevamente en la lucha, y terminando, pues hacemos nuestra reunión de análisis, a ver qué continuamos, cómo continuamos en apoyando a la huelga nacional de la CENTE en la Ciudad de México.
13: ¿En la región se dejaron libres las casetas?
14: En la se propuso para todo el estado. No tengo ahorita el dato si están tomadas todas las casetas, porque Juárez tomó Villa Ahumada el sábado, su actividad para el sábado. Entonces, no sé, pues cada región se va organizando según sus recursos. No sabría decir si todas las casetas del estado están tomadas.
13: ¿Las 11 escuelas de la vez anterior hoy nuevamente suspendieron clase?
14: Sí, somos las mismas escuelas, y se agregaron unas y otras se replegaron, otras se integran a laborar según las condiciones. Pues es que no tenemos espacio más de que a tres días de lucha por mes. La ley no nos permite faltar cuatro días al mes a nuestras labores, y
13: son pues dados de baja.
14: Esto, somos cesados. Somos cesados por cuatro inasistencias, y eso pues es en la lucha y nuestras necesidades personales, ¿verdad? Todo cuenta.
13: Profesor, ¿cómo se sienten? ¿Qué platican entre ustedes el ver que se esfuerzan en estas manifestaciones, en esta lucha, y es poco lo que se ha logrado?
14: Pues sabemos que es una lucha de largo aliento. Sabemos que esto no se va a resolver. Pues tenemos desde antes del 2007 con esta lucha. No queríamos que procediera. Se mete la reforma, y pues nos dio alegría cuando Obrador nos dijo que la iba a derogar, cuando Sheinbaum nos vuelve a prometer que la va a derogar, y
13: dice que no hay recursos para hacer eso.
14: Pues es que son nuestros recursos, o sea, no entiendo por qué fuentes personales o intereses privados estén manejando nuestros recursos, los mismos Afores. ¿Cómo es que ellos están quedando con la ganancia y al trabajador no se le da más de que la parte que él aporta? Entonces, alguien, así como se estaba manejando antes en un régimen solidario, las mismas aportaciones, que de esas mismas aportaciones se den las
13: se cubría la pensión,
14: las pensiones y la jubilación. Uh-huh. Sí, pues.
12: mañana, nada más estas movilizaciones que están haciendo los profesores, son 2 horas de 10 a 12 más o menos, se oían ahí los claxonazos, porque bueno, pues están en la, estaban en la caseta cuando entrevistamos al, al profesor. Gracias por quien me manda este mensajito de cómo se logra sacar la, la credencial de discapacidad para estacionarse en los puntos azules, en los cajones azules, dice. Presentar dictamen médico donde se saca la licencia. Ahí es el trámite, en recaudación, de, bueno, en el edificio Lerdo de Tejada, planta alta. Ahí dan una credencial, vale 97 pesos para los cajones azules. Ya se reportó mi buen amigo, el subrecaudador de rentas, el licenciado Juan Tejeda. Dice, ahí en licencias, en el área de licencias, hay que traer constancia de discapacidad emitida por una institución o médico, credencial de lector, comprobante de domicilio, acta de nacimiento y CURP impresa. Es de 95 pesos el costo de esta credencial de discapacidad. Dice, Evita, buenas tardes, disculpe, hoy fui a tramitar, a reportar, a tramitar, a reponer, ¿será? Credencial del INE y me pidieron datos de domicilio, número de celular, etcétera. Entonces, ¿por qué Movimiento Ciudadano está politizando este tema? Gracias. Lo que ha explicado el diputado Sánchez es que se la va a quedar Gobernación. Toda la información de la CURP biométrica, de los celulares, dice el diputado de Movimiento Ciudadano, se lo va a quedar Gobernación. Ahí se va a concentrar toda la, todos estos datos. Ahí está. Gracias, don Manuel. Gracias, amigos, por el favor de su atención. Los invitamos a que nos escuche mañana a partir de las 7 de la mañana, si Dios no dispone otra cosa.
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0: Amigos, muy pero muy buenas tardes tengan todos ustedes. Gracias por estar en sintonía a través de Fiesta 94.5 FM. Arrancamos nuestro programa el día de hoy. Locura, locura deportiva. El día de hoy, martes 9 de junio. Martes 9 de junio ya. Hijos, ya se fueron 5 meses, estamos en el 6º mes del año. Pues bueno, martes 9 de junio, saludamos aquí en Cabina en Controles, nuestro buen amigo Don Manuel. Ánimo, ánimo a darle con toda la actitud, con toda la galleta, como debe ser siempre, señores. Así que arrancamos nuestro programa de locura deportiva. Les recuerdo el teléfono que tenemos de lo que viene siendo Locura Deportiva, es el 639-107-0004, 639-107-0004, y asimismo decirle a nuestro gentil y hermoso auditorio que el día de hoy martes, como ya es costumbre, nuestros amigos de Tacos El Borrego, sí, Tacos El Borrego de la calle Tercera Norte, limpieza que nos caracteriza ahí en Tacos El Borrego de la calle Tercera Norte. 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Así que, pues bueno, oiga, el día de hoy seguimos con los temas. Ayer, vamos a darle duro, ayer lo comentamos, usted lo escuchó aquí primero, en Locura Deportiva, pues que era prácticamente inminente, era la baja de Jorge Franco, el pitcher que el año pasado, la temporada pasada, con Algodoneros, era el pitcher número uno, el pitcher as de la rotación de nuestros Algodoneros de Delicias. Pues ya, le digo, aquí lo hicimos oficial y pues se veía venir, era algo que ya no tenía, pues era un laberinto sin salida, la verdad. Jorge Franco no viene del todo bien, no sé qué motivos haya detrás de todo esto, pero lo que sí es cierto es que Jorge Franco lamentablemente pues no es ni la sombra de lo que nos regaló el tremendísimo Jorge Franco la temporada pasada, en temporada regular, sobre todo porque pues usted sabrá pues esos juegos contra los Indios de Ciudad Juárez, que lamentablemente perdió incluso pues el ser el pitcher número uno de la rotación de Algodoneros. Llegó José María Alberto Chema y pues se ganó ese lugar. Así que pues la salida de Jorge Franco, asimismo Fernando Morán, también causa baja del equipo de la tercera zona de Algodoneros. Llega Nahum Márquez, estaremos platicando de esto, el juego contra Juárez, pues esa barrida que logran los Algodoneros ante el equipo campeón, hay que decirlo, sí, al equipo campeón de la Liga Estatal de Béisbol. Nuestros Algodoneros los barren. También, cuidado, hay un dato importante. Los 3 juegos que gana Algodoneros a Juárez viene de atrás. Viene de atrás, remonta y gana. A mí, aquí, en mi punto de vista muy particular de Tito Nájera, le digo, me quedan varios argumentos, varios comentarios, mi análisis, y uno de ellos es, para mí, no se trata de echar a volar las campanas al cielo, no. Tranquilos, ¿por qué? Porque Juárez trae con qué. Están batallando con su bullpen, pero es cuestión también de que el equipo campeón acomode, engrane sus piezas y cuidado, es un equipo con de mucho respeto. Entonces le digo, claro, la motivación, el saber de los jugadores, del cuerpo técnico, de la directiva, de la afición, el mensaje está claro. Algodoneros puede con eso y mucho más. Una ventaja, una desventaja que tenía Algodoneros, 8-1 nos iban ganando los indios de Ciudad Juárez el sábado, y en casa, sí, aquí en el gran estadio Elicias, la casa pesó, y pesó de manera espectacular. Una gran entrada por parte de la afición de la tercera zona, vinieron mucha gente de Ciudad Juárez también, fue un espectáculo por todos lados, cuadrangulares, el show de las luces, el show de la pantalla, el sonido local, el DJ, le digo, la gente contentísima, el grupo que estuvo ahí, pues se quedó como el grupo del Titanic, usted sabrá la película de Titanic, así prácticamente se quedaron tocando los violines, ellos con las guitarras y demás, sus instrumentos musicales, se quedaron tocando ante la situación que pasó después del partido, pero pues gracias a Dios, y lo digo con un poco de humor, porque gracias a Dios no pasó a mayores, quedó ahí simplemente la situación de la gresca al final del juego. Pero bueno, seguiremos platicando de todas estas situaciones, los numeritos individuales en cuanto a los jugadores que están sobresaliendo por Algodoneros, que prácticamente le digo una cosa, para mí todos están sobresaliendo. Usted dirá, sí, es que este batea menos, él batea más, es que... tranquilos, es un equipo, y no es lo mismo, con todo respeto, tener a un jugador en el lineup del calibre del que usted me ponga, como un Potrillo, como un Eric, como un Eric Zagarnaga, como un Alonso Mendoza, como un Alexis Sáenz, como un el Cholo Aroncillas, como el Animal Armando Domínguez, como Chuy Gallegos, como el Minigato Iván Gándara, como el Caballito Ulises Vaca, y eso les ayuda bastante. ¿Para qué? Para que los jóvenes, los tres novatos de Algodoneros, sigan bateando. Están bateando lo que quieren los novatos, se van y se paran ahí en la caja de bateo y se ve lo natural, lo ahora sí que lo a gusto que se nota cuando están dentro de la caja de bateo. Y eso se está viendo reflejado en su porcentaje de bateo, en sus buenas actuaciones, en sus jonrones, el gran slam de Ramoncito Dávalos el sábado precisamente contra el pitcher profesional de los indios de Ciudad Juárez, Francisco Haro. Pues imagínese, todas esas situaciones es parte de tener un respaldo de un lineup tan poderoso donde el pitcher prácticamente no descansa con ninguno. Y digo con ninguno porque todavía viene el jugador menor que debería ser un poco como muchos equipos lo hacen, ¿no? Pues se pasan al octavo bat o pasan al que está antes del novato para lanzarle al novato. Y acá, pues los novatos están prácticamente... volviéndose unas fieras dentro ahí de la caja de bateo, como lo comentaba, y los numeritos ahí están, los números ahí están. Armando Lara, la abuela, Ramoncito Aron, la abuela, Luis Raúl Flores, batea, no se cansa de batear. En el fildeo, las actuaciones del viernes de Armandito Lara, esos lances que tuvo, pues olvídese. Entonces, sí, hay unos que están bateando más, otros menos, y luego, ¿qué decir también? De la gente que pues viene de atrás, viene de la banca, también hace su chamba. O sea, el equipo no baja, claro. No todo puede ser perfecto o no todo puede salir, ¿no? El viernes no hay que quitarle mérito a Gonzalo Sañudo, que tiró un juegazo como cuando lanzaba con los Algodoneros, cuando era un joven de la edad de Jorge Franco, a lo mejor de veintitantos años. Muy jovencito llegó Gonzalo Sañudo aquí a la tercera zona, y eso... pues ahora, con toda la experiencia del mundo, con el colmillo retorcido, vino y nos lanzó un juegazo. Un juegazo que sí, donde no estaba el oso Alexis Sáenz en el lineup. Imagínense, es lo que yo le comento. A veces cuando falta una pieza de esas tan importantes como en el lineup, pues flaquea poquito. pero no es quitarle el mérito a Gonzalo Sañudo, porque usted sabe la calidad de Gonzalo Sañudo en cuanto a lanzar. Entonces él vino, se preparó, obviamente motivado. ¿Por qué? Porque viene y le lanza a su ex equipo, donde empezó aquí de joven antes de irse al béisbol profesional, donde pues hizo sus pininos con un, pues con gente muy experimentada de aquellos años, de los Algodoneros, el Chilaquil Rey y compañía. Entonces, le digo, todo esto es muy importante en cuanto al lineup. Había mensajes de que, oye Tito, Alexis, se nota el que no esté. Claro que se nota. Es como si el Potrillo no estuviera de primer bat, pues también, si no está en el lineup, se nota. Si no está Eric Zagarraga, se nota. Si no está Alonso Mendoza, se nota. Si no está el Cholo Aroncilla, se nota. Entonces, y así sucesivamente, digo, todos están haciendo muy buen trabajo, y aparte, pues el nombre que ya tienen de ser jugadores muy conocidos en todo el estado, en el estatal, la Liga Estatal de Béisbol, son pues jugadores ya muy reconocidos, que obviamente el ganar 5 campeonatos seguidos, pues imagínese, ¿cuánto tiempo no irá a pasar? ¿Cuánto tiempo no irá a pasar para poder ver un equipo que gane 5 campeonatos seguidos, al hilo, seguidos? O sea, estamos hablando de una historia, olvídese, y estuviéramos todavía por ver más y más historia. Pero bueno, le digo, estamos platicando de esto. Algodonero sigue en primer lugar, sí, ahí, 9 ganados, 3 perdidos, junto con Manzaneros de Cuauhtémoc. Excelente, excelente la situación de nuestros Algodoneros ahí en primer lugar. Este jueves, viernes y sábado nos visitan los Dorados de Chihuahua. Imagínense qué agarrón otra vez ahora, pero contra los Dorados de Chihuahua. 3 partidos que serán pues al filo de la butaca, sin duda alguna. También estaremos platicando de esto. Oiga, qué decir de la NBA. No sé si usted ayer tuvo la oportunidad de ver el partido en donde los Spurs de San Antonio terminan venciendo a los Knicks de Nueva York. Así que vaya, qué atractivo. Estamos platicando de la NBA, el deporte ráfaga, Pioneras de Delicias. Hay un acuerdo entre Pioneras de Delicias y el equipo de Inditas de Ciudad Juárez. Las directivas se ponen de acuerdo. En vez de ser los juegos jueves y viernes, pues se llevarán a cabo el viernes, de ser necesario, el sábado. O sea, viernes y sábado se cambia. Vamos a ver qué tal también esta situación. Lamentable que pues se tengan que juntar 2 eventos buenos, tan importantes, tan bonitos de nuestra región, donde pues Algodoneros estará jugando en casa contra Dorados de Chihuahua en el béisbol, y en el básquetbol Pioneras de Delicias en la Liga de Desarrollo, con muchas jovencitas, pues estará recibiendo al equipo de Inditas de Ciudad Juárez. Lamentable, pero bueno, así pasa cuando sucede, ni hablar. Y también, obviamente, estaremos platicando del fútbol, porque el Mundial, sí, el Mundial arranca este jueves. Hay situaciones, sigue habiendo problemas. Los dueños de los palcos del Estadio Azteca, ahora Estadio Banorte, pues está, hay situaciones ahí complicadas. Han amenazado con bloquear, con hacer desorden y medio. Ahora sí que los dueños de los palcos, y le digo algo, pues tienen toda la razón, ¿no? Yo compro un palco por tanto tiempo, no es mi problema que vengas y hagas un mundial, pues yo soy dueño de mi palco, ¿para qué me lo vendes? Entonces, estamos platicando de esto, sus puntos de vista, y otra situación también lamentable, y que a mí me da tristeza en este tipo de situaciones en cuanto al deporte, ¿no? El que se va a cobrar por transmitir un tema federal. Imagínese que usted tenga su restaurant bar, tenga su taquería, tenga su negocio, y esté pasando el juego de México, y llegue pues las autoridades y le clausuren o lo multen por pasar el juego de México, que se está jugando en México. O sea, para empezar, no cabemos todos en el estadio. O sea, yo no sé qué quiere la FIFA también con todo esto, pero todavía más lamentable que nuestras autoridades no hagan algo. O sea, la gente del deporte, nuestras autoridades del deporte, pues tendrían que hacer algo. O sea, ¿Cómo vas a cobrar por transmitir el mundial? O sea, estás jugando en México, estás jugando en nuestra casa, en nuestro país. ¿Cómo vas a cobrar por transmitir Pero bueno, le digo, de esto y mucho más estaremos hablando en nuestro programa el día de hoy de Locura Deportiva. El día de hoy, martes 9 de junio, con toda la actitud, con toda la galleta, como debe ser siempre, señores. Así que ánimo, buen provechito a la gente que está disfrutando de sus sagrados alimentos. Así que ánimo a darle. 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Así que vamos un corte y regresamos a nuestro programa Locura Deportiva.
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0: Vale, pero regresamos a nuestro programa de locura deportiva a través de Fiesta 94.5 FM. 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La verdad que va a estar muy, pero muy, muy bien. Así que usted, listo, atento. Oiga, me están mandando mensajes. ¿A poco se van a cobrar por transmitir el mundial? Pues sí. Ahorita vi una entrevista donde también a Platanito, el comediante, no sabía que tenía restaurantes, bares, y pues estaba diciendo que sí pagó una cantidad y demás. Pero ahí dice uno, oye, pues ¿cómo le hacemos? Está canijo, ¿no? Pero bueno, vamos a ver qué pasa, ¿no? Y deje usted, no vaya a ser que se dejen venir contra nosotros y... Ya sabe cómo se mueven las cosas ahorita, por lo pronto, pero bueno. Dice, ¿no me metiste al grupo? Ah, se reporta el buen oso. Dice, para apuntarme para los tacos del borrego, mi tito, ánimo, Edgar Ruiz. Ánimo, mi Edgar. Anotadísimo, para los tacos del borrego. Dice, buenas tardes, tito. Cortesía para los tacos del borrego. Ánimo, mi tito. Saludos, saluditos, Sandra. Dice, buenas tardes, ¿me puedes anotar para los tacos el borrego? Claro que sí, 639-175-03-68. Dice, buenas tardes, mi tito, ¿me apuntas para las cortesías de tacos el borrego? Saludos desde la Tryston, delicias, Rafael Chávez, saluditos, Rafa, ánimo. Dice, bienvenido Nahum Márquez, ¿será luego para abridor o darle la oportunidad al zurdo Juárez y Nahum como el primer relevo largo, aunque ya son 5 zurdos en el staff? Fíjese, esta parte de los 5 zurdos de Algodoneros en el staff me encanta. Yo no sé usted qué piense, pero un zurdo que traiga calidad, que esté por ahí, que le esté yendo bien, siempre va a ser, pues hasta cierto punto un lujo tenerlo en el bullpen de Algodoneros. Ahorita tocaremos más adelante toda esa situación. Yo creo que lo que me comenta, mire, pues lo del zurdo Jesús Juárez ya se le dio la oportunidad. Yo creo que cumplió y ha cumplido bien. Trae muy buena efectividad. Le está yendo bien al zurdo Jesús Juárez, pero no sé. Vamos a ver qué pasa. Llegó José María Albertos, ya se fue Jorge Franco. Vamos a ver si a Chema lo meten al segundo juego o si lo siguen mejor llevarlo de poco a poco y dejarlo para el tercer juego. Vamos a ver qué decide Armando Huereca y la gente de lo que viene siendo de la directiva, ¿no? De la directiva, pues así que el manager y demás. Pero bueno, dice, sinceramente, no tan contentos con el volumen del sonido. No puede uno platicar nada. No está regulado por la LEP, los decibeles, Tito. Sí está regulado por la Liga Estatal de Béisbol, los decibeles. Precisamente, bueno, yo que soy el que anuncia al bateador. Ese es mi trabajo, anunciar al bateador. Y mi trabajo es ese, más aparte cuando hay un home run, pues el apagar y prender las luces del Gran Estadio Ulises, ese es mi trabajo, es el que le corresponde a Tito Nájera. Lo demás, pues somos un equipo de trabajo, si así se puede llamar, pero cada quien está enfocado en lo suyo. En lo personal me ha tocado que, bueno, casi siempre suben los de la gente de la Liga Estatal de Béisbol, y ellos son los que pues checan los decibeles del sonido. En lo personal, en mi punto de vista de Tito Nájera, sí también se me hace alto el sonido. Creo que hay no sé A mí no me gusta que esté tanto la música entre picheo y picheo. Creo que se merece un respeto, primero que nada, nuestro pitcher abridor o el pitcher que esté en turno. Y también, claro, el pitcher visitante. Creo yo que por ahí no me agrada tanto esa situación, pero vaya, se han ido acomodando cosas. Yo creo que no es fácil. Le digo, ahora que se trae la pantalla, pero ya se está trabajando en eso. Vamos a ver qué pasa. Pero bueno, dice Tito, ganar es ganar. Nada que reprochar a los jugadores. Una lástima lo de Franco. Han aguantado más gente por más tiempo. Lo malo de él es que es de fuera y el pago. Pero ánimo, vamos bien por lo nuestro. Saludos desde Greeley, Colorado. Saludos, mi tremendísimo. Hasta Greeley, Colorado, te mando un fuerte abrazo. Sí, estoy de acuerdo que, como dices tú, a lo mejor se ha aguantado más gente. Que lo de Franco, pero sabes de que yo, por lo que pude o he investigado, Jorge Franco fue de los jugadores que más se puso en un plan de yo gano esto, yo quiero esto, quiero un aumento de que si ganaba 5 pesos la temporada pasada, hoy quiero 15. Entonces, ante eso, pues está claro, tú puedes pedir la luna y las estrellas, ¿no? Y se te bajan y adelante. Pero si te bajan la luna y las estrellas, o nos bajamos y llegamos a un acuerdo que, ok, vas a ganar pues el doble o más de lo que ganaste la temporada pasada, pues los tienes que dar resultados. Tienes que dar resultados sí o sí. Y es ahí donde te digo, pues lamentablemente Jorge Franco, pues no pudo llegar nunca en 4 salidas de 10 de temporada regular. En 4 salidas no pudiste llegar a 5 entradas lanzadas. Creo yo que pues ahí no hay mucho qué hacer, y es por eso que la directiva, pues no que se haya cansado, simplemente, oye, así son las cosas, ¿no? O sea, tú pediste esto, pues órale. Como hay otras negociaciones de jugadores muy fáciles, o como esta, cada quien se acomoda o se arregla como quiere, ¿no? Hay jugadores que, ok, me quieres pagar 5 pesos, ok, de esos 5 pesos que me pagas, nada más que si yo te tiro 5 entradas, te gano el juego, te poncho esto, te doy tantos picheos y te arreglas, o te llego a la sexta, te llego a la séptima y demás, pues claro que ahí es donde entran pues los famosos bonos o arreglos, incentivos. Ok, me vas a dar 5 pesos, pero si hago esto, esto, esto, esto, pum, me das 15. Y bueno, ahí sí pudieran haber aguantado a Jorge Franco. Decir, bueno, pues estás ganando 5 pesos, Jorge. ¿Quieres ganar 15 o 20? Ok, llégame a la quinta, sexta, séptima entrada, gana el juego, poncha de 3 para arriba, o poncho 5, por 5 tanto, por 6 tanto, por 7 tanto, por 8 tanto, y demás, y adelante. Pero le digo, son situaciones de cada quien. Dice mi Tito, no me metiste al grupo VIP, saludos. ¿Y qué tan cierto es que Franco salió por no saludar a un comentarista? ¿Quién sería? No, olvídese. Por eso no, olvídese. Imagínese que corran al Cholo Aarón Sillas porque no saluda a Tito Nájera, pues no. No, olvídese. Por eso el lado, olvídese. Yo creo que hay jugadores que a lo mejor el mismo Rafa González no tiene tanta comunicación con ellos, porque a lo mejor no lo conoce o así, y no porque no salude a Rafa González, lo va a correr Rafa González, o sea, por poner un ejemplo. Entonces, no, por ese lado no. Y menos un comentarista, ya digo, usted ya sabrá cómo. Creo que por el 2017 hubo una situación donde un directivo le faltó el respeto y quiso golpear a un medio de comunicación, a un comentarista deportivo, y creo que ahí sí hubo problemas, ahí sí, pues prácticamente hicieron renunciar al directivo. Pero ya estamos hablando de otra situación, ¿no? Ya una cosa no es saludar, por así decirlo, si es que es cierto el comentario, a otra que ya lanzarle un golpe a un medio de comunicación y demás, pues ya se mete en un poquito más de problemas, porque usted recordará cuando Cuauhtémoc Blanco le dio el manotazo, el golpe a Faitelson, y cuando el Piojo Herrera tuvo la situación con Martinoli. O sea, si usted lo quiere ver de alguna manera u otra, pues a Martinoli todavía le hicieron más famoso. A Faitelson en su momento, pues no, porque era Cuauhtémoc Blanco, pero no lo supo manejar a lo mejor Faitelson, y se quedó siempre con esa, con ese golpe, ¿no? Y no lo estoy defendiendo, pero simplemente usted sabe, hay veces, hay comentaristas, hay medios de comunicación que se enganchan de más, se enganchan y a veces el jugador pues explota porque ya se meten en la vida personal de ellos, en la familia y todo. Yo, un ejemplo ahorita que estoy explicando yo lo de Jorge Franco, pues yo si fuera directivo también le hubiera dado las gracias, pero ese es mi punto de vista, o esa sería la situación de Tito Nájera, que claro que en los equipos que ha hecho un servidor, es raro que yo despida a alguien o que hayamos descendido de alguien, pues sí. Pero le digo, cuando llegan estas situaciones a veces hay que tomar decisiones y pues ni modo, o sea, lo que está haciendo Raúl Castellón, pues es la otra cara de la moneda de Jorge Franco. Entonces, imagínese, así no le busque tanto. Raúl Castellón cobrando 5 pesos y Jorge Franco cobrando 15, pues mejor le doy 15 a Raúl Castellón y que me siga haciendo el trabajo, ¿no? O trato de negociar otra cosa con Raúl Castellón, por poner un ejemplo. Pero bueno, dice, el apagado de las luces, con razón apagó, con razón apagones en la ciudad, pues a qué le mueven, dijo. No, pues es un sistema del show de luces ahí del estadio que pues ya sabrá, ¿no? Lo consiguió nuestro diputado Roberto Carrión y fue, pues es un, la pantalla y demás, es el sonido y todo, pues es de primer nivel, de primer mundo. De hecho, están buscando un ingeniero que le sepa, pues un experto en el tema, porque ese ingeniero precisamente todavía pues hay mejorías, se pueden hacer mejor show de luces, entonces todavía va a estar mejor. Pero bueno, dice, en lo personal debieron ponerle en el bullpen por última opción o última oportunidad, si ya no hay, sí, córtale la cabeza, un pushero, tarde o temprano despierta, o haberle bajado el sueldo. No, pues es que si le bajas el sueldo, imagínense, si así, sí. Sí puede haber otras opciones, pero yo creo que se cansó la gente y ni hablar. Hay veces que le digo, pues así pasa cuando sucede y pues ni modo, ¿verdad? Pues ¿qué le vamos a hacer? Ni modo. Dice, buenas tardes, Tito, checa este dato. Atlético de Madrid rechazó 150 millones de euros por Julián Álvarez por parte del Real Madrid. Pues es que usted sabe, ahorita Julián Álvarez, yo creo que aquí hay mucha inteligencia por parte del Atlético de Madrid, ¿no? Sin duda alguna va a jugar el Mundial, Argentina, en México, donde pues ya levantó la Copa del Mundo, donde son uno de los equipos de las selecciones favoritas para ganar la Copa del Mundo. Imagínense, Julián Álvarez, claro, es una apuesta, por así decirlo. Así como ahorita están ofreciendo 150 millones de euros por él, pues pueden terminar ofreciendo hasta 300, el doble. ¿Por qué? Por lo que vaya a ser Julián Álvarez en el Mundial, que va a ser uno de los titulares de Argentina, o esa dupla con este Martínez, el delantero Lautaro Martínez del Inter de Milán. Entonces, Julián Álvarez tiene todo para ser uno de los mejores futbolistas, mejor pagados, sin duda alguna. Así que creo yo que por esta parte del Atlético de Madrid, pues yo también, en mi punto de vista personal, yo también lo haría, ¿no? Me espero, porque pues viene el Mundial y adelante. Cosa contraria a Raúl Alonso Jiménez, que él prefiere ya amarrarse con su equipo, que hay mucho sentimiento, ¿no? De Raúl Alonso Jiménez, con los Wolverines, con los Lobos, y pues en la liga allá en Inglaterra se baja hasta división, pero pues ya se amarra con ellos de una vez, a que vaya a pasar algo en el Mundial. Y recordar que pues Raúl tuvo esa lesión fuertísima con el central de Brasil, se me fue el nombre, pero bueno, el central que parece Bob Patiño de los Simpson, Y vaya, pues con esa lesión, obviamente, pues es mejor de una vez ya asegurar, pues mínimo, algunos años ya siguiendo jugando en el fútbol europeo. Diferencia, ¿no? De un jugador a otro, de un mexicano a un argentino, sabemos las diferencias. Pero bueno, dice, en la NBA, Spurs se meten en la pelea por el título, ganando en casa ajena. Saludos, Juan Durán, anótame por favor la cortesía de Tacos El Borrego. David Luiz, sí, David Luiz es el jugador. Gracias, mi Juan, por el dato. David Luiz, se me fue el nombre, ese jugador del Chelsea. Oiga, sí, vámonos al tema de la NBA. Ayer, oigan, este dato, los tres juegos que se han llevado a cabo, ninguno de los tres partidos, ninguno de los dos equipos ha ganado en casa. Los Spurs ganaron los dos juegos, perdón, los Knicks ganaron los dos juegos, pues ahora sí que en San Antonio. Y ayer ganaron los Spurs allá en Nueva York y se armó la trifulca, ¿eh? Allá sí se dieron con todo y vaya, país de primer mundo y la policía pues muy apenas pudo controlar algunas situaciones, pero se dieron con todo al final del juego allá en Nueva York. Tuvo que la policía utilizar el gas lacrimógeno porque pues se calentaron demasiado la situación allá. Y le digo, en cuanto a la NBA, pues qué buen juego ayer, la verdad, lo disfrutamos mucho. Ayer estuvimos viéndolo, pues ahí nuestro buen amigo Vladimir Pozo, algunos amigos y un servidor. Y pues bueno, qué buena actuación de Wemby, el francés. Se fajó como los grandes a la hora cero, donde pues bueno, terminó con 32 puntos. 8 rebotes y 6 asistencias. Jugadas muy, muy, muy, muy buenas. Este jugador también, Stephen Castle, jugó muy bien la primera mitad, metió 18 puntos. En la segunda se apagó, tuvo solamente 5 unidades, pero pues vino jugadores importantes como De'Aaron Fox, que vaya, metió un doble muy bonito al último. Al finalizar casi el partido para prácticamente darles pues el tiro de gracia a los Knicks de Nueva York. Y pues jugaron bien este jugador, Dylan Harper, novato, que pues viene a la banca y termina jugando 32 minutos, 13 puntos, 9 rebotes y 4 asistencias. No le fue muy bien con sus tiros de 3, estuvo errático, metió solamente uno de 8 de sus 8 tiros a de triples. De este Dylan Harper, pero vaya, este hijo de la leyenda Ron Harper de los Bulls de Chicago, por cierto, 20 años. Dicen que si hoy volviera a ser el draft de la NBA, muy probablemente Dylan Harper, este jovencito, el número 2 de los Spurs de San Antonio, pues sería la selección número 1 en vez de los Mavericks de Dallas, que agarraron pues a este jugador de los Mavericks de Dallas. Bueno, los Mavericks de Dallas lo agarraron. Se me fue el nombre, André, por andar ahora sí que metiéndome, se me fue el nombre. Pero bueno, por eso vendieron a Luka Doncic a los Lakers de Los Ángeles. Y pensando en que los Mavericks iban a tener la selección número uno del draft, Cooper Flagg, quien fue la selección número uno, que tuvo, pues bueno, fue el novato del año y demás. Pero lo de Dylan Harper, jugar, ya ganar una final de conferencia del oeste, donde ahorita usted sabe que el oeste está fuertísima, y como está jugando la final, y como está jugando ahorita, pues vaya, está en plan grande, ¿no? Todo lo contrario a Keldon Johnson, que tiene 26 años, pero su compañero Keldon Johnson, quien fue el sexto mejor hombre de la temporada regular de la NBA, pues está pagado Keldon Johnson. Y pues ante esto, Dylan Harper, pues es el que ha tomado prácticamente jugando todo el juego. O sea, lo vimos bastante juego, viene de la banca y pues jugar 32 minutos, imagínense, jugar 32 minutos, pues prácticamente está todo el juego ahí en la cancha. Pero bueno, lo de Wemby, Está haciendo de gran manera. También Jalen Brunson, la estrella de los Knicks, tuvo un partidazo. Así como este jugador de Inglaterra, Onunobi, que también tuvo un juegazo por los Knicks de Nueva York. Tuvo 28 puntos. Jalen Brunson, el que se quedó atrás fue el de descendencia dominicana, Carl Anthony Towns, quien pues se vio un poco discreto con 11 puntos y 8 rebotes. Pero bueno, fue un juegazo donde le digo, Wemby, el francés, la estrella, el centro, de solamente 22 años, pues fue quien se echó el equipo a los hombros. La verdad que muy bien se dio Wemby. Y pues sus compañeros también ayudando un equipo muy joven. Pero pues bueno, ahí está. Se puso la serie. Hay final. Porque si ganaban los Knicks, pues se pondrían ya 3-0. Y prácticamente diríamos se acabó la final. Así que mañana se estará llevando a cabo a las 6:30 de la tarde el cuarto juego. Igual en Nueva York, igual la línea, Las Vegas dicen -1.5 los Knicks, y pues los Knicks a tratar de ponerse a 1 del campeonato, o los Spurs seguir con la tendencia de que gane el equipo visitante en la final de la NBA y vaya, empatar la serie. Vamos a ver qué pasa, si los Spurs empatan la serie o los Knicks ganan y se ponen a un juego de ganar la NBA. Así que juegazo el que disfrutamos ayer. Si usted puede, no se lo pierda mañana a las 6:30, los Knicks contra los Spurs. Así que vamos a ver qué tal. Oiga, antes de ir a un corte comercial, leo algunos mensajitos. 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Dice, ¿qué onda, Tito? Esperando que estés muy bien. Anótame para los Tacos del Borrego. A nombre de Joana, excelente tarde. Claro que sí, listo, Joana. Ya estás anotada, dice. Buenas tardes, anótame para las cortesías de Tacos del Borrego. Ánimo, México. Edgar Edel Ruiz Jaque. Saluditos, Edgar, ánimo. Dice, se reporta mi buen amigo Coque Terrazas. Mi Coque, llévate ahorita el juego de softball, llévate un perfume porque ya me hace falta un perfumito, Dice, anótame a los tacos que traigo hambre. Se reporta mi Coque que todavía sigue festejando el campeonato de la super máquina del Cruz Azul. Llegó la décima para el Cruz Azul, así que ánimo, mi Coque, nos vemos ahorita en la tarde. Dice, ¿quién más se reporta? Dice, buenas tardes, Cito, para participar en la dinámica de Tacos El Borrego. Muchísimas gracias, Mariané Nájera, saluditos. Dice, buenas tardes, para participar en la cortesía de Tacos El Borrego, Zulma Rodríguez, saluditos, Tito, ánimo, saludos. Dice, me mandan también de dónde se reportan. Bueno, ahorita a las 5:30, a las 5:30 va a ser toda la situación que tenemos en cuanto al giveaway. Dice, buenas tardes, para participar en la promoción, por favor, excelente y bendecido día, Marisol Rodríguez. Igualmente, bendecido día también. ¿Quién más se reporta? Dice, hola, buenas tardes, Cito, anótame para la cortesía de Tacos El Borrego. Gaby Hernández, bonita tarde, igualmente, bonita tarde, ánimo. Dice, oye, ¿cuánto me cobran por usted por nombrar mi? Ahí te mando, estoy al aire, te mando mensaje, pues publicidad. estoy al aire. Dice, yo quiero el otro. Dice, para la promoción, mi Tito, saluditos, Jorge. El buen Jorge se reporta. Dice, buenas tardes, mi Tito, excelente programa, felicidades para participar en la promoción del Borrego, de Tacos El Borrego. Chava Álamos, el Chiva de Delicia, saludos. Dice, me mandan también saluditos, mi Chava, ánimo. Aquí andamos. Se reporta también, me dicen, un comentario muy personal, mi Tito. Es de gustos a gustos y claro, se respeta, pero no me parece bien eso de apagar luces y prender cuando se hace un cuadrangular en el Estadio Delicias. Me parece muy exagerado y molesto. Gracias. De acuerdo, mi Chava. Es de gustos a gustos, como tú lo comentas. A mí sí me gusta. De hecho, me encanta y creo que la gente, mucha gente lo disfruta también mucho porque pues escuchan los gritos, ¿no? Y demás, pero claro, es respetable, como tú lo dices, hay de gustos a gustos. Es como, pues hay gente que no le gustan muchas cosas y demás, pero es parte de, como tú lo comentaste, es de gustos a gustos. Dice, buenas tardes, Tito. Así es, Jorge Franco desde la temporada pasada bajó mucho su nivel y aparte es foráneo. Y Raciel, para cuando el nivel de su staff de relevos ha bajado bastante, solo que Algodoneros gana batazos y pasa desapercibido en los juegos cerrados que han perdido, se nota bastante. Hijo, para participar en la cortesía de Tacos el Borrego, porfa, soy Manuel Correa. Saluditos, Manuel. Hijo, creo yo que lo del bullpen ahorita ha mejorado bastante, ¿eh? O sea, sí les han hecho, pero bueno. Dice, yo quiero el jersey, por favor. Bueno, pues hay que participar. Dice, un comentario muy personal de gustos a gustos. Si no le gusta lo de los reflectores, lo de las luces, que no vaya. Ey, hombre, relájense, o sea, cada quien sus gustos, hombre, no pasa nada. Pues, digo, a mí me mandan mensajes, yo le digo, ingeniero, cuando te toque estar, cuando seas el directivo del patronato, cuando seas el dueño de los bats y las pelotas, cuando, no sé, cuando seas el tesorero, cuando te toque estar ahí, pues haces el show a tu modo, hombre. Es como si te dijeran cómo hacer la casa, pues tú pones la propuesta a tu cliente y haces tu casa, haces la casa que él quiere, pero pues como tú lo estás diciendo, ¿no? Como el material que tú y demás, para eso estudiaste tu carrera. Entonces le digo, claro, volvemos a lo mismo, es de gustos a gustos. Yo vi muy contenta y muy emocionada a la gente el sábado. Sí, yo te hice un comentario. En lo personal, creo que la música está muy alta. Me pasó en la presentación de uniformes que estaba platicando con Vladimir y pues no puedes platicar muchas veces. Entonces, también digo, tampoco no vas al béisbol a platicar, pero sí vas a comentar, oye, la jugada se vio esto y demás. Pero son, pues, cada quien su punto personal, ¿no? Y de acuerdo. Pero bueno, señores, vamos a ir a un corte comercial para cumplir con espacios publicitarios y regresar a nuestro programa. 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Así que vamos a un corte y regresamos a nuestro programa Locura Deportiva.
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0: pues seguimos en nuestro programa de Locura Deportiva a través de Fiesta 94.5 FM. 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Dice, buenas tardes, Tito, ¿me puedes anotar por favor para la cortesía de Tacos El Borrego? Sandra C, pues bueno, ahorita si se llega a ganar Sandra C, me dice para... buenas tardes, Tito, ¿me anotas para las cortesías de Tacos El Borrego? Armando, saluditos, Armando, claro que sí. Dice, buenas tardes, quiero participar en los Tacos El Borrego. Soco Licón Nieto, saluditos, Soco, muy bien. Dice, saludos, Tocayo, anótame por favor para la cortesía del Borrego, de Tacos El Borrego. Se reporta el Tocayo Jesús Gutiérrez, saluditos, Tocayo. Dice, ¿crees factible que la directiva platique con Saúl Arias aprovechando que vienen los guerreros de Oaxaca a jugar con Dorados? Pues sí, sin duda alguna, pero yo creo que pues ahí van a llevar las cosas poco a poco, vamos a ver, no sé. No sé, digo. Pero bueno, dice, tenía dudas si eras tú el del sonido local ahí en el Gran Estadio de Delicias. Sí, nosotros somos, de hecho, precisamente el lunes me mandaron mensajes, oye, te están tirando en otro programa de deportes, te están tirando porque del sonido. Entonces, le mandé mensaje, platiqué con mi buen amigo Arturo Baeza, y le dije, ¿qué onda, gran? Pues que me estás tirando golpes, le digo, acuérdate. Le dije, pues me dijo, no, olvídate, Tito. Dice, aquí, me dijo, ¿tú eres el del sonido? ¿Tú eres el del que pone la música? No. Le dije, no, yo sé que tú sabes que no. Le dije, no, más que me hablaron, me comentaron, y dije, pues, acuérdate que somos amigos, cara. Pues no, primero lo primero y después lo después, ¿no? O sea, y le digo una cosa. Digo, yo soy el que anuncia, nada más el que dice Omar, el Potrillo Jaramillo, y el que apaga las luces. Lo de apagar las luces es un favor que digo, es algo que me pidieron y que sin problema adelante. Le dije, lo hago, pues no me cuesta nada. Parece que picarle a los botones y pum, pum, pum, se prende y se apaga. Y le digo, le voy a decir una cosa, ¿sabe cuánto gano por eso? Pues nada, lo hago por amor al arte, porque tengo muy buenos amigos y los aprecio bastante. Entonces, no pasa nada, o sea, es algo que también aparte me gusta mucho, me apasiona, y pues a veces no todo es negocio, ¿no? No todo es y demás, pero en lo personal es parte de, le digo, es algo que me gusta y lo hacemos de todo corazón. O sea, le digo, claro, habrá gente que no le guste el que exagero mucho, a lo mejor con Omar, el Potrillo Jaramillo y demás. De hecho, no sé si usted se ha fijado últimamente en mis programas, que ahora que empezó el béisbol, pues en mis programas los hago un poco más ronco. Pues es la factura, ¿no?, que te cobra pues el anunciar ahí pues a los jugadores. Le digo, pero pues se está trabajando, sé que se está trabajando, hay un grupo donde ahí estamos. En lo personal me gusta opinar mucho porque digo, doy mi punto de vista y le he comentado a la gente que está ahí que bueno, en lo personal sí se me hace muy alto el sonido del volumen, porque yo estoy en la cabina y digo, ay, canijo, si yo que estoy en la cabina, pues ahora la gente que está ahí abajo, ¿verdad? Pues claro, no puedes platicar con la persona que estás enseguida. Entonces, Le digo, luego con las activaciones de la pantalla, que están muy padres, pero también llega un momento que dices, ay, canijo, pues también no que descansar, ¿verdad? Digo, no estamos en misa, pero son puntos de cada quien y yo creo que la gente, pues es como todo. Lo que no me gusta a veces es cuando usted se deja influenciar por comentarios de gente líder que tiene un liderazgo sobre las demás personas y le dicen, oiga, es que esto y esto, y luego de repente ve uno a la persona quién es el que se queja y lo dice, pues señor. Usted va, con todo respeto, usted que se vale, ¿verdad? También, pues, o sea, es cuestión de usted. O sea, usted va al base y se lleva sus audífonos y está escuchando a su comentarista favorito, que ahorita pues hemos tenido muy buena respuesta con Vladimir Pozo, que pues imagínese la narración por Algonos TV, por Fiesta 94.5 FM, pues una narración, una transmisión de primer nivel. Y le digo, pues usted va, por dentro, obviamente no le dije nada, pero. Usted va al estadio y lleva sus audífonos y está escuchando el béisbol y viéndolo, se vale, ¿no? Cada quien, entonces, pero sí hay gente que luego se engancha de más y no, que esto y lo otro, entonces, pues, aquí no hay más que respetar y darle, pienso yo, pero bueno, excelente. Excelente programa, muy rico los tacos del borrego. Yo quiero, sí, hombre, riquísimos, sin duda alguna. Buenas tardes, Tito, para participar en las promociones. Paola Payán, saluditos, Paola. Este era un agradecimiento. Dice, para participar en la promoción de tacos del borrego, Mario Astorga, claro que sí, Mario, saluditos. ¿Quién más aquí se reporta? Dice, se me hace que es otro, pero bueno. Oye, por cierto, dice, me manda saludos la gente de Ráfaga, se reporta. 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Traen un rollote aquí, pero. Ok, excelente. Dice. Bueno, ahí está la gente. Oiga, pues sí, el tema del mundial, oye, que arranca el jueves y que pues los dueños de palcos ahí traen todo en cuanto al fútbol, traen la situación de que ellos van a meter a fuerza su comida y sus bebidas a su palco y que háganle como quieran y va a ver ahí, se va a poner la cosa calientita, sabrosa. Y aparte de eso, le digo, algo que no me gusta nadita, nada, nada, nada, nada, es de que se va a cobrar por transmitir. Es un tema federal. Estaba viendo y digo, hijo de su qué. Qué triste que pues. Oye, pues el mundial es en México y ahora me van a cobrar a mí por transmitirlo en mi bar o en mi taquería o en donde esté. Pues no, o sea, creo yo que no está padre, ¿no? Pero pues bueno, le digo, cada quien y pues ni hablar. Pero qué triste que esté pasando esto, pues estamos en México y entonces pues mejor. vaqueras en el México, pues al Mundial van a ir, pues sí, me imagino que van a andar mucha gente de Licias, o sea, no falta quien va a ir, obviamente, de que van a ir, pero pues no todos podemos ir, no todos tenemos la misma solvencia económica. Y no pasa nada, ¿qué puede pasar? Porque, o sea, pues siempre nos juntamos para ver el Mundial, ahora resulta que tengo que pagarle a la FIFA cierta cantidad para poder transmitir, o a las autoridades, y demás, ¿no? Pero bueno, ni hablar, así está la situación. Pues bueno, ahí está el Mundial, arranca este jueves a la una, mejor nos juntamos en casita, no vaya a ser que donde andemos ahí nomás, además, así que vamos a ver qué pasa a la una del mediodía, pues listos para ver a México jugar contra Sudáfrica. Ojalá empiece la selección mexicana con el pie derecho y pues arranque con todo en el Mundial y que trate de ganar su grupo para poder llegar más lejos. Pero bueno, vamos a ir a nuestro último corte comercial para cumplir con los espacios publicitarios y seguir platicando de algodoneros, la situación de Jorge Franco, Fernando Morán, que se van y que llegan a un Márquez, lo utilizarán luego de abridor, o va al bullpen Jesús Juárez, lo bajarán del bullpen a la rotación abridora, el Burris, ¿qué pasará? Bueno, pues vamos a ver, seguimos platicando de esto y mucho más. 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Vamos a un corte y regresamos a nuestro programa Locura Deportiva.
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Ahora pues seguimos en nuestro programa de Locura Deportiva a través de Fiesta 94.5 FM. Me andan haciendo enojar unos vatos, pero oigan, ahorita vamos a desestresarnos, nos vamos a jugar softball. Mis bravos, los bravos, vamos por, creo que por el séptimo triunfo seguido, al hilo, nada fácil conseguirlo. Hoy creo que le toca a los socios pagar pues esa situación. Así que hoy nos divertimos, hoy disfrutamos, hoy nos quitamos un poco el estrés, porque está difícil, no se crea, no está tan fácil la situación. Mira, aquí Merecha ya me están esperando y olvídese. Pero bueno, ánimo, señores, ánimo. Oiga, canijo. Dice, saludos Tito para la producción de Tacos El Borrego y saludos a Philly Lerma y Gerardo Lerma, ánimo. Se reporta Manuel Nevares. Ánimo, mi tremendo Meni, saludotes. Ay, saludos a los hermanos Lerma. Miren nomás, los hermanos Lerma, saluditos, hombre. Saluditos. Oiga, dice, buenas tardes, apúntame para la promoción de Tacos El Borrego, porfas, creo que sí. Saluditos, Arturo. Dice, quiero los tacos del borrego, porfa, mi tito Juan Delgadillo. Saluditos, Juan. Esperemos que se los saque. Pero bueno. Oiga, vaya, ¿no? La situación, pues se da ya, como lo dimos a conocer ayer en nuestro programa, pues Jorge Franco dejó de ser parte de los algodoneros. Ojalá, pues se recupere Jorge Franco y vuelva a ser ese lanzador que necesitamos en la tercera zona. Y pues ojalá hayan dejado las puertas abiertas la gente de la directiva por en caso de algo, ¿no? Uno nunca sabe. También lo de comentarlo, lo de Chema Albertos, pues yo creo que todos nos fuimos con la finta, ¿no? Esperábamos que fuera ese Chema Albertos de la temporada pasada y tampoco tuvo una salida, pues de, imagínense, 12 de efectividad. Sí estuvo difícil la situación por parte de Chema Albertos, que precisamente en los numeritos individuales, pues sí se queda. Imagínese, Chema José María Albertos lanzó 4 entradas, 1/3, donde le hacen precisamente 6 carreras limpias, le hicieron en 4 entradas, 1/3, deja una efectividad hasta el momento de 12.46. 5 ponches, dio 5 bases por bola, el descontrol ahí estuvo de Chema Albertos, le conectaron 5 imparables. Entonces, le digo, no se vio también Chema Albertos, entonces.

ojalá dejen un poco la puerta abierta, o hayan dejado la puerta abierta para cualquier cosa, pues que vuelva Jorge Franco, pero también que le sirva lo que pasó a Jorge para que vuelva con más ganas. Y es que es lo que le comentaba, yo sé que hay gente que dice, es que le hubieran dejado más, como ahorita nos mandaba mensajes, no, es que le hubieran dejado más tiempo, pues sí, pero si fuera, oye, Jorge, pues ok, ganas 20 pesos, ¿cómo le voy a decir? Rezamos a lo que ganabas la temporada pasada, 5 pesos, para no decirte gracias. Pero no creo que haya querido, no sé, digo, o sea, porque le digo, sé que fue de los jugadores que hay como en todos lados, ¿no? Cada quien se vende como se quiera vender, pero si usted se vende como un Ferrari, pues tiene que verse como un Ferrari. Entonces, si así se vendió y te estás viendo como pues un bochito, que a mí me encantan los bochitos, pero digo, en vez del Ferrari, pues no se vale. Y pues Jorge Franco, pues imagínense, en 4 salidas tirar 12 entradas y 2 tercios, o sea, en promedio tiró 3 entradas por juego, pues no, o sea, son 4 salidas, o sea, esas 12.2 entradas era para que fueran en dos salidas, pero en 4 dices no, una efectividad de 9.95, o sea, altísima en 4 salidas, altísima. 9 ponches, o sea, no ponchó ni a uno por entrada. Pero eso sí, 13 bases por bolas. O sea, una base por bola más prácticamente, o mínimo una base por bola por entrada. Le conectaron 20 imparables, casi 2 imparables por entrada. Y le hacen 14 carreras limpias. Pues le digo, más de una carrera por entrada. Entonces, pues, ¿cuál seguridad pudiéramos tener con Jorge Franco en el picheo? Caso contrario, a Raúl Castellón, que es el que está tomando pues ese liderazgo que necesita el Gondoros, de tener un buen pitcher abridor de calidad, el cual lanza 21, tiene ahorita 21 entradas lanzadas, en el cual en esas 21 entradas lanzadas tiene 26 ponches, ha otorgado 13 bases por bolas, le han conectado 23 imparables y ha recibido 8 carreras limpias, una efectividad de 3.43. y le digo, pues sí, o sea, obviamente también Raúl Castellón, pues ya le han visto más, le han conectado más imparables en sus últimas 2 salidas en Juárez y ahora aquí contra Casas Grandes, ya le han visto más la pelota, pero pues sigue siendo dominante Raúl Castellón, estando en los primeros lugares en los departamentos individuales de pitcheo de la, en todo lo que es la Liga Estatal, con sus 3 juegos ganados, con la efectividad también entre los mejores, y en cuanto a ponches también dentro de los mejores. Lo de Jesús Juárez, 11 entradas, 3.27 efectividad, 17 ponches, 5 bases por bola, 12 imparables le han conectado y ha recibido solamente 4 carreras. O sea, lo de Jesús Juárez está muy, pero muy, muy bien. Lo de José Miguel Ramírez también, con una efectividad de 2.16. Solamente 2 carreras limpias le han hecho a José Miguel Ramírez. Lo de Juan de Dios López también muy bien. Lo de Miguel Cholico con 4.15, poquito alto, pero bien, estando bien. Lo de Pablo Cortés también, 3.68 efectividad, bien. Pablo Cortés. Lo de Rubén Reyes, que en 3 entradas que ha lanzado, que viene prácticamente a sacar a un bateador, fajándose bien, solamente en esas 3 entradas solamente pues le han conectado 5 imparables, pero ha sabido sacar cada vez que ha sido requerido Rubén Reyes. También lo de Diego Galúe, este lanzador que pues en 2 entradas, 2 tercios, es un pitcher zurdo que viene a retar y a ponchar al bateador rival, y pues por eso en 2 entradas y 2 tercios tiene 6 ponches. Diego Galúe se ha visto muy bien también. Ya de ahí, pues yo creo, párele poquito de contar. El Burris Gutiérrez con una efectividad muy alta de 9. Se queda ahí. Abraham Castañón, se ha visto muy bien Abraham Castañón, pero sí tiene pues 6.35 de efectividad. Así que, pues bueno, señores, hemos llegado al final de nuestro programa. Rápidamente, aquí tenemos, vamos a decir, los ganadores. Le pedí el favor al dueño de Tacos El Borrego que me diera los 2 numeritos, así que me pasó
el número 27. Así que el número 27, aquí lo voy a buscar, que es uno de los ganadores de lo que viene siendo una orden de tacos El Borrego. Así que, excelente programa, muy rico los tacos El Borrego. Yo quiero Raquel Guerrero, pues una de las ganadoras de lo que viene siendo tacos El Borrego. Una orden de tacos y un refresco para lo que viene siendo Raquel Guerrero. Así que ahí está, uno de los ganadores. Y el otro ganador me pasó el número 13. Así que ahí está, vamos a decir quién viene siendo el ganador con el número 13. Nos vamos para abajo y dice: buenas tardes, Tito, para participar en las promociones, Paola Payán. Ok, Paola, pues ganadora de lo que viene siendo Tacos El Borrego. Ahí está otra ganadora. Así que pues muchísimas gracias a la gente que estuvo en sintonía de Fiesta 94.5 FM, nuestro programa Locura Deportiva. Como siempre, muchísimas gracias. Le recuerdo, haga usted lo que más le guste, haga usted lo que más le apasione, porque sin duda alguna va a ser feliz o va a ser más feliz. Así que haga lo que más le guste, haga lo que más le apasione, sea feliz y siga en sintonía de Fiesta 94.5 FM.

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3: Estimado público que lava las chivas rayadas del Guadalajara, tenemos llamada. Bueno, bueno.
4: Bueno, buenas tardes.
3: ¿Qué huele a la orden?
4: ¿Qué dice Carita, soy Veranita?
2: Hola, muy bien, ¿cómo andas?
4: ¿Qué tal de calor?
3: No, hombre, nos estamos derritiendo. ¿No, no huele por allá a bombón derretido?
4: Sí, pero porque estoy en el sol yo. ¡Ah!
2: La
4: oye, Ranita.
3: ¿Qué ondi?
4: Pero yo no soy bombón, yo soy malvavisco.
3: Ay, ay, ay. ¿con qué vamos a arrancar esa tardecita de martes?
4: ¿Me puedes una rodita, por favor, de Elías Medina?
3: ¿De quién?
4: Elías Medina.
3: Elías Medina. ¿Cuál sería?
4: Perro de rancho.
3: Perro de rancho.
4: Así es.
3: Ok. La estamos buscando para arrancar este bonito programa. Vamos a ver si la tenemos lista en 3, en 2, en 1. ¡Adelante! ¡Preséntala!
4: Elías Medina con Perro de Rancho. En Fiesta Mexicana 94.5.
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21: Carlita René Saludines.
22: Hola chicos, buenas tardes. ¿Me podrán poner dos canciones?
21: Buenas tardes, Ranita.
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22: Hola chicos, buenas tardes. ¿Cómo están? Por favor, dos canciones de los Tigres del Norte. Serían El Rengo del Gallo Giro y Rosita de Olivo. Gracias y que tengan buena tarde.

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2: De la tarde con 27 minutos, estás en Fiesta 94.5, el programa. 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
3: Arrancamos con todo en esta tarde, locutor y locutora. Saludos para Rosy, saludos para Ana Karen. Mi Ana Karen hermosa, ¿qué te gustaría escuchar en esta tardecita? También saludos para Sergio, pero ¿qué de los demás?
2: ¿Dónde andará mi amigo Luis Juárez, el dedo suaves que nos ha reportado en estos últimos dos días, Carlita?
3: Oye, ¿dónde andará Pollo? Y Alejandrito de la paquetería, y Alejandrito de los Arturs.
2: Y Alejandrito que le va a la América también, ¿dónde andará aprovechando?
3: Oye, nos está faltando people, así que manden su audio por el WhatsApp o entren con nosotros. En este momento se brincan completamente la fila.
2: Es correcto, Tirijillo, teléfono de cabina 474-5945. ¿Y qué puedes escuchar esta tardecita de Martes?
3: Norteñas, cumbias, podemos poner piña colada, una boperona, pero nada más una.
2: Ok, excelente, me goofy, me agrada, así que piénsele qué quiere escuchar, quiere mandar saludos, dedicaciones, tirar romance, porque se vale.
3: Dedicatorios, y si no, pues también ahí podemos pedir un poquito a los migajeros. Saludos para Luis, que ya se está reportando por acá.
2: ¡No! ¡No! ¡No me falta enterrarme para migajar Carleman! Oye, la otra vez andaba ahí, pues, comiendo, ¿verdad? Y se me acercó una persona y ella me pidió, pues, las sobras porque andaba migajeando mucho últimamente. Pero no, mi compa, no le ruegue, no pasa nada.
3: Bueno, ¿y se las diste?
2: Pues claro, no me las comí yo. ¡Ah!
3: Migajas, qué rico. Oye.
2: Sobras. Tu indiferencia.
3: Saluditos, ok, muy bien, claro que sí. Vámonos con Sergio, ¿qué te parece? Tenemos audio in the house.
4: Hola chicos, muy buenas tardes. Tengan ustedes dos, Juanita, Carlita, para saludarlos, para pedirles un doblete, por favor, de banda Maguey. La primera sería Eva María y la segunda sería La Estrella de Todos los Bailes. Aquí escuchándolos en carretera. Gracias.

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1: Saludos, Ranita y Carlita. Una canción. ¿Me pueden poner la de Imposible se me hace olvidarte, por favor? A memoria de mi mamá Toñita.

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0: que nos den las 5 de la tarde, Carlita.
1: ¿Qué hay que hacer o qué?
0: Pues pedir música en el 474-5945. Por acá se reporta Don Poyi y dice: saludos, hoy me tocó de compañero Alejandro el más pedorro. Así me lo mandó, ¿eh? Así me lo mandó. No sé yo, así me lo mandaron, carnal, te lo juro.
1: Alejandro, defiéndete, por favor, tenemos aquí derecho a réplica.
0: La verdad es que sí, tú puedes decirle de cosas, siempre y cuando pues entren al margen de la radio. La exacto, verdad.
1: Por supuesto.
0: Es lo más importante.
1: Alejandro lo sabe muy bien. Oye, ahorita creí ver una celebridad por aquí entre nosotros.
0: Ajá.
1: ¿Me equivoqué?
0: No.
1: Ay, ¿a poco sí estaba por aquí uno de los locutores?
0: Es correcto, por aquí andaba nuestro buen amigo Luis Juárez en las instalaciones de Fiesta 94.5.
1: ¿Hasta qué te apareces, Luis? ¿Y qué crees? Luis también ya mandó por acá su audio. Pero ya saben que pueden reportarse cuando entramos completamente en vivo. Hacen su marcación para entrar completamente right now.
0: Es correcto, 474-5945, porque nos sigue faltando gente allá de Mioqui, de Saucillo, de Cárdenas,
1: Rosales,
0: Las Varas.
1: También aquí, allí, la gente del Poniente, la gente de Los Lotes, nuestros amigos de Los Lotes que ya hace mucho que no se reportan también.
0: Oye, Tierra y Libertad también. También la gente bonita allá de Las Palmas, San Carlos, Los Nogales. Es que hay un chorro de colonias ya en Delicias, ya uno no sabe. Por ejemplo, en Los Lotes está el Pedregal 1, Pedregal 2, Pedregal 3, el Álamo. Y luego de repente una parte es Nuevo Terrazas. A partir de la avenida Terrazas, ahí lo toman como Nuevo Terrazas. O sea, está muy raro, está del Real, Campo Real, Rincón de Campo Real, Paseos de Campo Real. O sea, es que...
1: Había unas calles, hace mucho que hicimos nuestro recorrido de las calles más extrañas. No sé si te acuerdas que eran Los Naranjos, el Calle Kiwi.
0: Sí.
1: ¿Habrá alguien de ahí,
0: de la Kiwis?
1: Kiwi ahí, que nos esté sintonizando.
0: De Los Naranjos también, de Los Metales Preciosos, allá de San Carlos, los... No, ¿cómo? Iba a decir Azulejo, pero no. Mármol y no sé qué... Ahí para cocina también tienen. Tenemos locutor.
1: A ver, si no estás escuchando, ¿cómo se llama tu calle? La calle más extraña, porque no conocemos todas las calles.
0: Que nos vas a decir tu calle, nos vas a decir el horario en el que no estás en casa. Vas a dejar una puerta abierta y pues nos manda la información acá por privado. La verdad,
1: info
0: para no compartirla. Claro que si tenemos locutor,
1: le damos play.
2: Qué ha habido, ranita. Aquí estoy, René, aquí estoy, escuchándolos como siempre, no se apuren, mijo. A ver, avéntate una canción de mis compas de Apache, la de Póngase Pues Abusado, pero ya mi dedo suave. ¡Ah! ¡Sabro, bro, bro, bro, bro, bro, bro, bro, bro, bro, bro, bro, bro, bro, bro, bro, bro, 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
3: Hola, hola, chicos bellos, buenas tardes.
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5: Buenas tardes, amigos de Fiesta 94.5. Para que hagan sonar Pelotero de la Bola con JLB y compañía. Gracias.

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0: ¿qué tenemos de lo nuevo? Bueno, pues puedes pedir algo de Fuerza Régida, de Eden Muñoz, puedes pedir algo de Junior H, de quien tú quieras.
1: De Peso Pluma, Tito WP, de Peso mi compa Nata. No, Peso Pluma no anda sufriendo. Está viviendo.
0: Hay un video.
1: Su soltería.
0: No, me encanta. Él que está la gente, 10 de 10. Siempre la hace como hasta de detective, porque a veces, pues de lejos, se ve como están hablando, pero hay personas que traducen lo que los labios dicen. Y hay un video donde dice: La perdí. Todos obviamente ubican de que perdió a Kenia.
1: Ni Marifer Centeno se atrevería tanto. La verdad, como esas personas inventadas. Oye, saludos a mi amigo Isma. Y tenemos llamadita, dice por acá, sí, la armarías de taxista, ranita. ¡Claro! Bueno. Oye.
0: ¿No sonó?
1: No, no sonó.
0: No.
1: ¿Qué está pasando? Me equivoqué. Lo siento. Perdón. Excusez-moi.
0: Vamos a hacer una tanda para mandar a un examen de oído. Se te pasó el tamiz, compa, yo creo.
1: No, fíjate, yo cuando estaba morrito, sí me hicieron el tamizaje.
0: Ajá.
1: Pero pues haz de cuenta, yo.
0: ¿Lo pasaste?
1: Yo, claro, con 10.
0: Okay.
1: Oye, 4-74-59-45. ¿Y tú pasaste el tamizaje?
0: Yo, sí, por supuesto.
1: Claro.
0: Pero es que también te voy a decir algo, Ranita.
1: A ver.
0: Que no te he dicho hace mucho tiempo. Pero es que aquí, por eso me gusta a mí utilizar más el volumen bajo. Porque te voy a decir algo. Usted pensará que por ser locutor no nos desgastamos tanto, pero se nos desgastan los ojos, sí. Se nos desgastan las orejas por tener el volumen tan alto siempre para estar escuchando cualquier ruidito de estática que se pueda estar por ahí yendo. Pero, pues acá mi compa siempre llego y tiene el volumen bien alto.
1: A mí me gusta,
0: el
1: sí.
0: El bocinón bien loco.
1: De hecho, yo escucho involuntariamente, la verdad.
0: Yo creo que vamos a hacer de que un testeo. No sé si has visto como ese tipo de sonidos que te dicen qué edad tiene tu oído. Hasta que dejas de escuchar el pi.
1: Arre Lulú pues. Por acá dice, de las calles más raras que he escuchado es la MCW Kim en fraccionamiento Las Vírgenes. También ahí está la W Washington y tienen un poquitito de calles diferentes. Pero ¿qué está pasando con la llamada 474-5945? ¿Dónde andará mi compa Javi La Concha de la 32 Sur? ¿Dónde estará Prisi? ¿Dónde estará la Sexy? ¿Dónde estará la gente bonita del Talloncito Number 2? Y también la gente bonita ya de la Wrangler que anda en la sombrita, Carlita.
0: Saludos para nuestros amigos y también saludos para Alejandrito de los Arturs, porque ya se reportó. Tenemos audio, Ranita.
1: A ver, nomás déjame acomodo por aquí. Déjame acomodo.
0: Okay.
1: Por acá. Y
0: tú irás.
1: Le vamos a puchar play.
2: Buenas tardes. Si se pueden poner un doblete de los Acosta, voy a pintar un corazón y separados. Póngale play, por favor.

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1: Carreta, neta, buenas tardes. Aquí Luis, reportándose desde Colorado. Háganme sonar una boleteada de Marisela, chicos. Gracias.
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2: Yo ya no vale ni para
1: lo... Oye, 27 para que nos den las 6 de la tarde. Y el teléfono de cabina sigue siendo el 474-5945. O también puedes dejar tu nota de audio a través del WhatsApp, Carlita.
0: Saludos para Alejandrito, el más bonito, que por acá se anda reportando tarde, pero sin sueño. Muy bien, ahí te ponemos tu canción, claro que sí. Entonces, Ronita, pues tú me dices.
1: Mira, me gustaría que alguien nos marque, porque ¿dónde está mi compita Chuy? Que el día de hoy, Chuy, no te has reportado. ¿Dónde andarás? ¿Y dónde estará también aquel amor que yo un día quise tanto?
0: Oye, y Chambitas y Meni y Prisi, que también son de los más aventados que siempre entran al aire. ¿Dónde están?
1: Y mi compa Héctor y Dani allá desde Mioqui City y la familia Franco Morales también. Don Braulio Martínez, que no se ha reportado.
0: Y tenemos...
1: Bueno, bueno.
3: ¿Qué pasa, Ranito?
1: ¿Qué hubo, le? ¿Cómo andamos?
3: Aquí andamos, tíos.
1: Como debe de ser, don Prisi.
3: ¿Qué rollo?
1: ¿Qué anda haciendo tan tarde el señorón?
3: Ando derritiéndome.
1: Como todos, Prisi, es que así,
3: pues,
1: así es.
3: No había estado tan fuerte el sol.
1: Oiga, fíjese la que neta. Yo creo que a partir del domingo se empezó a sentir el calor machín.
3: Pues,
1: el dominguito y luego el lunes ni se diga. Pero yo antes era güero, medía 2 metros. Y
3: seguro.
1: Yo vivía en Cuauhtémoc, allá de los menonitas.
3: Ahorita le abro.
1: Y ya cuando.
0: Calla... Se perdió mi compa.
1: No, caí aquí en Delicias, de 1.90 a 1.65, de ser rubio a estar quemado. Don Prisi, ¿qué vamos a hacer sonar esa tardecita de mamá martes?
3: Oiga, aquí traigo a la sexy y ella es güera, es blanca. Y ahorita, todavía.
1: Dale. Es que siempre las güeras buscan a los morenos.
3: Empieza la violencia. Guapo no soy, dinero no tengo.
1: Prisi.
3: Epa.
1: ¿Quién dio el primer beso en su relación? ¿La sexy o usted?
3: Fíjese que aún estamos vírgenes los dos.
0: Nah. ¡Oh, my God! Haciendo presión.
3: La risa que le das. No, pues es mutuo.
1: Yo diría que la sexy se le acerca a usted, no sé, tengo esa intuición.
3: Sí, muy pegajosa, muy
1: instalado. Sí, yo sabía, ojo de loca no se equivoca. ¿Con qué nos vamos?
3: Dos rolitas dedicadas a la sexy de José José.
1: Arre, Lulú, ¿cuáles serían?
3: Híjole, me vas a echar de menos. Y... Una que les guste a ustedes.
0: Sobre la de preso.
1: Sí, acá mi compa es aficionada de José José. Y las vamos a tener listas en 4, en 3, en 2. Adelante, Prisi, preséntalas.
3: Esta tardecita totalmente calurosa, vamos a poner 2 rolitas de José José en 94.5 Fiesta. Hágala sonar, me hace echar de menos y preso de José José. Adelante.

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1: Hola, buenas noches, chicos. Aquí el Peloncito 2 reportándose. Póngase la de Macumba con Río Domínguez. También. Carlos.

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1: Claro que, pero sin sueño. Aquí andamos, Carlita, la más bonita. Y Ranita, saludos. Algo de Pepe Tobar. Ahí a su gusto. Gracias.

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5: Buenas tardes, chicos bellos. Para mi amor, que estamos muy felices con los preparativos de nuestra boda. Dios los bendiga, les mando un abrazote y como siempre, escuchándolos.

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